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1: La Boca celebra alegremente el carnaval. El pintoresco barrio ribereño lo festeja volcando en sus calles una multitud.

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0: permitiéndole a otros mandatarios que enviaran ayuda. Caso Claudia Sheinbaum, que quería enviar petróleo, no la dejaron. Llegó solamente un petrolero ruso, que con esas toneladas que se enviaron a principio de este año tuvieron que subsistir y se acabaron hace mucho.
1: Me cuesta entender, en definitiva, cuál es el interés real detrás de Donald Trump.
2: Hay una memoria más larga histórica donde Cuba ya tuvo ese rol en Estados Unidos. Cuba ya fue la playa de Estados Unidos. Hasta el 59, además del casino y todo eso, era la playa, era el lugar de turismo. Trump tiene, me parece que condensa todo eso, ¿no? El inmobiliario, el casino. Entonces me parece que es medio, me parece que están buscando eso.
3: Igual hay una doctrina de seguridad, una estrategia de seguridad nacional y una estrategia de defensa nacional que dicen nuestro hemisferio, ¿no? Digo, el tuit del Departamento de Estado, este es nuestro hemisferio, pero básicamente dicen los problemas de crimen organizado, los problemas de inmigración, los problemas de inestabilidad, los problemas de recursos básicos, todos tienen que ver con que no controlemos o que no podamos recuperar el control del hemisferio. 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

tal? Muy, pero muy buenos días. Aquí damos comienzo a una nueva emisión de Toma y Daca. Este programa que te acompaña cada domingo en el aire de Futurock. La idea es arrancar este día luminoso, por cierto, grato, muy temprano, por supuesto, con toda la información. Vamos a contarte de todo lo que está pasando aquí cerca, allá lejos, pero todo eso va a llegar más temprano que tarde a nuestra vida cotidiana. Por eso, mejor saber de qué se trata. Y es un mundo convulsionado y es una Argentina distópica por momentos, pero se la entiende un poquito más cuando se tratan estos temas en profundidad, cuando se habla con los mejores columnistas y cuando se escucha a los protagonistas. De eso y de algunas cosas más se trata este programa que se llama Toma y Daca y que te acompaña hasta las 10 de la mañana.

0: hacemos como todos los domingos con la operación técnica del Perno Roca, con la operación de video de Ferrombolá, con la producción general y ejecutiva, señoras y señores, el debut oficial de Yaya Morín. Y ahí le damos un beso muy grande a Anto Bartolozzi en la apoyatura técnica. Y aquí el equipo de Toma y Daca desplegado junto a sus reglamentarias medialunas. Estamos con Victoria Lipo, Sebastián Inurrieta, Julián Ellensweig y ¿quién te habla? Mariano Martín. Arranca ya mismo el que te prometo será un programón. Muy buenos días, amiga, amigo. Bien, no terminaba de entender. Espero que esté todo muy grato. Está un poco caótica la mesa, producto de algunas miguitas. Y temo que después esto genere algún conflicto diplomático en esta radio. Así que voy a hacer la limpieza correspondiente. Pero más importante que eso es saludarles, decirles que los extrañaba un montón. Y que cada domingo para mí es la forma de enterarme de después de lo que va a pasar durante toda la semana. Es, en realidad, se los quiero decir muy concretamente, es una forma de laburar menos. Yo escucho, presto atención, encuentro los ejes de lo que no había visto y me zafan bastante el resto de la semana.
1: Así que es una despedida, me estoy preocupando. Sí,
2: sí. Estás viendo demasiado tiempo. No. Para mí, vamos a entrar en guerra con Fede Vázquez o algo así. No. Porque tiró lo de la mesa. Nos está llamando a la guerra.
0: No, no, de ninguna
2: Digo,
0: manera.
2: Estamos en. Sí. Estoy, hay una sensación de patriotismo,
0: no,
2: de toma y datismo.
0: Estoy que hice una apertura un poco caótica de las medialunas. Así que, nada, me adelanto para tratar de limpiar.
1: Abrió las medialunas y de repente se enfrentó a la muerte.
3: Sí.
1: No, cambió, no, no. Cambió todo.
3: Ay, ¿querés que llamemos a Ile?
0: Le venía
3: a buscar.
0: Está durmiendo. No debería decirlo, pero está durmiendo mi mujer. No nos está escuchando en este momento.
1: Saludos a la banda del diferido.
0: Te mandamos un beso muy grande a vos que estás prendiendo ya mismo Futurock.
3: A las 11 de la mañana.
0: Te recomendamos siempre, siempre, siempre bajarte la aplicación de Futurock para llevarnos a todas partes. Y si sos de la banda del diferido, también te mandamos un beso muy grande porque te vas a enterar de un montón de cosas. Pero quizás, si sos de la banda del diferido, algo de lo que vaya a pasar en los próximos minutos ya esté circulando en los medios. Entonces esto es casi como una película de Christopher Nolan. Quizás o no.
2: Sí.
0: ¿Está mal la ilusión nerda?
2: Para nada. Approve. Bueno. La apruebo.
0: Está bueno porque mi catador de nerdeadas.
1: Memento, porque esa es la película de la que están hablando.
0: Sí. No.
2: Todas las de Nolan.
0: No, estaba pensando más en Interestelar. Pero no, está, sí, bien. Puede ser.
2: Sí, sí.
0: Sí, cabe.
1: Memento es la que va de atrás para adelante.
0: Sí, pero en realidad Interestelar, como habla de agujeros de negro, de gusano, etcétera, etcétera, también habla de los tiempos que... Es la que tenía presente en la cabeza, perdóname. Pero en Memento, ¿qué pasa?
1: Digo que es inspoileable.
0: Está bien. Sí.
1: Encontró la solución para la gente que sufre, se desgarra por la posibilidad de ser spoileada. Arrancas con el final.
0: Listo. Claro, ya está.
1: Perfecto.
0: Bueno, tiene...

0: bastante lógica. Che, tenemos mucho para compartir y tanto que quiero ya mismo meterme con alguno de los temas, por lo menos la presentación de cada uno. Después, si desarrolla esos temas, acá es un misterio que solo mis compañeros saben, arrancando con Sebastián Inurrieta, el hombre de la política.
1: Bueno, a ver, básicamente, la semana pasada hice apropiación cultural, sí, ¿no?, del país nipón, así que por eso hoy me vine con esta remera. Digo, porque como las películas de Nolan están todas conectadas, todos los programas de toma y de acá están conectados. Bueno, a ver, podría hablar obviamente del tema de la semana de Malvinas, pero no me hagan hablar de eso porque la verdad, primero, muchos y mejores que yo, columnistas de radio, televisión y teatro también, y de Twitter, han hecho alguna referencia con respecto a este tema.
2: Pero no son patagónicos.
1: Bueno, yo le puedo sumar obviamente esa cuestión. Datito, además, que hoy estamos todos muy malvineros, pero también recordemos que en Puerto Madryn recibimos a los soldados, ¿no?, cuando vinieron de la guerra, les dimos alojamiento, incluso se quedaron ahí porque nadie más los quería recibir. Ajá. Pero bueno, nada, es una historia.
3: Somos mejor que ustedes.
1: Busquen Puerto Madryn, Malvinas.
2: No sé si alguna vez contó al aire. Él es de Puerto Madryn.
1: Yo soy de Puerto
0: Madryn. Ah, bueno, pero por las dudas. Acá hay que,
1: si no quedaba
0: el público
1: claro,
0: se renueva, ¿eh? Sí, se
1: ¿no? Por ahí no quedaba demasiado claro. Bueno,
0: ¿cómo
1: básicamente
0: llama el habitante de Puerto Madryn?
1: ¿Cómo?
0: ¿Cómo llama el habitante
3: madrileña
0: de Puerto Madryn?
1: Madrinense.
0: Madrinense, ok.
2: La movida madridense, con el patagónico Pedro Almodóvar y otros.
0: El botellón.
1: Bueno, cuestión Malvinas. A ver, de nuevo, ¿no? En este caso sería no naturalicemos lo raro, ¿no? Y en este caso sería no desnaturalicemos lo normal. Nos sorprende Javier Milei, el giro que hizo. A ver, es el tipo que le dijo el representante del maligno sobre la tierra al Papa, después se juntó con el Papa, dijo con China vamos a cortar todo, y todavía sigue, ¿no? Está complicado y la cosa con China, después va por ahí, lo tocamos de refilón esa cuestión, pero no hizo nada. Entonces, en esto, lo único que hace es amoldarse al discurso y a la narrativa oficial diplomática de la Argentina. Entonces, tampoco es que fue disruptivo, ¿no? Obviamente. Nos llama la atención porque está haciendo lo que debería haber hecho.
0: Sí.
1: Es maravilloso. Y además, desde ese punto de vista, uno también puede decir casi que, y en la propia Casa Rosada decían, ¿no? Se lo vio muy presidenciable. ¡Es presidente hace 3 años! ¿Cómo no va a estar presidenciable? Sí. Pero bueno, casi que se lo aplaudió por no insultar.
0: Sí.
1: Muy bien que hizo toda una cadena nacional y no hizo ningún insulto.
0: Chicos, es sencillo, si sos padre y tenés un hijo quilombero, lo sabés perfectamente. El pibe que todos los días viene con un quilombo, con una amonestación, con problemas. Un día, no se le rompió el guardapolvo, no cagó a trompadas a otro, no viene con nota en el cuaderno. ¡Bien! Bueno, eso estamos celebrando, gracias.
3: Claro, abanderado.
0: Me toca el pecho.
1: Muy bien, bueno, por eso. Desde ese punto de vista celebramos, ¿no?, esta normalidad que nos, increíblemente, nos sorprende. A ver, además fue una licuadora, ¿no? Un poco la cadena nacional. En la previa estábamos esperando, a ver, yo que de mínima decía, va a ser como sorprendió Trump a Maduro en pijama y va a estar la gobernadora de las Malvinas viniendo a la cárcel de Devoto mientras ocurría la cadena nacional. De mínima. No, sin embargo dicen, no. Fue un aviso de la CIA, perdón, sí, de la CIA, no, de la CIDE. Ajá. Fue un aviso de la CIDE en diciembre del año pasado que le alertó a Cancillería por Sea Lion.
3: Pero,
0: diciembre.
3: ¿Cuándo?
1: ¿What?
3: O sea, en diciembre del año pasado, ¿sí?
1: Claro, fue.
3: Pero anunciaron abiertamente que iban a invertir.
1: Y bueno, la CIDE trabaja así, leyó Infobae.
0: Sí.
1: Y dijo, ojo, hola, perdón, me parece.
0: En la CIDE sonó el teléfono rojo, alguien lo levantó y dijo, ¡miren el boletín oficial!
1: Atentis, ¿viste? Esto puede generar quilombo. Además, es un tema que ya viene de hace años. Pero bueno, esta es la narrativa oficial y cómo lo venden, ¿no? Y cómo lo promocionan. La CIDE, donde tiene un pie Santiago Caputo, porque esto termina con la cuestión de la cadena nacional y un discurso en el cual tuvo injerencia, ¿quién? Santiago Caputo. Entonces se está metiendo un poquito la interna también en esto. Pero digo, después la licuadora fue básicamente, es una ley de Cristina, una base naval del gobierno del Frente de Todos, que como muchas cosas nada terminó. Bueno, y le metió un poquito también eso y básicamente nos termina sorprendiendo de nuevo, lo que no debería sorprendernos. E igual en la previa estuve con un camporista que decía, si llega a anunciar que recuperamos las Malvinas, tuiteo hashtag es con Axel. era muy gracioso, ¿no? Ya estaban preparados diciendo, y ya está, tenemos que resolver este quilombo que tenemos nosotros. Pero bueno, básicamente acá la cuestión es si esto le va a terminar sirviendo o no. Hay un informe que salió, digo, al gobierno, ¿no? Y si esto no parece que estuviera, como todo indicaría, siendo obviamente un manotazo de ahogado de un tema que nos conmueve a todos, como pensando, obviamente, las elecciones del año que viene, que es algo que se encargó además el presidente después de recordar bastante esta semana en los discursos que dio, que el año que viene o nos suicidamos votando evidentemente a otro que no sea él, o abrazamos las ideas de la libertad. Pero bueno, hay un informe dado que dice los términos Malvinas o Falklands, Malvinas mejor, fueron mencionados 245.000 veces en redes sociales. Las menciones a Milei el viernes superaron las 400.000 con un balance de 46% de negatividad, 35% de positivas. Pero, a ver, parecen números malos en términos generales, pero venía teniendo peores números el presidente en cuestión de negativo, entonces casi que podría ser algo bueno esto. Cerrado el capítulo Malvinas, podría también estar hablando de la sesión de ahora del 9 de septiembre, va a ser clave, acuérdense lo que les digo, cuestión de gobernadores aliados, ahí está Karina Milei presionando a un grupete, a un quinteto, pero también se va a jugar la oposición a ver si logra los números y logra instalar cuestiones como endeudamiento, que eso sí, por ahí después hablamos en un ratito. También, bueno, podría hablar de la interna del PJ, Máximo Kirchner alentando, ¿no?, a que canten en contra de Kicillof, más ahí diciendo, che, ojo, hay una diputada de Massa pidiendo, contándole los días que le quedan a Kicillof de gobernador. Pero vamos a lo importante.
0: Diga.
1: Tenemos efectivamente la tercera edición del campeonato de farmear aura de los políticos.
0: ¡Sí! ¡Nos soltamos!
1: No, todavía vamos a seguir robando con esto un tiempito más.
2: La ronda pasada la ganó Menem.
1: Pero
2: por varios cuerpos de
0: ventaja. Sí, yo te diría ganador vitalicio, pero bueno, vamos a ver con qué nos sorprende hoy Sebastián.
1: Tuvimos a Mauricio Macri, tuvimos a Carlos Saúl Menem y estaba, sobre todo en Futurock, pero nadie me lo dijo, me di cuenta solito, que che, están faltando mujeres.
0: Sí, es muy, muy masculinizado todo.
1: Muy demasiado, ¿no? Entonces dije, bueno, vamos a tener que hacer una edición. Además veníamos, ¿no?, de la semana pasada, de las leonas y todo. Bueno, evidentemente tenemos que hacer una edición de mujeres, pero vamos al subgrupo de mujeres, no solo mujeres en términos generales, sino además libertarias.
0: ¡Ah! ¡Excelente!
1: Para ir robando y estirando esto lo máximo que se pueda, porque la semana que viene vamos a hacer otra cosa. Bueno, básicamente arrancamos con ella, libertaria hoy. Ayer cualquier otra cosa, anteayer también otra cosa. Bueno, pero es una de las mujeres fuertes de la Libertad de Avanza.
0: A ver.
3: Sí.
2: Tiene aura.
0: ¿Sí? Ah, sí, claro.
2: Yo creo que sí.
0: Sí, claro. Esto es pantalones cuando de cuero. Che, vengan al canal de YouTube rápidamente.
1: No, hay que.
0: No, sí, esto es viejo, ¿no?
1: Sí, sí, esto viejo es cuando quemaba droga con el gobierno de Cambiemos.
0: Sí.
1: Me gusta el concepto de.
0: Y la tira así con un desprecio la droga.
4: Ya lo vas a entender.
0: Está Pato Bullrich metiendo falopita adentro de un incinerador.
1: Ese falopita fue además el comienzo de División Palermo.
0: Exacto, sí, no, sí, sí. El video que se hizo saltar a la fama a, ¿cómo se llama? Santiago Koloski, gracias. Sí.
3: Ya era famoso, no seas así.
2: Era famoso dentro del área de influencia Palermo Chacarita Colegiales.
3: Qué mentira, para esos.
1: No es pareja de Celeste Cid.
3: Sí.
1: No era famoso.
3: Era
1: ahora
3: famoso.
1: Sí.
0: ¡Upa!
3: Era famoso.
2: Era indifamoso.
1: ¿Indifamoso? Hay un
3: es una categoría de famoso.
1: Está muy bien. Sí.
3: Ese video nunca no me hace reír. Lo puedo mirar, me lo sé de memoria y siempre me voy a reír con él.
1: Bueno, ahí la teníamos obviamente a Patricia Bullrich en su época de Cambiemos, pero bueno, vamos a ver la segunda contrincante.
0: A ver.
1: Datito, era libertaria, ya.
0: Ah, no lo es. Ya está, ya lo sé. Ya.
1: Bueno, vamos a verla.
0: Muy bien. Para quienes no nos están mirando en este momento.
1: Sí, es Leila Ciani. ¿Sabes lo difícil que es buscar un videos que sean apropiados para pasar un domingo?
0: Muy difícil, ¿no? Sí.
1: Un poco, si tuve que hacer demasiado.
0: Bien que no utilizaste esfuerzo. El que está en un jacuzzi.
1: No.
3: Es una foto.
0: Ah, perfecto.
1: Yo bueno, ahí está cantando, en el video.
2: Tantas veces.
1: Obviamente.
0: Leila, para quienes no nos veían, estaba Leila Yanni beboteando con un gorro tipo ruso.
1: Sí, eso lo
4: más raro.
1: Yo creo que ahí ya de movida ya tenemos que decir que, bueno, estaba buscando farmear aura. Y ya hablamos de mujer libertaria.
0: Sí, bueno, ya.

0: amigo.
1: De nuevo, es como siempre tiene que haber uno, ¿no? Que les va a ganar a los demás contrincantes.
0: Sí.
1: Bueno, es inevitable hablar de ella. Es inevitable poner un video que sea apto para todo público.
0: A ver.
1: Vamos a verla.
0: ¡Vamos!
1: Lilia Lemoyne.
2: No hay nada que
1: hacer. Tiene audio, ¿eh?
0: Sí.
1: Así que escuchemos también después de... Esto fue en la época de cosplayer que era, ¿no?
3: ¿Cómo estás?
4: Soy la General Ancap y vengo de Liverland.
3: ¿Liverland qué es?
4: Es la Tierra de la Libertad.
0: ¡Roberto
4: vengo
0: García!
4: A los países donde hay necesidad de defender la libertad de los individuos y escuchar el llamado de los argentinos y acá estoy.
0: Es impresionante.
5: Roberto García lo dio todo en ese momento.
0: Sí, Roberto García, que ya no está entre nosotros.
1: No le soltaba la mano, eso me viste, no me
5: porque dijo, estoy intentando entender, no puedo como mover mis extremidades.
0: Roberto García, que ya no está entre nosotros, jamás imaginó en sus tiempos de ámbito financiero,
1: iba a ser...
0: como jamás imaginó que se iba a viralizar, que iba a pasar al inconsciente colectivo de los argentinos gracias a una cosplayer libertaria.
2: Evolucionó de charlas de quincho a cosplayer.
5: Pero un hombre es moderno, un salto de calidad. No
0: para mí no hay duda, yo no veo duda, pero
1: ¿de la ganadora?
0: Sí.
1: Yo creo que tampoco. Pero
0: para
1: bueno,
0: mí ya está.
2: Arrasó,
1: Bueno.
2: Sí.
1: Y eso que Pato para mí era una digna contrincante.
0: Sí.
1: ¿No? Podría haber puesto otros videos de Pato también. Pero bueno, por lo menos para este certamen, bueno, efectivamente ya está. Ganó Lila Lemoyne.
0: Sí, señor.
1: Bueno, listo.
2: ¿La próxima ronda qué es? ¿Lemoyne contra Menem? ¿Cómo
1: y
2: va
1: me
2: ser
1: parece que en algún momento vamos a tener en que empezar a hacer el cruce, hacer, claro, sí, cuando lleguen los octavos de final. Bueno, esto ha sido el campeonato de Farmear Aura por versión políticos. Así que vamos a hablar de cualquier otra cosa en la columna.
0: Dentro
1: de
0: un ratito en la columna de política con Sebastián Inurrieta. Y los temas económicos, difíciles, abstractos.
5: No.
0: ¿Pero? Bueno, Victoria Lipo, señoras y señores.
5: Esta semana fue el congreso del Instituto Argentino Ejecutivo de Finanzas en Misiones. En general es una como son encuentros más justamente de finanzas, se habla mucho de inversiones, de proyecciones para adelante del sector, etcétera, un sector que no es el que peor la está pasando, coincide también con la semana en la que se conmemoró el Día de la Industria, que lo vamos a profundizar después qué está pasando ahí, pero hubo dos cosas interesantes en ese congreso. Por un lado, Vladimir Wernink, que es el vice del Banco Central, dijo, como que los bancos van a tener que asumir sus pérdidas porque dieron mal los préstamos, en referencia a la morosidad. Eso fue como el primer paso. Y después va Caputo y dice, en una semana en la que encima se le estaba recordando a Caputo, che, te estás desmarcando, o sea, te están desmarcando un poco. Puede ser que Sturzenegger te esté comiendo terreno de vuelta. Una disputa que parecía un poco saldada, sobre todo después de que Caputo saliera efectivamente a anunciar que iban a usar el FGS para reactivar el crédito hipotecario. Algo que desregulación no quería hacer. Porque decía, igual tiene costo fiscal. Le decían, pero es plata que ya está. No, no la vamos a tocar. Bueno, se termina tocando, la termina usando. Gana Caputo en esta discusión. Va Caputo y dice, imagínense qué estarían diciendo si nosotros salimos a resolver los problemas de la mora. Estarían diciendo que yo estoy ayudando a mis amigos financieros, etcétera. Como diciendo, esto no va a pasar, no va a pasar. Y un poco retomando esa, como un poco queriendo ganar el terreno que él estaba corriendo, en realidad no es Sturzenegger, quizás no por voluntad propia, pero que le estaban diciendo, te estás desmarcando de mi ley. Y él vuelve a decir, yo no me voy a meter porque encima dio un argumento que probablemente sea verdad, que la oposición me va a decir que yo estoy ayudando a los bancos, así que yo no lo voy a hacer. Entonces ahí ya dice, de ninguna manera yo voy a hacer esto.
0: Está bueno porque asumen que la única forma de ayudar a los morosos es ayudar a los bancos. Es decir, claro, como que no hay dentro de las opciones otra.
5: No, no, porque además lo que el planteo es, no voy a salir a poner guita porque esa guita va a terminar en los que dieron los préstamos, que encima los dieron mal. Entonces, ellos se suponía que tenían que evaluar los riesgos. Entonces, bueno, no los evaluaste lo suficientemente bien. Un poco se agarran de eso todos para decir, esto no va a pasar. Caputo está en esta de recuperar un poco. A ver, hay una doble tensión, porque ahora está blanqueando encima que la economía está en dos velocidades, algo que el gobierno no quería decir. Milei dijo, la pelotudez de estar la economía en K, que están diciendo, etcétera. Y Caputo dice, sí, la economía va a dos velocidades, porque hay sectores que los tenías pisados, como minería y energía, y hay sectores que estaban subsidiados, como industria y construcción, que ahora ya no. Bueno, sí, va a dos velocidades. Está viendo ese escenario, entonces por eso están metiendo estas medidas, pero bueno, tiene que volver a recuperar un poquito esto de sensación de núcleo duro de gobierno, de sinergia con Milei, que nadie dice,

0: sé que esté rota, pero dicen, bueno, está Sturzenegger ahí como una sombra que encima te come el discurso, porque Sturzenegger sale la semana pasada a decir, bueno, todas las virtudes de la economía que no están viendo, qué sé. ¿Qué te metes en mi tema? ¿Entendés? Es como en las secciones. ¿Qué te pasa? Esto me toca a mí.
1: Bueno.
0: Un poquito estar en esa. Hay que ver cómo se consolida. Yo creo, está bien, no por ponerme totista, pero chicos, hay que elegir en este contexto.
1: Ah, no, mirá, al heterodoxo, al heterototo.
2: Doctor Marcario, ya mismo me patenta heterototo.
1: No es malo.
2: Es difícil, heterototo.
1: Sí.
2: Y sirve para también. Para carroza del desfile del orgullo también va heterototo.
0: Es linda.
2: Sí.
0: Lo que sí está viendo, en realidad, que sí está pasando es. Si bien dicen, no, los bancos se están encargando y lo están resolviendo, hoy es el Banco Nación el que está moviendo. Decía, comentaba Caputo ahí, que como más de 100.000 refinanciaciones hizo ya el Banco Nación. O sea, sigue siendo la banca pública la que está justamente impulsando este proceso de intentar llevar algún grado de alivio a la morosidad. Uh-huh. Sí, señora. No, ya está. Me asusté. ¿Qué?
1: No, siga.
0: Sigamos con las.
1: Estamos bien. Sí, cuente.
0: Sigamos con las encuestas.
1: No, va a ser ahora, espere un cachito.
2: Voló un latigazo y de repente lo que ¿qué? Son los reflejos, ¿eh?
1: No, salió un latigazo al aire y después ya puso el lomo. No era la idea.
0: Sí. Ahí va.
1: Ay. Tranquilo.
2: Tenía que entrar en calor.
1: No está sonando Debo en este programa. En cualquier momento vamos a hacerlo sonar. Vamos a tener una gran columna de economía también dentro de un ratito.
3: Que no sabemos de qué tema va a ser, ¿no?
0: Y
3: obviamente,
0: no.
3: Porque.
0: Y no.
1: ¿No, no. querés spoilearlo? No.
0: Vamos a hablar un poco de como esto de Malvinas, qué implica con el sector petrolero, qué ya pasó y cómo están la industria intentando insertarse ahí.
1: Ahí está, porque creo que lo vamos a charlar en alguna entrevista que tenemos durante la mañana. 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Vamos a acompañarte hasta las 10 de la mañana con un programón.
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3: Y a las 8 horas 35 minutos en Toma y Daca tenemos el primer testimonio de la mañana. Al cabo de una semana donde pasó de todo, temas que además involucran a nuestro entrevistado, entró a regir el régimen penal juvenil con la baja de la edad de punibilidad a 14 años. Bueno, temas Malvinas, temas PJ. Algunos de los que queremos preguntarles a Sergio Berni, senador por la provincia de Buenos Aires del peronismo, ex ministro de Seguridad bonaerense, que está en línea con nosotros. ¿Qué tal, Berni? Mariano Martín y el equipo de Toma y Daca los saludamos. ¿Cómo le va?
4: ¿Qué tal? Muy buenos días.
3: Gracias por atendernos. Bueno, arrancamos un poco ahí con la coyuntura, porque técnicamente estamos con el arranque formal en la Argentina del régimen penal juvenil. ¿Abriga alguna esperanza de mejora en los números de estadísticas delictivas en Argentina?
4: Miren, yo no tengo ninguna duda que había que bajar la ley de la edad de imputabilidad. De la manera que se hizo y de la forma que se hizo, me parece que lo único que vamos a hacer es trasladar el delito cada vez a chicos más jóvenes. Uh-huh. Y esto tiene que ver por la coyuntura en la forma que se dio la ley. Fue un marketing político espasmódico que lo único que buscó fue captar la atención política en un debate, como dijimos recién, demagógico, y que no viene a solucionar nada, no porque no sea necesario, como dije recién, bajar la edad de imputabilidad, sino porque se ha hecho de manera arbitraria, como si fuera una paritaria, donde la edad ni siquiera se consensuó. Uno decían 15, otro decían 3, otro decían 12, y bueno, llegaron a un acuerdo sin ninguna sustentación científica de por qué a 14 años. Por lo tanto, lo único que vamos a hacer con esta ley es trasladar cada vez a chicos más jóvenes los delitos que hacían los chicos de 15 y 6 años.
3: Bueno, Patricia Bullrich, cuando y entiendo que otros emergentes del PRO y la Libertad Avanza, cuando empieza a regir esta norma, celebran su vigencia, pero también señalan que algo así como el delito no tiene edad, es decir, dando a entender, supongo yo, que se puede aplicar un régimen de punibilidad a chicos de 5 años, no sé, a cualquier edad. ¿Está esa idea flotando o es tan disparatada como me suena a mí? Parece que tenemos alguna dificultad. ¿Berni nos escucha ahí? No, me parece que se complicó la comunicación telefónica. Uh-huh. Fue una pregunta muy aguda. Yo entiendo a veces que eso...
5: Sí, a veces generas eso.
6: Sos demasiado punzante.
3: No, pero sí un montón que no me cortaron la comunicación.
6: No te cortó esta vez.
5: Esta vez, sí.
3: ¿Vos decís?
6: Yo creo que vamos a recuperar a Berni.
3: Sí, estamos en eso porque estamos hablando con Sergio Berni, sí. El ex secretario de Seguridad.
6: Si lo firmo, no lo va a recuperar, pero nosotros.
3: Vos decís que no vuelve, no se vuelve. Ah, no, claro. Bueno, eso lo vamos a poder consultar si es que llegamos con la nota.
6: Sí, le pregunté.
3: Porque es uno de los tópicos también a abordar. Uh-huh. Parecía que estaba todo bien.
6: Nunca parece que está todo bien.
3: Qué difícil todo.
6: Es difícil, es difícil.
3: Se complica.
6: La internet, sí.
3: Bueno, ahí estamos en instantes tratando de restablecer la comunicación. Porque además no nos olvidemos que Bernie tiene un tránsito con la Secretaría de Seguridad. Ahí está. Ah, está en línea con nosotros, Bernie. ¿Nos escucha ahí?
4: Sí, ahora sí, ¿me escucha?
3: Ah, sí, perfecto. No. Yo ya me estaba jactando de que la dificultad de mi pregunta... había hecho, lo había hecho atemorizar y había querido cortar la comunicación. No es el caso. No, decíamos esto de que para un sector del oficialismo no debería haber edad para la punibilidad.
4: Bueno, en realidad, si uno... Primero, no hay ningún sustento. Si yo le hago una pregunta, ¿por qué 14 años?
3: Claro.
4: ¿Por qué?
3: Sí, no, yo supongo que
4: no hay ninguna respuesta.
3: Debería haber algún...
4: ¿Por qué 13?
3: Sí.
4: ¿Por qué 13 y no 15? Uh-huh. ¿O por qué 15 y no 13? O sea, cuando usted es legislador, debe hacer una ley que tenga fines constructivos, no generar más incertidumbre a lo que hay. Uh-huh. ¿Qué quiero decir con esto? Usted tiene que legislar para solucionar el problema. Para eso tiene que... Empecemos por el principio, ¿qué es la imputabilidad? La imputabilidad es la capacidad que tiene una persona de ser sometida a un proceso penal. ¿Hasta ahí estamos bien?
3: Sí, sí.
4: ¿Por qué un chico no es... a ver, espéreme un segundito.
3: No hay problema. Espéreme. Estamos hablando con Sergio Berni.
4: ¿Me escucha? Ahí estoy. ¿Me escucha?
3: Sí, sí.
4: ¿Qué es lo que pasa? Mire, si usted mañana entra un paciente con una enfermedad mental a un estadio de fútbol con una ametralladora, mata a 200 personas, la detiene, el juez dice que estaba con un problema mental porque no entendía lo que estaba haciendo y no es imputable, por lo tanto no atraviesa un proceso penal. ¿Hasta ahí me sigue?
3: Sí.
4: Bueno, eso se llama que no es imputable. ¿Por qué un chico no es imputable? Porque al igual que este caso, no comprende la criminalidad del acto que lleva adelante. Entonces, ¿cuál era el mecanismo correcto? El mecanismo correcto es: menor que se detiene generando un delito, automáticamente tiene que pasar a una junta psiquiátrica forense. Si ese chico comprendió la criminalidad del acto, debe ser sometido a un proceso penal. ¿Y por qué debe ser sometido a un proceso penal? Porque la finalidad del proceso penal, y por sobre todas las cosas de un chico, es generar la rápida resociabilización.
3: Claro.
4: Esto es como cuando usted planta un pino y empieza a crecer torcido. ¿Qué es lo que hace? Le pone un tutor y enseguida recupera la verticalidad de su crecimiento. No conozco a nadie que pueda corregir un pino torcido de 50 años. Esto es lo mismo.

0: con un chico. Entonces, por eso es muy importante que el proceso se haga de forma eficiente. Uh-huh. Y para eso no tiene que ver con la edad, sino con la capacidad de haber comprendido la criminalidad del hecho. Uh-huh. Hay chicos que a los 15 años todavía no tienen la maduración neurológica para comprender lo que están haciendo, y otros chicos de 12 años sí. Entonces, lo correcto era eso, sin importar la edad, hacer una junta psiquiátrica, y si tiene y si es comprendió la capacidad del acto delictivo, tiene que ser sometido a un proceso penal.
1: Estamos hablando con Sergio Berni, y que además de haber tenido tránsito como funcionario en las áreas de seguridad, Nación y Provincia de Buenos Aires, y legislativa, ha hecho carrera militar. Y en esas condiciones me gustaría escuchar su opinión, Berni, sobre el anuncio en cadena nacional del presidente de la Nación acerca de la cuestión Malvinas, las sanciones contra empresas que operen en el archipiélago sobre hidrocarburos.
0: Bueno, vamos a ir por partes. Primero, el presidente invitó a que Malvinas es una causa nacional y que todos debíamos acompañarlo, ¿no? Yo creo que lo que está haciendo es una inversión de la carga de la prueba, lo que sería jurídicamente hablando. Malvinas es una causa que los argentinos abrazamos hace más de 40 años. Entonces, bienvenido, le abrimos los brazos y el corazón al presidente, que se haya dado cuenta tarde, pero que se haya dado cuenta al fin que Malvinas es una causa nacional. Ahora usted me va a preguntar, ¿y usted le cree al presidente? Y a mí me parece difícil creerle a un presidente que hasta ayer decía que su ídola era Margaret Thatcher, la persona que dio la orden de hundir el crucero General Belgrano fuera del área de exclusión, lo que generó la muerte de casi la mitad de los soldados que murieron en el conflicto bélico. Me resulta medio extraño creerle a Milei sobre la causa de Malvinas cuando su primer canciller, que fue Diana Mondino, una de las cosas que hizo fue viajar a Londres y firmar un acuerdo con el secretario de Gran Bretaña, Lamy, con lo que se conoció como acuerdo Mondino-Lamy, donde bajo el paraguas y el pretexto de generar condiciones para que los familiares puedan viajar a Malvinas, se abrió la puerta para una suerte de concesión para la explotación de los recursos pesqueros de las islas. Entonces, bueno, cuando uno analiza el componente del presidente, y resulta medio difícil creer que lo hace porque se convenció que Malvinas es una causa irrenunciable de todos los argentinos. Y por esto mismo, bienvenido a que el presidente haga uso de la cláusula primera transitoria de nuestra Constitución, donde obliga al Poder Ejecutivo a ejercer todas las acciones de manera irrenunciable sobre el aspecto de Malvinas.
1: Ahora, y me preguntaba también al respecto si esa cláusula no es aplicable, por ejemplo, a la explotación pesquera en las Malvinas, en tanto reciba algún tipo de capital de otras naciones.
0: Sí, claro, no se olvide que hace mucho ya está sancionada la ley 26.569, que sanciona a todos aquellos tipos de actividad sobre no solamente pesquera, sino también hidrocarburífera, aquellas empresas que de manera ilegal lo hagan en la zona de Malvinas.
2: Berni, Sebastián Iñurrieta lo saluda. Quería preguntarle por tema interna, peronismo, en qué situación está, básicamente, porque veníamos de hubo un encuentro de los principales referentes, digamos, de los distintos espacios. Estuvo Sergio Massa, estuvo Máximo Kirchner, estuvo Axel Kicillof, gobernadores, legisladores, en un hotel. Eso fue hace ya unas semanas. Iban a quedar que iba a haber encuentros quincenales, y ya por lo menos pasó la semana pasada y no lo hubo. ¿En qué situación está hoy la interna del peronismo, pensando para el año que viene?
0: La interna del peronismo todavía no empezó. Lo que está haciendo el peronismo ahora es generando los mecanismos para, por sobre todas las cosas, generar un modelo electoral que sea creíble, y por sobre todas las cosas

0: que tenga la confianza del electorado de que es el camino para salir de este escollo que nos metió Milei.
1: O sea, están pensando una plataforma electoral. Bueno, en esa reunión...
0: Estamos trabajando en eso. Okay. Estamos todos trabajando en eso.
1: Ahora, en esa reunión lo que se sentó, digamos, es la cuestión de la defensa de las PASO, ¿no? O sea, la idea es...
0: Obviamente, yo creo que las PASO fue después de la incorporación universal del voto y la mujer a la contienda electoral, me parece que las PASO hacen una gran modificación del código electoral. Lamentablemente se hizo sobre la presidencia de Néstor Kirchner y nunca se llevó adelante.
1: Bueno, a eso precisamente también iba, ¿no? La cuestión de por qué el año que viene cree que va a haber finalmente PASO, o el peronismo podría llegar a usar las PASO si el gobierno no logra eliminarlas o suspenderlas.
0: Y bueno, eso hay que ver qué es lo que pasa. Todavía no sabemos si se va a poder o no competir con las PASO. Hay una firme decisión del gobierno al principio de eliminar las PASO, pero me parece que se dio cuenta que con el problema y la debilidad tan grande que tiene hoy, todavía no está totalmente definido si le conviene o no sacar o no las PASO.
1: Ahora, en una PASO, ¿qué imagina? ¿Imagina Kicillof, obviamente?
0: No sé, que en una PASO cada uno hará lo que entienda que tenga que hacer. No sé, aquí sí todavía no lo escuché decir de boca de él que va a ser candidato a presidente.
1: Se está moviendo como candidato, por eso digo, obviamente pareciera que es casi inevitable que va a tener que serlo.
0: Hay unos cuantos que se están moviendo. No necesariamente.
2: ¿Tiene candidato o candidata, Bernie?
0: ¿Para qué? Todavía no, porque el único que se expresó con vocación cierta de ser candidato fue Grabois. Obviamente que respeto su postura, pero no mi candidato, y Uniac. Después no he encontrado otros candidatos que hayan expresado esa vocación.
2: Independientemente de esa vocación, ¿a usted quién le gustaría?
0: No, me parece que primero hay que ver quiénes son los candidatos.
2: Bueno, estaremos al tanto. Bueno,
0: obviamente que sí. Nuestra candidata natural es Cristina Fernández de Kirchner, eso no se discute. Y tenemos mucha esperanza con la definición del organismo internacional en el cual se hizo el recurso para que se revea la posibilidad de que se levante esa pena accesoria que es la prohibición de los derechos políticos.
2: Gracias, Bernie, por esta charla con nosotros. Ha sido muy gentil, ¿eh?
0: Por favor, hasta luego.
2: Hasta luego. Sergio Berni, ex secretario de Seguridad bonaerense, ex ministro del área, no, ex secretario de Seguridad a nivel nacional y actual senador por la provincia de Buenos Aires. 8:50, estamos haciendo toma y daca hasta las 10 de la mañana.
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0: 55 minutos pasaron de las 8 de la mañana y esto indica que estamos muy bien, todavía en la primera hora y disfrutando este gran momento. Y quiero hacerte una sugerencia porque, señoras y señores, esto tiene que ver con el teatro y te quiero decir que ellas son tango. 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Dicho esto, quiero preguntarle a nuestro hombre de la estadística, a nuestro hombre de la data, a nuestro hombre de la información, a Julián Ellensweig. ¿Cómo hacemos para que todo lo que vivimos, Julián Ellensweig, cotidianamente y que nos pese, que nos complica, poder transformarlo en bytes, bits?
1: Bots.
0: Sería eso, ¿no? Bytes,
2: bits, bits, bots, bits.
1: Así somos. Con un manejo del idioma profundo. Somos políglotas, hay que decirlo. Confío.

0: Eso, soy políglota.
1: ¿Ah, sí?
0: Si me permiten, voy a hacer una confesión. Voy a mirar a mi cámara, que es la 3.
1: Mira.
0: Soy políglota.
1: Mirá.
0: Entonces puedo hablar
1: dice.
0: De bytes, de bots, de boots, de bats.
1: De boobs.
0: Sí, boobs. Todo eso junto, mezcladito, agitado.
1: Sí.
0: Sudoroso. ¿Y al servicio de qué? De la monetización.
1: ¡Claro!
0: Monetizar es la tarea. Entonces, ¿qué hacemos? Recabamos información, ¿con quién? 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Esta vez sí. Quienes van por todo siempre salen bien parados. Sí,
1: bien.
0: No puede fallar. Uno escucha, vamos por todo, y dice, bah, ya está.
2: Claro.
0: Vamos por todo. Es la que va, vamos a triunfar. A triunfar.
1: Ay, cómo extraño.
0: Hay toda una generación de centennials que dice.
1: Que no tiene la referencia y yo me amparo en esa impunidad.
2: Millennials también diría que tampoco.
0: A triunfar, Bernardo. ¿No?
2: Debo decir que yo tengo poca como cultura general.
0: Pero ni con la tonada.
1: Nada, no
3: me
1: te hace.
3: Faltan las patillas.
1: Como dicen los españoles.
2: Ya entendí.
1: No te hace tilín.
2: Ya entendí.
1: Mira.
2: Pero porque me ayudó Iñurrieta, porque de ustedes no puedo esperar mucho.
0: ¡Jolín! Era Carlos Menem.
4: Claro. Síganme, que no los voy a defraudar.
0: Y hablando de ir por todo, debo decir, tal vez. Yo siempre le hablo al Tomay Dacker Futuro Rocker que estuvo hibernando durante la semana, o que estuvo en coma profundo, que tal vez tuvo una sobredosis de propofol y dice, ¿qué? Pasó toda una semana y no me enteré de nada.
1: Bueno,
0: ¿qué día es?
1: El Futuro Rocker, que es más sano que cualquiera de nosotros.
0: Sí, o por lo menos que es más feliz, que duerme toda la semana. Sí, es cierto, lo dijo Sebastián Iñurrieta en la apertura, como corresponde. Javier Milei asombró con un giro de 180 grados, tal vez 270, no llegué a medir la cantidad de grados que giró, pero girar giró.
2: 570, como hacía con Fátima.
0: Sí, es como un bailarín de ballet. Se pone a dar vueltas hasta que llega a la posición indicada con Fátima y con el resto de la humanidad. Y dijo que básicamente no renunciamos nada. Ni a la soberanía, ni a Malvinas. Y lo que fue interpretado no solamente como una jugada inesperada, sorprendente. Uy, qué difícil.
1: Sorprendente.
0: Sorprendente. Eso quise decir.
1: No era tan jodida la palabra, sí. Para que cayeras en esa. Pero no importa.
0: Perdón, es muy temprano.
3: Aprovecho igual la interrupción. ¿Por qué hablamos de Fátima? No está oficializado, que hayan regresado.
2: Yo no dije nada. Único que dije es que en su momento hablaban de que se pegaban como vueltas y media.
1: Chicos, esa virilidad se tiene que atender de alguna manera. Es decir, yo si no está con Fátima, está con alguien, porque ese hombre que es el presidente de la nación, evidentemente.
2: Amerita,
0: claro. Va. Cuando algunos están especulando el.
1: No.
0: Ya está entre sus sábanas.
2: Exacto. Yo igual tengo que decir que yo a Fátima la quiero un montón porque, no sé, empatizo mucho con ella.
1: Por el estómago.
2: ¿Cómo por el estómago? No, la quiero. Me parece que es una persona muy exitosa, muy amorosa. No entiendo por qué le pasan cosas. Bueno, no voy a. Gustos son gustos. Yo no puedo hablar. Yo debo decir que tenía un track record no mucho mejor.
1: Ese píloro, ¿eh? ¡Oh!
0: Y sufre, hay que decirlo, y lo digo con compasión, sufre la penosa enfermedad de la imitación.
2: Porque sí. Es muy buena.
0: Es un cuadro mental.
1: Es muy grave.
0: Buena. Así que yo saludo a todos los imitadores, a las familias de los imitadores.
1: Es muy buena en una profesión que no es noble. Es decir, hay verdugos que son excelentes en su trabajo.
2: Perdón. ¿Qué?
0: No sea, me hagan optar entre un imitador y un verdugo porque la respuesta no les va a gustar.
2: Los operadores son maravillosos. Chicos, tenemos gente de la CIE que decimos, ojo, qué genio. Bueno, ella es una genia, boludo, y hace menos daño. Te quiero, Fátima.
1: Tiene un punto, ¿eh?
0: Estaba hablando de la pareja, tal vez, expareja de la imitadora Fátima Flores. Sí. Hablo de Javier Milei. Vuelvo, si me permiten, al tronco principal.
1: ¿Por qué?
2: Ay,

0: paquetón.
1: Nunca se es suficientemente explícito en este siglo. Todo tiene que ser remarcado, resaltado, subrayado. Así que si vuelvo al tronco principal, tengo que avisar.
2: Dale.
1: Javier Milei entonces dio un giro de 570 grados, o 180, no llegué a medir, en lo que fue interpretado como una movida inteligentísima. Yo no sé si sumarme a ese diagnóstico, pero tampoco estoy en condiciones, porque no soy analista, de decir si no es correcto. Pero hay quienes dicen que fue una movida inteligentísima, y con él en su asociados, nos interesa saber qué opina. No sé si todo el pueblo argentino, pero sí nuestro target.
3: Ok, nuestro círculo rojo.
1: Sí, que son los Tomahawkers, Future Rockers. ¿Qué es el público que consume? Que gasta, que invierte. Entonces, canalizamos esa información para meter Product Placing Blackmail.
3: ¿Qué? Sí, ¿qué?
4: Eso. Product Placing. Placing, Product Placing.
1: Big Data. ¿Cómo se puede aprovechar este envión para profundizar esta centralidad de la figura de Milei?
3: Ah, ok.
1: ¿Qué otra movida inteligentísima, sorprendente e inesperada debería hacer Javier Milei para recuperar su imagen positiva y asegurar su reelección en 2027? Una pregunta breve.
3: Excelente.
1: Y ya, gracias al trabajo mancomunado de los 1.300 encuestadores de Ellen's Bike Asociados, hubo una reducción de plantel.
3: Sí, se bajó sustantivamente. Bueno. Eran 6.000 la semana pasada.
1: Sí, hubo que recortar algunos gastos.
3: Yo le presto mucho más atención a eso que al resto de las columnas, por ejemplo. Al resto de los datos importantes que salen, me acuerdo que eran 6.000 la semana pasada.
1: Bien, Mariano Martín.
4: ¿Elsa o Berta? No,
1: Elsa.
4: Elsa.
1: Elsa. Elsa se puso a trabajar porque ya hay resultados.
3: A ver.
1: Concluyentes, hay ya unas tendencias irremontables para bien y para mal. El 40,8%.
3: Ay, no. Ya está.
1: Sí, no hay segunda vuelta.
3: Inapelable.
1: Sí. Dice que otra movida inteligentísima y sorprendente de Javier Milei para profundizar este buen momento tendría que consistir en profundizar su prédica nacionalista, declararle la guerra a Inglaterra y recuperar las Malvinas para luego cedérselas a perpetuidad a Marcos Galperín, que está habilitado a usar como mano de obra esclava en la exploración de los yacimientos petrolíferos submarinos a quienes tengan deudas con Mercado Libre.
3: ¡Excelente!
1: Estás endeudado, no puedes devolver el préstamo. Bueno, espera a que Milei le declare la guerra a Inglaterra, recupere las Malvinas, se las regale por tiempo indefinido. Así son los regalos. A Marcos Galperín, y Marcos Galperín dice: ¿te acordás lo que me debías? Bueno, no me lo devuelvas con plata, devuélvelo trabajando en las plataformas petrolíferas de Malvinas.
3: Excelente.
1: Te pago el pasaje si querés.
3: Excelente.
1: Pero sos mi esclavo.
3: Vengan al canal de YouTube para ver la gráfica, porque además, yo no quiero parecer monotemático, pero estábamos hablando de la potencia sexual del presidente de la nación y esta gráfica, algo parece estar indicando.
2: Solo vos lo ves.
1: ¿Tiene un cañón entre las piernas?
3: Literal. Tiene un cañón entre las piernas, señora.
2: Pero eso es descriptivo.
3: Señor. Bueno.
1: Es objetivo.
2: Claro.
1: El ponzi más grande de la historia. Pichetto, es objetivo.
3: 40,2%.
1: Sí.
3: Excelente. Ah, y ahí está, mirá.
1: ¿Cómo sale ese petróleo,
3: eh? Sí, ahí está.
1: Totalmente chats ambos, Galperín y Javier Milei, ambos en las Malvinas.
3: Mira esa cigüeña.
1: Recuperadas.
3: Mira cómo aparece la cigüeña.
1: Y ahí están los esclavos, no están tan contentos. Se ve que la vida de los esclavos no es del todo feliz. Pero bueno, las deudas hay que honrarlas.
3: Ok.
1: Es así. Nadie los obligó a endeudarse con Mercado Libre y bueno. Fíjate, o devuelves con plata o devuelves con trabajo esclavo en las plataformas petrolíferas en las Islas Malvinas. Pero hay otras opciones que no son tan mayoritarias, sin embargo, han recibido algunos votos. El 12,5% dice que una forma en la que Javier Milei podría repetir esta movida inesperada y sobre todo inteligentísima es a través de la expresión por medio de sonetos y poemas con versos alejandrinos cargados de metáforas.
3: Mirá.
1: En vez de insultos y analogías con niños envaselinados en jardines de infancia.

0: enojado.
1: Sí.
0: Mirá ese rostro.
1: Sí, sí,
0: ese
1: rostro.
0: Decime si no transmite paz.
2: Otro rostro, Uh-huh. Tremendo. Así ¿cómo es? No enojarte, te cambia la cara.
3: El sin papada. La lírica es así.
0: Uh-huh. Impresionante.
3: Versos alejandrinos, sí. Mandriles y mierdas humanas, no.
0: Podría ser. ¿Hay más opciones?
3: Hay más opciones. El 8,3% dice que una movida inteligentísima podría ser la de dejar de concentrar su amor en sus perrijos. Conan, Murray, Milton, Robert y Lucas. Y adoptar 5 cachorritos de seres humanos.
0: ¡Sí!
3: También conocidos como bebitos o niños y llamarlos Carl, John Maynard, Juan Domingo, Cristina y Miriam, para demostrar que su amor puede trascender a los referentes de la escuela austríaca. No todo es perros en la vida, no todo es escuela austríaca, también hay niñitos. Fíjense, como un Javier Milei completamente inesperado, inteligentísimo en su movida. Cambia perros por seres humanos.
0: Mirá el keinesito.
2: Ay, lo tierno que es el keinesito.
0: Sí, no. Me copa, ¿eh?
3: Con su bigotito.
2: Pero mirá lo
0: y,
2: que
0: y
2: es.
0: Y me da un poco de miedo el Carlito con una hoz y un martillo.
2: Sí, sí. A mí no.
3: Eso puede pinchar.
2: Sí. Chicos, sí. La Miriam bebé es rara.
3: Ay, con su pañuelito verdecito.
0: Vengan al canal de YouTube, no se pierdan esto porque es muy impactante, ¿eh?
3: No sé si conviene tanto que Cristineta juegue con trenes. Eso tal vez no sea tan acertado. Pero así es Elsa con sus ilustraciones. ¿Está bien, Mariano?
0: Sí, adelante.
3: No tengo un cambio de color.
4: No pasó nada.
3: Hay una cuarta opción. Tiene el 3,1% de los votos. Muy, muy, muy minoritaria, pero podría ser sorprendente.
0: Ajá.
3: Y sobre todo inteligentísima la movida. Porque viene de una semana de movidas inteligentísimas. Dice que la cuarta opción sería dejar de idolatrar al primer ministro israelí Benjamín Netanyahu, renegar del sionismo y, para hacerla completa, convertirse al islamismo. Y en ese caso, la diputada Sabrina Hmechet, que pasó de antimileísta a mileísta ferviente y de antimalvinera a ultramalvinera,
0: sí,
3: podría comenzar a usar burka, asegurar que siempre apoyó a los países árabes y tatuarse las caras de Yasser Arafat y el ayatollah Khomeini, mirá, mientras quema un ejemplar de los versos satánicos de Salman Rushdie.
0: ¿Qué bíceps y tríceps? Esa es Sabrina Hmechet la que está detrás de la burka.
3: Podría ser o no, uno nunca sabe.
0: Ah, no, pensé que está bien.
3: La burka deja lugar a la imaginación.
0: Sí.
3: Y ahí está el mismísimo Javier Milei agitando una bandera de Palestina con un compromiso
0: irrenunciable.
3: Asombroso y sobre todo inteligentísimo, como impecable, todas sus movidas.
0: Impresionante.
3: Uh-huh. 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
0: Señoras y señores, brillante la intervención de Julián Ellensweig con esta consultora que nos acompaña cada domingo. Vamos a volver con la información, con la data dura, con las columnas y mucho más. Pero mientras tanto, vamos a hablar con otro protagonista.
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Por supuesto, el tema Malvinas ha acaparado la agenda a instancias ya desde la selección argentina y la exposición de aquella bandera durante el partido con Inglaterra. No ha abandonado la agenda pública, pero por supuesto vuelve y recrudece con mucha más fuerza a partir de la cadena nacional del presidente Javier Milei, anunciando sanciones contra operadores hidrocarburíferos en esa zona. Para hablar de este tema, estamos en comunicación con alguien que, además de haber tenido un paso destacado por la función pública, tuvo una intervención muy destacada en el conflicto bélico, como veterano de las Malvinas. Me refiero al teniente general Martín Bar.

0: Alza, ex jefe del Estado Mayor General del Ejército y veterano. ¿Qué dice? Buenos días, Balsa. Le agradecemos mucho por esta comunicación. Mariano Martín y el equipo de Toma y Daca los saludamos aquí en Futuro. ¿Cómo le va?
1: Muy bien. Un afectuoso saludo a usted, a la producción y a los oyentes. ¿Pueden levantar un retorno? Se lo voy a agradecer.
0: Ya estamos trabajando sobre eso, Balsa. Nos parecía importante escucharlo. Usted, además de haber tenido ese paso tan destacado por Malvinas, ha estado en la función pública, ha tenido también espacio como funcionario político, funcionario diplomático. ¿Escuchó la cadena nacional? ¿Qué conclusiones sacó cuando escuchó al presidente?
1: Escuché, sí, escuché y vi por televisión la cadena nacional. Evidentemente, creo que fue un mensaje bastante inédito, sobre todo en los últimos años. No me refiero a la gestión actual, sino simplemente desde hace varios años, quizás de principio de siglo, ha habido vaivenes, incoherencia en Malvinas, y concretamente a la pregunta suya, creo que fue un mensaje sólido sobre el tema Malvinas, sólido, profundo, y también una apreciación mía es que hubo un cambio en la política, cambio o giro importante en eso que se denomina cuestión Malvinas. Uh-huh. Evidentemente, creo que todos compartimos que las Islas Malvinas son incuestionablemente argentinas desde el punto de vista histórico, geográfico y histórico y geográfico sobre todo, pero fundamentalmente jurídico, de eso no hay ninguna duda, pero muchos que han tenido responsabilidad en décadas, desde 1965, con esa célebre resolución de las Naciones Unidas, basada en el alegato del doctor José María Ruda del año anterior, de 1964. Ese alegato es lamentablemente aprecio que a veces es desconocido por la dirigencia argentina. Ya fue una piedra fundamental diplomática, porque el Comité de Descolonización, basándose en el alegato de 1964, uh-huh, en el año 65, en diciembre, sacó una resolución donde instaba a las partes, Argentina y Reino y Gran Bretaña, decía, a discutir el caso Malvinas. Pero tiene una característica: no tuvo un solo voto en contra. Hubo apreciaciones, todas positivas, y por supuesto, un número importante de abstenciones. El Reino Unido se abstuvo, pero no votó en contra ni el Reino Unido ni los Estados Unidos. Uh-huh. No sé si fui claro en esto.
0: Sí, sí.
1: Y luego hubo muchas resoluciones de Naciones Unidas, decenas y decenas, pero por distintos motivos fueron todas inconducentes. Y a mí, mientras me desempeñé como embajador, pero también en conversaciones que he tenido, no interesa citarla por quién, aquí o en el extranjero, comprobé que muchos en Europa, inclusive algunos embajadores y otros, no tenían idea ni la ubicación exacta de las Islas Malvinas, y otros no sabían ni que existían. Por eso la importancia que tuvo al término del partido con Inglaterra, ese gesto, esa exhibición de una sábana con cuatro palabras: las Malvinas son argentinas. Creo que el partido fue visto por más de 1.000 millones. 1.000 millones. Ahí creo que gran parte del mundo tomó conocimiento que existían las Islas Malvinas y que eran argentinas. Es una reflexión personal.
0: Balsa, me gustaría preguntarle, porque se ha hablado mucho estos días, a partir del mensaje presidencial, acerca de la honestidad, lo que realmente siente el presidente al respecto, el gobierno. Yo creo, honestamente, que son temas totalmente superfluos respecto de el principal para mí, que es la capacidad efectiva que pueda tener este gobierno, encabezado por Javier Milei, para poner en práctica las sanciones que dio a conocer a empresas que operen en las Islas Malvinas. Para usted, el gobierno, viendo su actuación hasta ahora en la materia, viendo el despliegue de funcionarios y demás, ¿está en capacidad de convertirse en una, voy a decirlo de esta manera, una amenaza concreta para estos intereses comerciales, de modo tal de disuadir la exploración y la operación petrolera en las islas?
1: Yo no estoy en condiciones de responder esa pregunta. No soy político, ni economista, ni analista internacional. Creo que es una cosa difícil, pero el presidente, sin lugar a dudas, cuenta no solo en la Casa de Gobierno con asesores sólidos, sino también en el Ministerio de Economía, en nuestra Cancillería, que las palabras del mensaje del señor presidente, que las califico, yo no soy nadie para calificar el tipo de palabras, pero creo que fue un cambio, un giro importante en esta cuestión. Han analizado todo lo que usted me dice. Son ellos los que tienen que probar, porque si no, no lo hubieran enunciado así, sí, de esta forma tan taxativa.
0: Balsa, estamos hablando con Martín Balsa. Le quiero preguntar si a usted, como ex jefe del ejército y como veterano de Malvinas, asumo que no le habrá sido inocuo e indiferente escuchar en algún momento al presidente enaltecer la figura de Margaret Thatcher, por un lado, hablar también de la necesidad de que los Kelpers, como sondeo soberano, pudiesen votar con los pies su decisión de anexarse a la Argentina, haciendo la salvedad de, digamos, el parteaguas de la cadena nacional hacia atrás. ¿Cómo ha visto el desempeño de Javier Milei en esta materia?
1: Sería muy poco prudente y ético de mi parte, como un oficial superior de las Fuerzas Armadas, que ha ocupado un puesto más importante en el ejército, hacer consideraciones sobre actitudes del señor presidente. No las voy a hacer, pero voy a intentar darle una respuesta a usted. El tema Malvinas es desde años ha tenido vaivenes, desconsideraciones por distintos presidentes. No nos olvidemos que, por ejemplo, un señor presidente, antes de serlo, era un empresario conocido, en palabras más, palabras menos, había dicho que nunca había entendido el problema de Malvinas, que un país tan grande como el nuestro, ¿para qué quería más territorio? Que no era el caso de Israel, que necesitaba territorio, y que la incorporación de las Malvinas solo incrementaría la deuda pública. Eso lo dijo un empresario que luego fue presidente. El Reino Unido, que tiene experiencia en todo esto, sigue día a día la política argentina, la sigue día a día. Pues esas manifestaciones las van porque la van conociendo a lo mejor más que muchos argentinos, que a veces podemos no prestarle la atención necesaria. Pero me parece que en el caso Malvinas ha habido una incoherencia por años. Cada gobierno que subía cambiaba la política hacia Malvinas, en mayor o menor medida. Este es un caso extremo, pero ellos lo conocían porque británicos me comentaron esto. Ustedes tuvieron un presidente que dijo esto, o tal político que dijo eso. Tenemos que ser muy, muy, reitero, muy coherentes. Podemos, tendríamos que dialogar, disentir totalmente entre nosotros por cuestiones de nuestro país. Pero hay una causa, o dos, o tres causas, que son causas nacionales. Una es Malvinas. Y en Malvinas tenemos que tener una coherencia. Por eso digo que los mejores diplomáticos, uno de ellos tendría que ser canciller, los mejores diplomáticos o políticos tendrían que ser los embajadores en el Reino Unido. Yo esto aprecio que no ha sido así, salvo las excepciones correspondientes. Y después usted me hace reflexionar sobre otro punto de vista. Para el Reino Unido, de Gran Bretaña e Irlanda del Norte, ellos tienen una política que la tenemos que tener en cuenta. Me río porque no está totalmente acorde con las resoluciones de Naciones Unidas, pero le ha impuesto el Reino Unido respecto a los isleños. Nosotros hablamos, claro, que hay que respetar los intereses de los isleños, pero no los deseos, porque ellos son, y ahora más que nunca, porque antes de la guerra no lo eran, pero ahora son ciudadanos británicos plenos. ¿Y qué han cuál es la política inglesa? Que ellos van a ser, los isleños son los que van a determinar si quieren ser argentinos o británicos. Es algo ridículo, porque claro que quieren ser británicos, son británicos, quieren seguir, llevan 8 generaciones. Y eso hay que analizarlo también. Es decir, en esta gestión, no la gestión del señor presidente, me refiero a todas las gestiones, y particularmente después de esa absurda guerra del 82, ahora los isleños no son convidados de piedra. Tienen que ser respetados, pero obviamente las Naciones Unidas instan a las dos partes, y las dos partes es una Argentina y otra Gran Bretaña, pero no lo ve así el Reino Unido en todo lo que se ha hablado. Y yo tengo conocimiento, por lo menos, de las últimas 3-4 décadas.
0: Balsa, tenemos poquito tiempo, pero no quiero dejar de preguntarle por un factor más.
1: ¿Hola?
0: Sí, ¿me escucha ahí? ¿Nos está escuchando bien?
1: Sí, pero lo escucho muy bajo ahora.
0: Bueno, ahí estamos. Ahí le levanto un poco la voz de mi parte, porque ya, si no, se nos va a saturar. Nos queda poquito tiempo, pero le quiero hacer una consulta más de una dimensión que no hemos analizado en esta charla. Muy brevemente. Pareciera que el gobierno, abiertamente o veladamente, cifra una parte de la expectativa de la evolución del reclamo soberano por Malvinas en Donald Trump, en los Estados Unidos y en su política exterior, y en esta tensión creciente que hay entre Estados Unidos y el Reino Unido. ¿Usted, que es un estudioso de la geopolítica, cree que es para entusiasmarse esta postura circunstancial de Donald Trump? ¿Es algo pasajero y en todo caso lo utiliza Donald Trump como, nos utiliza como una pieza de su propio tablero? ¿Cómo ve esa relación?
1: Me estaba riendo un poquito por el análisis correcto que usted hace de esa situación. Mire, siento un profundo respeto por el pueblo.

0: y sobre todo por el ejército de los Estados Unidos, con el cual mientras era jefe del ejército, muy estrecha. Siento un profundo respeto. Pero con respecto a la pregunta suya, uh-huh. Y si usted me dice, yo lo tomo como una de las tantas cosas, aseveraciones, negaciones, luego volver a una cosa distinta del señor presidente actual de los Estados Unidos. Yo he visto eso, pero si usted me dice si yo le creo o no, no tengo por qué creerle ni dejarle de creer. Pero me resulta que él habló mucho, pero no se expidió de nada concretamente. Confiar así en una cuestión, ante una pregunta que le hacen, en un tema tan profundo como la cuestión Malvinas, y yo tengo mis dudas de esto.
1: Está muy claro.
0: Pero hay algo, sí, que si usted me permite,
1: sí,
0: y tengo un tiempito, hay una afirmación del Reino Unido, reciente, yo tomé conocimiento de esto ayer o antes de ayer, que me ha causado, los ingleses en esto son pícaros en la negociación. Uh-huh. Ellos conocen la situación argentina desde todo punto de vista, político, económico y fundamentalmente militar, el día al día, conocen todo, porque actualmente, y voy al punto de vista militar, si se incorpora un tanque, eso sale en las revistas, es una revista británica de distinto tipo, James se llama, donde todo el mundo conoce el armamento que tiene todo el mundo, salvo las grandes potencias que pueden tener un determinado misil. Pero concretamente, me causó gracia que nos tomen de tonto, los británicos actuales, o el que hizo esa declaración, de decir que están reforzando Malvinas militarmente, pese a las dificultades que desde el punto de vista económico está teniendo Gran Bretaña. Uh-huh. Usted también lo habrá escuchado, eso.
1: Sí,
0: están reforzando.
1: Entiendo que fue la portavoz.
0: La posibilidad de un ataque argentino, eso es un disparate, es tomarnos de tontos. Uh-huh. Porque ellos saben bien, y también lo tienen que saber, no solo los políticos británicos, sino los políticos argentinos. ¿Cuál es el estado actual de las Fuerzas Armadas Argentinas? ¿Se lo puedo sintetizar?
1: Sí.
0: Yo le doy mi opinión por toda la información que recojo de la prensa argentina. Siento un profundo respeto por la prensa argentina. Uh-huh. Por toda la prensa en general. Argentina, pero el Reino Unido, sabe cuál es el estado de las Fuerzas Armadas Argentinas. Entonces decir que están reforzando Malvinas porque se iba a producir una nueva invasión, ellos saben lo siguiente, creo yo, porque si no serían muy tontos, y los británicos tontos no son. Uh-huh. Yo los respeto mucho. Hoy nuestra Fuerza Aérea, estoy dando mi opinión por toda la información que ustedes y otros colegas de ustedes,
1: está claro,
0: trasciende desde hace varios años. Y esto no es responsabilidad del actual gobierno solo, no, sino por lo menos de los últimos 25, 26 años. Nuestra Fuerza Aérea no está en condiciones, aprecio yo, de controlar eficientemente el espacio aéreo. ¿Por qué? Por insuficiencia de radares adecuados, de aviones interceptores aptos. Se han comprado 26, pero han llegado 6, todavía no están en condiciones operativas, y va a faltar un tiempo para eso. O sea que no tiene aviones interceptores en este momento, no tiene leyes que disuadan a quienes avancen sobre nuestro territorio, tiene limitados medios de transporte, a diferencia de lo que la Fuerza Aérea tenía en los años 90, que tenía 7, 8, 10 Hércules, ahora creo que tiene 2 o 3. Uh-huh. Y carecemos de las leyes de leyes que disuadan a quienes quieran incidir sobre el territorio. La Armada no dispone la nuestra de submarinos, no tenemos un submarino desde el año lamentable pérdida de 44 hombres, no tenemos submarinos, la Armada tiene serias dificultades para operar, lo ha dicho recientemente un almirante, tiene serias dificultades para operar con su flota de superficie, porque no, y además no posee los medios necesarios, los medios aéreos para patrullar y controlar nuestro mar.
1: Sí.
0: Y queda el ejército. Yo me guío por la información de ustedes. Uh-huh. El ejército tiene gran parte de sus elementos, que habíamos tenido en la década del 90, han pasado 26 años, pero tiene gran parte de sus elementos anticuados y algunos obsoletos. Y carecen de operatividad por falta de repuestos, de mantenimiento. No tenemos medios motorizados, se han comprado ahora, creo que 7 u 8 vehículos blindados motorizados, 6 o 7. Carece de los medios blindados y aéreos, helicópteros, adecuados.
1: Sí. Balsa,
0: Las Fuerzas Armadas también
1: perdón,
0: tienen que saber.
1: Tenemos
0: que saber que se ven afectadas en el racionamiento diario y carecen de la indispensable munición para el ejército.
1: Claro.
0: Están trabajando con un presupuesto de 0,5 el Producto Bruto Interno.
1: Sí.
0: Para todo, para educación, para adiestramiento, para logística y para sueldos.
1: Balsa,
0: ese es el estado actual.
1: Claro.
0: Así que Inglaterra, que no se preocupe. No vamos a invadir Malvinas, no estamos en condiciones y no somos tontos, y no nos tomen por tontos.
1: No representa una amenaza por el panorama.
0: Pero
1: que
0: por supuesto que no. Claro. Además, hay una vocación de paz en el pueblo argentino. No estamos por invadir Malvinas, y esto lo saben bien los británicos, saben el estado actual de las Fuerzas Armadas, lo conocen al detalle día a día. Entonces, decir que están reforzando Malvinas por un ataque argentino es tomarnos de tontos.
1: Si hay una palabra autorizada para decirlo, entiendo yo, por supuesto, que es Martín Balsa, a quien le agradecemos muchísimo por haberse tomado este ratito del domingo para atendernos y charlar con nosotros, general. Muy, muy, muy gentil.
0: Muchas gracias. Y reitero, esa es mi opinión.
1: Uh-huh.
0: Yo respeto todas las opiniones. Pero esta, estoy convencido de lo que estoy diciendo.
1: Uh-huh. Le agradecemos nuevamente, ha sido muy gentil, que tenga un buen domingo.
0: Mi respetuoso saludo nuevamente para usted, para la producción, para la... pero por sobre todo, para la audiencia, pero dentro de la audiencia, para todos los veteranos de guerra,
1: uh-huh,
0: para los soldados, para ese cuadro de maravilloso de sus oficiales que constituyen la columna vertebral de la fuerza, y para los oficiales, para todos los veteranos, un fuerte abrazo. Y como le digo, le dije ayer también a un colega suyo, para el pueblo argentino, que en esta época, mañana, pasado, una oración por todos los caídos en Malvinas, por todos los caídos en Malvinas, por los mutilados, argentinos y británicos, porque los soldados británicos fueron dignos adversarios, vinieron también porque los mandaron a combatir. Y usted habló de la Thatcher,
1: uh-huh,
0: fue la señora Thatcher la que mandó los soldados y preparó esa guerra para salvar su prestigio y ganar las elecciones, porque tenía un alicaído prestigio. Y obviamente Galtieri y obviamente Estados Unidos, Ronald Reagan, los tres querían la guerra, por distintos motivos. En el caso nuestro, una causa justa en manos bastardas. Galtieri, y no solo Galtieri,
1: la Junta
0: había
1: Militar.
0: Civiles también. Muchas gracias.
1: Gracias, Balsa. 9:37, hablamos con el ex jefe del ejército argentino, fue embajador también, Martín Balsa. 9:37, una tanda brevísima, ya venimos.
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0: pasaron de las 9 de la mañana. Sí, perdón que estamos como jocosos, pero porque tenemos la suficiente edad como para haber vivido algunos aspectos de la guerra de muy chiquitos, en tres de los casos.
1: ¿Somos sobrevivientes?
0: Que estamos sentados.
1: ¿Somos veteranos?
0: No.
1: ¿Con dos años, tres años?
0: No. A Victoria Lipo le estamos contando un poco de ciencia ficción, pero por supuesto ya leyó, sabe y entiende. Pero es la hora de abordar la agenda política, que siempre es importante, con Sebastián Inurrieta.
2: Efectivamente. Vamos a tener un temita.
0: ¿Qué?
2: Vamos a musicalizar esto porque finalmente.
3: Claro, que se viene, ¿eh?
2: Llegó el momento de hablar del...
3: Oye, me hicieron firmar hasta por debajo de la cama.
2: Mirá, bueno, no me acordaba de esta intro, pero bueno. Vamos a hablar de el drama

0: Vamos a hablar finalmente del drama de los endeudados en esta columna. Se habla sobre créditos hipotecarios.
1: Mirá. Vale. Vamos a arreglar ese tuerto.
0: Porque digo, vamos a hablar del drama de los endeudados, del verdadero drama de los verdaderos endeudados.
2: Sí.
0: Los funcionarios que pidieron los créditos de hipotecarios del Banco Nación. Sí. Básicamente, bueno, o sea, tenemos, esto ya salió, ¿no?
2: Sí.
0: Que fue el 3 de abril, Sandra Petovelo echó, justo el 3 de abril, ¿no? Al otro día de Malvinas, echó al entonces jefe de gabinete, que era Leandro Massachesi, sí, hijo del gobernador de Río Negro.
1: Hijo de Massachesi, sí.
0: Y voy a decir, yo me acuerdo.
1: Alguna vez lo debo haber votado, sí.
0: Candidato presidencial en el 95.
1: Sí, sí.
0: Bueno, sí. Chubut era una provincia muy radical, ¿eh? Así que también estuve ahí en un asado donde se vio cómo perdía Massachesi.
1: Ah, no, yo voté Frepaso en esa. Ay, Dios.
0: Sí, sí. Claro, no, yo todavía no votaba, no tenía edad para votar. Pero sí estuve en
3: una reta, es patagónico, aclaro.
0: De nuevo con la cuestión, sí. Bueno, decía, teníamos esa canción que a mí no me acordaba el arranque, pero bueno, tiene que ver con los endeudados, pero insisto, por eso me estoy riendo, los verdaderos endeudados, que son los funcionarios. A partir de ahí nos enteramos que bajo el programa Más Hogares con BNA, entre enero del 24 y marzo del 26, el Banco Nación otorgó 25.391 créditos hipotecarios. De ellos, 1.120 fueron a personas expuestas políticamente, con préstamos de hasta 500 millones de pesos, bueno, a tasa preferencial. Podemos decir que Javier Milei, y en este caso sobre todo Toto Caputo, porque fue uno de los que incentivó, además dijo así como comprá campeón con los dólares, le dijo abiertamente al defender que los funcionarios, sí, muchos de que están bajo su ala, muchos de los picantes habían tomado créditos, dijo no, yo le voy a diciendo a todo el mundo que aproveche. Bueno, es comprá campeón, es hipotecate campeón. Podemos decir que tienen una especie de, podemos hacer un reality, como hay en Estados Unidos, que nos gusta, ¿no? Esas cosas.
1: Sí.
0: Bueno, hay un programa que se llama Hermanos a la Obra.
2: Sí.
0: Hermanos a la Obra, donde agarran casas y bueno, empiezan a buscar las casas para la gente que puede comprarlas.
2: Y las remodelan
0: y todo. Así que tenemos, obviamente, la versión argentina. Esta es la gráfica, si les gusta.
3: Me gusta.
0: Hermanos a la Obra. Argentina, menos Estado, más propiedad, es el eslogan.
1: Vengan al canal de YouTube. Parece, che, tiene algo de Thor.
0: El martillo.
2: Sí.
1: Podría haber sido un martillo más tranqui, ¿no?
2: Y Toto tiene algo que de, como que es el que hace chistes en esto. Como que
0: ¿cuál?
2: Gracioso.
3: El que mira a cámara, cómplice.
2: Yeah, exacto.
3: Y busca el guiño. Mm. Sí, sí, sí.
1: Pero en esa pareja ahora de hermanos, Milei es el que exhibe la raja cuando se agacha.
2: El que trabaja.
0: Ponele. Okay. El que trabaja. Sí, Toto es, sabemos que con las manos no creo que haga demasiado.
3: Es un intelectual.
2: Bueno. Hace otras cosas.
0: Por eso, ¿no? Bueno, pues, alguien tiene que diseñar las casas.
2: Exacto.
0: Bueno, básicamente lo que tenemos es, también había salido, está esto en una a partir de un sitio que se llama Cuánto Deben, que todavía está activo, pueden ir a buscar, es en base a los datos de la Central de Deudores del Banco Central. Bueno, ahí están compilados todos.

0: Chivo, obviamente, en Letra P hicimos una notita con respecto a este tema. También Matías Ferreri en Página 12 la hizo, que es, bueno, a ver, sabemos qué sacaron, qué crédito sacaron, lo sabemos a través de esta página. Eso ya lo sabíamos.
1: ¿Pero para qué lo sacaron?
0: ¿Para qué lo sacaron y qué compraron con esos créditos? Yo ya hace un tiempo estuve semanas, un par de meses también esperando esta información, pero sobre todo me quedé con las ganas de uno, que es el secretario de Finanzas, Furiace, que sacó 360 millones de pesos de crédito, pero la declaración jurada todavía no apareció de Furiace. No sé si
2: ¿Suapeó Libor? ¿Puede ser?
0: Sé.
2: ¿Suapeó Libor?
0: Suapeó Libor, no sé.
3: Suapeando tasas.
1: No lo recordemos sé. Que 360 millones de pesos son más o menos 225 mil, 230 mil dólares.
0: Sí.
1: Que no es la totalidad del valor de la propiedad a adquirir, sino creo que el 70%.
3: No, no, así Banco que... Nación, sobre todo las líneas para trabajadores estatales, cubren casi el 90%.
1: Ah, ok. Sí. Okay.
0: Esto recordemos también, sí. Claro, obviamente es un beneficio. Digamos, para trabajadores estatales, que he conocido a varios, incluso con mejores sueldos, que estaban llorando diciendo, che, yo fui a golpear la puerta y a mí no me dieron nada de esto, ¿eh? Pero bueno, ese es otro tema. Vamos a quedarnos solamente con la cuestión de aquellos que lo aprovecharon, pudieron entrar en esta línea de créditos. Que mencionábamos que destapó casi la caja de Pandora, ¿no? Massachesi. Bueno, le debía al banco, según su declaración jurada, se fue, ¿no? Lo conté recién, ¿no? Sandra Petovelo lo echó.
3: Nah, más a Jesse, preso político, más o menos.
0: Bueno, pará. Primero dijeron que lo habían echado por esto, obviamente, del propio Ministerio de Capital Humano. Después, claro, cuando miraron así, y desde, sobre todo de economía, dijeron, che, tenemos muchos funcionarios nosotros, nos vamos a andar echando a todos, que hicieron esto. Busquemos otra excusa, así que inventaron después otra cosa, ¿no? Para decirlo. Pero bueno, se compró un departamento de 93 metros cuadrados en la ciudad de Buenos Aires, ¿no? O sea, tenía algo en Río Negro, de donde es oriundo, pero se compró un departamentito.
1: Claro, no puede venir a Buenos Aires y andar parando en un hotel, en una pensión.
0: Pero lo echaron, así que por ahí ya no viene tanto a Buenos Aires. Bueno, 225... Bueno, lo puede poner a alquilar un Airbnb. 225 millones de pesos es lo que dice el valor fiscal que vale el departamento. De nuevo, esto se van a indignar, van a decir, pero eso no sale un departamento. Bueno, las declaraciones juradas, como esta semana incluso también le achacaban a Miriam Breckman en Twitter a alguien, bueno, todas las declaraciones juradas tienen valores fiscales y se ven precios irrisorios de muchísimos de los de las propiedades, de todos, de libertarios y no libertarios. Bueno, segundo, Felipe Núñez, acá ya tenemos un Caputo Boy, ¿no? Esto también salió en Twitter esta semana. Bueno, tuvo un préstamo de 373 millones y adquirió una casa en San Isidro de 389 metros cuadrados, valuada en la mitad, porque está compartida, en 191 millones. De nuevo, no se indignen con la cuestión de los precios, pero bueno, es lo que compró. Después, el subsecretario de Servicios Financieros, Felipe Verón, recibió un préstamo de 362 millones y compró un lote en un country en Pilar, de 3.000 metros cuadrados, que está cotizado en 408 millones de pesos. Si uno va a Argen Prop, que podemos ir a hacerlo, se promocionan precisamente los lotes desde 3.000 metros cuadrados, como el que compró Verón.
2: Felicito al jardinero, está muy prolijito eso.
3: Muy lindo. 3.000 metros cuadrados debe ser como se siente Groboco Patel.
1: Sí. 3.000 metros cuadrados no ves al vecino.
3: No, ¿qué? No lo escuchás, no sabes quién es.
4: 776.420 pesos.
0: Bueno, acá viene una clave.
2: Un latifundista.
0: Bueno, acá viene una clave también con respecto a todos. Y lo puse solamente en el de Verón para no abrumarlos con demasiados números. Pero claro, la cuestión es los saltos patrimoniales que experimenta esta gente, ¿no? Está bien, están debiendo muchísimo dinero, ¿no? Pero claro, o sea, Verón en este caso declara que a fin del 25 le debía 358 millones. Pero, si uno ve solamente los activos, pasó de su patrimonio de 26 millones a 459 millones. Después, bueno, le va a ir ¿no? Devolviendo al banco.
1: Muy bien, el activo ese,
0: 1600% de aumento patrimonial, ¿no? En un año. Digo, ¿quién pudiera?
3: O sea, se le contabiliza el crédito y la casa.
0: Le estoy contando. No, el crédito, claro, o sea, lo tiene todavía por pagar como pasivo, pero claro. Si uno ve solamente la foto de los activos, ¿qué bienes tenía?
3: Claro.
0: ¿Qué bienes tenía después al cierre del año? Estamos hablando de ese aumento. Sacamos los Caputo Boys, hay muchos más, pero bueno, para meter también otros funcionarios, bueno, Juan Carreira, alias Juan.
1: Ah, el picante
0: de las redes sociales.
2: El enemigo número uno de China.
0: Sí. Bueno, el nuevo enemigo número uno de China a partir de esta semana, que lo acusó al comunismo chino de una luz en Nepal y generó un conflicto diplomático. Bueno, no solo es eso, no solo es el encargado de la cuenta, no voy a decir una dependencia porque no existe, es una cuenta de Twitter, pero es la oficina de respuesta oficial, ¿no? Sí. Donde, que es raro también cómo cambió. Arrancó como para criticar, ¿no? Para desmentir a...
1: Sí, tu chismo.
0: Sí, para desmentir a periodistas, pero ahora, no sé,
3: dice... Como que tuitea entrevistas,
0: sí, está como raro, o sea, pueden haber... ¿Qué cuesta hacer otra cuenta, ¿no? Pues
1: alejémonos un poco del mundo Twitter.
0: Bueno. Sí, mirá quién lo dice. Oficina de difusión oficial, ponele, podrían tener. Pero bueno, no importa.
2: Ministerio del Clipping.
0: El Ministerio del Clipping. Bueno, declara un departamento también en la ciudad de Buenos Aires a partir del 3 de diciembre del año pasado. Lo compró de 44 metros cuadrados. También adquirido, obviamente, gracias al crédito.
3: 44 metros cuadrados.
0: Al crédito del Banco Nación. Pará, ahí viene un dato. 96 millones de pesos dice que sale ese departamento. La deuda con el Banco Nación todavía la sigue teniendo y es de 170 millones de pesos. ¿Eh? O sea, le debe más que lo que obviamente figura como valor fiscal. El departamento sabemos que no sale eso. Igual como dato es muy interesante, viste que los funcionarios tienen que poner, bueno, pues tenés propiedades, tenés automotor, después tenés dinero, tenés cuentas, tenés dinero en efectivo, pero podés tener también bienes del hogar. Bueno, se suele aclarar, ¿no? Bienes del hogar. Sí. Bueno, Juan Carreira había puesto que tenía una notebook.
3: ¡Ay, mi amor! ¡Lo sí, amo!
0: Sí. Antes de tener, obviamente, el departamento finalmente. Bueno, y para cerrar, alguien también dedicado a las redes, Sharif Menem.
1: ¡Claro!
0: Un Menem que...
1: Claro, el de Rufus, el que...
3: No, ese supone. Era Martín.
0: Bueno, sí, bueno. Pero, claro, sí. Trabaja con el tío Martín Menem. Bueno, Sharif Menem también, gracias a un crédito del Banco Nación, tiene un departamento en la ciudad de Buenos Aires a partir del 3 de enero del 2025, 60 metros, está valuada, esta sí un poquito más, 339 millones de pesos, según la declaración que presentó Sharif Menem en la Oficina Anticorrupción.
1: Todos funcionarios de primerísimo nivel, meritocracia full, amigos, así funciona este país. Gracias, Sebastián Inurrieta.
0: Por favor.
1: Revelador, seguimos.
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1: Y el redondeo de la información de economía, lo que lleguemos al tiempo para ilustrar al ciudadano.
3: Vieron que con todo esto de Malvinas empezaron las sanciones ya a empresas petroleras. La Cancillería dijo que 45 personas físicas y jurídicas iba a empezarle los procesos sancionatorios por justamente tener vinculaciones con empresas que explotan recursos en las islas o en sus inmediaciones. Bueno, ya hay tres empresas grandes como proveedoras de servicios internacionales, digo, son muy relevantes, sobre todo las offshore, las que trabajan offshore, porque son realmente menos que las que trabajan en yacimientos convencionales y no convencionales, y encima son gigantes, son globales, etcétera. Hay tres que ya dijeron que no iban a operar en Malvinas y que priorizaban sus operaciones en Vaca Muerta, lo cual puede decir el gobierno como sí. Hay una explicación igual también.
1: No había pizza. Genial, porque no había pizza igual, sí.
3: El yacimiento de Sea Lion, que es el que justamente están por empezar a explotar. Las empresas Navitas y no me acuerdo la otra, el nombre.
1: Rockhopper.
3: Gracias. Qué excelente servicio. Sí, equivale más o menos la capacidad que tiene hoy el yacimiento al 4% de la producción del petróleo de Argentina, pero tiene por como yacimiento más potencial que la mayoría de los yacimientos que están en continente, que están en territorio argentino.

0: solo 5 yacimientos que hoy estén produciendo equiparan la capacidad de producción. O sea, es importante como yacimiento individual, no sobre el total de la producción argentina. Hay un temita también que es YPF, en realidad lo que se llama como Vaca Muerta Sur, tuvo la contratación con una empresa que también estaba vinculada con Sealion. Entonces hay una polémica ahí, el contrato por unas boyas que tienen que estar para justamente que el oleoducto permita terminar en exportación. El contrato se firmó antes de que las empresas en teoría empezaran a hacer sus procesos de exploración, es la explicación oficial. Veremos igual qué pasa con eso. Las boyas ya llegaron a Argentina, tuvieron que cruzar el estrecho de Hormuz esas boyas, así que fue toda una complejidad. Esperemos que haya como más definiciones esta semana justamente sobre las empresas que estuvieron o están involucradas en operaciones con estas empresas, porque las sanciones involucran también a proveedores y ahí se complejiza la cosa.
1: ¿Vos tu apuesta es lo sancionan o no lo sancionan? ¿Arranca o no arranca?
0: Mi apuesta es que los van a hacer un poquito elegir y que realmente los que pusieron guita, sobre todo en Vaca Muerta o en las mineras, van a priorizar, creo, no sé, no me la quiero jugar. Sí, me la voy a jugar.
1: Muerta.
0: Van a priorizar la producción en continente porque tiene mucho potencial Vaca Muerta a muchos años.
1: Uh-huh. Bueno, veremos después cómo funciona parlamentariamente también esto, ¿no? Que en los próximos días ya arranca la discusión en el Congreso de lo que son los proyectos de ley del gobierno. 9:59, es el momento de darle una buena noticia a por lo menos una persona de la audiencia.
2: Sí, y no hubo falta, no hizo falta ni un latigazo.
1: No.
2: Directamente vamos. Hacemos el sorteo sin más prolegómenos,
1: a ver,
2: sin cortapisas. Y digo que, en este caso, es un ganador.
1: Bien.
2: No quiero asumir su género, pero tiene nombre de varón.
1: Sí.
2: Damián de Villa Crespo, DNI 968, ha ganado un buen ley.
3: Muy bien.
2: El azar lo ha favorecido.
1: Y está cerca de acá. Villa Crespo tampoco dista tanto, así que puede hacerse de este premio maravilloso, que es un vino de autor, gentileza de Bodeguita y Tour. Te agradecemos por haber participado. Y estamos llegando al final, siempre nos quedamos cortos. Mm-hmm. Perdón a mis compañeros, nos hemos quedado cortísimos. Hoy teníamos algunos testimonios que nos parecía interesante compartir. La semana que viene volveremos con mucho más Toma y Daca. Lo hicimos con nuestro querido Perno Roca en la operación técnica, con Ferro Mbolá en la operación de video, con Yasia Morín en la producción integral, Anto Bartolozzi asistiendo, gran amiga que nos vino a visitar y ayudar. Aquí en el estudio de Futurock estamos con Victoria Lipo, Sebastián Inurrieta, Julián Ellsbach y quien te habla, Mariano Martín. ¿Seguís? Claro, ¿cómo no vas a seguir si viene Fede Vázquez con la pregunta y una mesa de luxe? Así te lo digo, como siempre nos quedamos escuchando a Fede Vázquez y un gran programa. Nosotros hasta el domingo que viene. Chao.
0: Debo decir que yo tengo poca como cultura general.
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1: ¿Qué tal? ¿Cómo les va? La industria agoniza en nuestro país. Mientras los ojos y las inversiones se vuelcan sobre los recursos naturales, en la zona de la cordillera, como ya sabemos, los polos industriales que se encuentran además pegados a los grandes núcleos

que solamente ellas aportan un poco menos del 10% de todo el Producto Bruto Industrial de la Argentina. Este 2 de septiembre, que es el Día de los Industriales, el presidente de la Cámara de Empresas de ese parque industrial contradijo a casi todos los dirigentes gremiales empresarios de la Argentina, que en general salen a edulcorar o a apoyar el modelo de Milei, y dijo textualmente: hoy no tenemos absolutamente nada para celebrar, todo lo contrario, creo que hoy es un día de luto para nuestra industria. Esto lo dijo Néstor Dolera, que está probablemente viendo de primera mano esto que decíamos de esta situación límite. El polo industrial de Pilar hoy funciona solamente un 40% de su capacidad, y hay 50 de esas 200 empresas que le decía que están en un peligro concreto de cierre. Vamos a hacer un acercamiento más sobre esta misma zona. Dentro de esta región industrial tan particular estaba la planta de Whirlpool, que se ha instalado en el 2022, hacía no mucho. Se producían unos 300.000 lavarropas por año y empleaba a 220 personas. Este año cerró. Whirlpool Argentina pasó a importar. El efecto de ese cierre en este núcleo industrial de la región de Pilar provocó no solamente el cierre de la empresa de Whirlpool, sino el cierre de algo que en el entramado industrial es una situación totalmente repetida, normal, que es la existencia de proveedores de empresas no tan grandes, no multinacionales, sino empresas locales, pymes. Es el caso, por ejemplo, de Transloc, que daba servicio de logística a Whirlpool, y el caso de Novax, que era otra pyme que le fabricaba piezas de plástico. De esta manera no son ya 200 empleos, sino 400 los que se perdieron en esa misma zona. Claro, esos 400 empleos además entonces se pierden, son personas, son familias que pierden un ingreso industrial de salarios seguramente modestos, pero mejores que los que aparecen en la economía informal, en la economía de plataformas, en las entregas de delivery, en los ingresos por Uber. Y entonces hay 400 familias que seguramente viven en algún punto del conurbano más o menos cerca de Pilar, que ya no cuentan con esos ingresos. Al mismo tiempo, lo que se narra es que estamos viviendo una especie de pasaje, en realidad. Está la idea del sacrificio. Algunas empresas tendrán que cerrar, algunas personas tendrán que quedarse sin trabajo, y está la idea de un puente, donde en realidad este no es un proceso negativo, sino que es un proceso doloroso para llegar a otro punto, donde nos esperaría algo así como una Argentina potencia vinculada a la producción que decíamos ocurre ya no en zonas como Pilar, a la cual podríamos por supuesto hablar de el polo industrial de Rosario y algunos más que existen en la Argentina, a un desarrollo en otro espacio, en otro lugar, pero que está completamente alejado de esos centros urbanos y donde además es mucho más difícil ver esa trama que veíamos con el caso de Whirlpool, porque la producción de petróleo y gas, de minerales, son una producción mucho más verticalizada, mucho más concentrada, con mucho menor derrame sobre otras actividades. El caso de la crisis agonizante del Parque Industrial de Pilar también nos tiene que mostrar que no solo estamos perdiendo puestos de trabajo, sino complejidad. Mientras nosotros decimos, y algunos lo dicen alegremente, que Argentina solamente va a poder tiene que fabricar o producir productos primarios, insisto, petróleo, gas, minerales, los cuales tienen algún tipo de procesamiento industrial, pero una cadena mucho más corta. En el polo industrial de la provincia de Buenos Aires se

0: producen todavía hoy químicos y elementos petroquímicos, alimentos y bebidas, plásticos, o sea, insumos para otras industrias, caucho, farmacéutica, logística, servicios, automotriz, sector automotriz. Bueno, una complejidad. Y ese también es lo otro que está, que parece estar pasando, ¿no? De ese mundo más complejo, con un montón de actividades que son de distintas ramas, que tienen que ver con distintos niveles de industrialización, de elaboración de componentes, de distintas cadenas de producción, pasamos, o estaríamos pasando, a una producción mucho más simplificada, ¿no? Con mucho menos recorrido industrial, pero también productivo, social, laboral, etc. Entonces ahí se abre una serie de preguntas, ¿no? ¿Estamos en una gran reconversión de la economía argentina o estamos solamente destruyendo un sector que le costó mucho tiempo a la Argentina levantar? En el marco mundial, que es otro de los grandes argumentos, Argentina no puede fabricar ropa, pero tampoco puede fabricar ni siquiera lavarropas. Estamos necesariamente condenados a solamente producir materia prima. ¿Por qué no aparece con claridad el sujeto empresario, el que se está viendo directamente afectado, más allá de este tipo de expresiones que decíamos, como la de Néstor Dolera, alguna más, que empiezan a aparecer? Hay un quiebre incipiente, al menos veremos qué sucede en la propia UIA. Pero ¿por qué la voz de esos empresarios pyme y no pyme, pero ligados al mercado interno, con sus intereses vinculados también a cierta prosperidad argentina, no aparecen con fuerza? ¿Qué pasa con los sindicatos en ese sentido también? ¿Cuál es la crisis que están teniendo los sindicatos? Lo cual tampoco parecen estar teniendo hoy una voz preponderante. ¿En qué se parece este proceso que estamos viviendo a los 90s o a lo que pasó durante la dictadura militar? ¿Es el mismo proceso de desindustrialización que ya vimos en esas dos oportunidades, o acá hay algún factor novedoso? Finalmente, un proyecto alternativo que busque revertir este proceso, ¿cómo puede llegar a evitar que no sea solamente, como le pasó tal vez a la etapa kirchnerista, una pausa y una recuperación parcial de esas capacidades industriales, de esa Argentina más interesante, más compleja, más integrada, y no quedar a merced de un nuevo ciclo de desindustrialización? Porque pareciera que la tendencia está siendo difícil de sostener, ¿no?, cuando se produce un cambio en sentido contrario. La alternativa política, ¿cómo va a pensar esta situación de desindustrialización de cara al futuro? Bien, como verán, un montón de preguntas y alguna que otra idea, pero eso está perfecto, pues este programa se llama La Pregunta. Y ya arrancamos.
1: ¡Ey!

0: Buen domingo para todas y para todos. Arranque formal la hora de la pregunta. ¿Hay industria después de Milei? Esa es un poco la síntesis de lo que vamos a estar preguntando, vinculado a las cuestiones que conversamos un minuto atrás. Ya voy a presentar esta mesa, de la cual hay gente súper especializada y conocedora del terreno, así que seguramente vamos a poder aprender, pensar y sacar alguna conclusión seguramente con ellos. Nos acompaña Mara Ruiz Malek, es coordinadora del Centro de Estudios de Derecho al Futuro, fue ministra de Trabajo de la Provincia de Buenos Aires y coautora del libro El Rompecabezas de la Seguridad Social. En el marco del segundo Congreso Productivo para el Desarrollo, dijo: es importante que nos pongamos de acuerdo con qué objetivos buscamos en la política productiva, que tienen que ver con el buen vivir y con qué Estado necesitamos para ello. ¿Qué tal, Mara?
1: ¿Cómo estás? Muy bien.
0: Nos acompaña también Pablo Berkovich, director de la consultora Marca Pyme, ex subsecretario Pyme de la Nación, coautor de Planificación o Dependencia, junto a Nahuel Sosa de Ediciones Futurock. Y escribió además, y les recomiendo la nota que publicamos ayer, y la pueden encontrar en nuestra página web, donde Pablo allí, entre otras cosas, dice: planificar un empresario nacional es planificar su gremial empresaria, su organización y su protagonismo en la toma de decisiones. La planificación de un país no es solamente el qué y el para qué, sino también con quién. ¿Qué tal, Pablo?
2: Buenas, ¿cómo estamos?
0: Muy bien. Y cierra esta mesa otro amigo, Matías Maito, director del Centro de Capacitación y Estudios sobre el Trabajo y el Desarrollo. En Anfibia, junto a Juan Manuel Ottaviano, escribió sobre los cambios en las leyes laborales y la caída de la producción industrial, donde se preguntó: ¿para lograr un país sin industria se necesita un país sin sindicatos o es al revés? Igualdad, se respondieron. ¿Qué tal, Matías?
3: ¿Qué tal? ¿Cómo estás?
0: Bueno, muchas gracias a los tres por venir. Algunas cosas dije en la introducción, arranquemos por donde les parezca. A mí, en todo caso, por ahí puede servir de disparador algo que es una gran pregunta, pero es una forma de por ahí tener un primer pantallazo, que es contraponer. Hay dos grandes miradas, ¿no? Como que lo que estamos viviendo en realidad no es una crisis, sino es una reconversión. Eso aparece mucho en la palabra, la escucho en la palabra de dirigentes empresarios, del propio gobierno, del propio ministro Caputo. La idea de que no estamos en una crisis, sino algo que, ¿no?, un camino que se está recorriendo, que es virtuoso, y en el medio suceden cosas. Bueno, hay algún costo, pero más allá del costo, hay una idea de que está muy bien el lugar de destino, ¿no? Eso aparece como una mirada, y la otra, bien distinta, es que en realidad estamos frente a una pérdida del país industrial. ¿Cómo enfocan esas dos miradas, esas dos ideas sobre lo que está ocurriendo efectivamente en la economía argentina? ¿Quién arranca? El valiente.
2: Bueno, yo creo que efectivamente, como vos decís, Fede, hay una búsqueda de reconfiguración de la matriz productiva en Argentina, hay una búsqueda de refundación, hay un montón de gobiernos que intentaron una refundación argentina. Yo creo que este gobierno está intentando reestructurar eso, y creo que hay empresarios que se están dando cuenta que eso está sucediendo, caso de Madane, caso Roca, que viraron en su actividad económico-productiva en Argentina, viraron algo de su actividad sectorial, ¿no? Pasaron de, bueno, Madanes recostándose mucho más en lo que es el sector energético, Roca también. Hay un montón de empresarios grandes que la vieron en su momento y dijeron: che, esto que estoy haciendo no va para ningún lado, voy a ir para este otro. En Argentina, a los únicos sectores, lo ves en el IPI, lo ves en diferentes estadísticas, que le está yendo bien, es al campo y a la energía. Y paradójicamente, nada de lo que generalmente acarrean esas locomotoras, que son, por ejemplo, el campo, maquinaria agrícola. La maquinaria agrícola le debería estar yendo bárbaro, no le está yendo bárbaro. Tuvo un muy buen 2024, un 2025 regular, un mal 2026. Y vos ves a la metalmecánica, aquellos empresarios pyme y no pyme que hacen bombas, válvulas, todo lo que tiene que ver con esa cadena de proveedores, también le está yendo mal. Entonces, bueno, esos empresarios hay que ver si se resignan a una reconfiguración de la matriz económico-productiva o quieren ser protagonistas de una nueva refundación que tenga que ver con la producción y el trabajo.
1: Yo diciendo un poco, o sea, sí creo que este gobierno quiere reconfigurar la matriz productiva, pero también creo que va al fracaso, por lo menos en los términos en que lo plantea.
0: Digo,
1: por un lado tenés bajísima inversión, ¿no? Tenés, no sé, un 10-11% menos que en 2023. Y eso te da una alarma, che, ¿qué onda, digamos? Porque puede haber destrucción, pero tiene que haber la otra pata.
0: Cuando decís entonces, para explicar ese número, el global de inversión.
1: El dato del Producto Bruto Interno, que tiene adentro cosas, construcción pública, digamos, pero también obra privada y también inversión en maquinaria, digamos.
0: Y esa inversión, no está viendo ni siquiera un boom de inversión recortada.
1: ¿En el neto?
0: Sí, en el
1: neto. Te da menos inversión de la que tenías antes. Bien. Lo cual te habla de que no hay ese empuje. Pero después creo que estas reconfiguraciones de países, hoy venía escuchando cuando venía para acá en la radio alguien que Milei había hablado bien de Pinochet, qué sé yo. Incluso el modelo chileno que reconvirtió su país productivamente con 10 años de desempleo alto, con muchísimo sacrificio, con un mundo de desigualdad que termina generando cambios muy importantes luego políticos y económicos, tuvo una especie de planificación. Bueno, voy a desarrollar este sector, no sé, la pesca o la industria del salmón, voy a desarrollar este otro, voy a mantener esta cosa. Yo no veo una matriz de decisiones ahí que diga, bueno, está bien, voy a impulsar estos sectores y voy a hacer todo este marco para que eso más o menos de acá a 20 años, es un gran sacrificio y aún ahí excluyendo la mitad de la gente, funcione. O sea, veo como una especie de libre albedrío de, está bien, sí, energía, minería, campo hasta ahí, me parece que es más coyuntural, no es tanto por medidas de política, por eso le va mal a los sectores proveedores. Energía y minería, tenés el RIGI, pero es como, bueno, vengan la plata, hagan lo que les parezca y llévensela, y eso, bueno, sí, alguna inversión va a caer por eso. Quizás hubiese venido de cualquier forma, esto también es importante.
0: Por ahora las inversiones de Microbias al RIGI son muy modestas, ¿no?
1: Son muy vinculadas a minería, a energía, y de nuevo, siempre la pregunta, en general, cuando uno hace política de incentivo, que tiene que preguntarse es, ¿hubiesen venido igual? No lo sé, quizás no. Sí. O quizás sí. Quizás no necesitaban tanto, que creo que es lo que todos estamos medio de acuerdo. Che, no era necesario tanto. Y de nuevo, ¿para qué efecto? Porque si solamente es una entrada de dólares de una vez y para siempre y después te va a generar una demanda permanente de dólares para girar utilidades, no te genero proveedores, no te genero puestos de trabajo, ¿para qué vinieron? ¿Para salvar 2 años? Creo que le falta también, incluso en sus propios términos, una mirada más de planificación. Es como, bueno, que suceda lo que suceda. Y eso nos va a llevar, me parece, a ser una especie de país mucho más dual, donde el éxito va a depender mucho, de nuevo, de la capacidad de las empresas de tener lobby, conseguir beneficios, de haberse insertado en un lugar de altísima rentabilidad, que la va a tener por sí misma, con una gran proporción de personas, digamos, excluidas de la matriz productiva.
0: Matías.
3: Sí, dos cosas. Respecto del RIGI, también la pregunta que uno me parece que se puede hacer es si no deberíamos haber puesto algunas condiciones más para que esas inversiones pudieran de alguna manera incentivar el desarrollo de proveedores y traccionar otro tipo de, digamos, más sectores y mayor generación de empleo. Y después me parece que la pregunta que hay que hacerse es ¿qué pasa si les va bien? Y me parece que si les va bien, estamos construyendo un país efectivamente mucho más desigual, estamos construyendo un país que no es para 45 millones de personas, sino que es para 5 millones de personas. Digo, porque el patrón del modelo de desarrollo actual está de alguna manera impulsado por sectores capital intensivos que generan muy poco empleo y que además están muy concentrados geográficamente. Pues me parece que hay una expectativa en relación con este modelo, que es que parte de lo que va a suceder en los próximos años es un proceso de, llamémoslo como una desconurbanización virtuosa, por el cual las grandes ciudades donde están concentradas las industrias que son juzgadas como ineficientes, como incapaces de competir, se van a ir desestructurando y va a crecer ese interior pujante basado en el agro, en la energía, en la minería. Y la verdad que lo que estamos viendo no es eso. La verdad que lo que estamos viendo es que lo que crece en términos de producción y en términos de empleo son, digamos, regiones muy concentradas geográficamente que no logran derramar sobre el resto. Uno ve el mapa del empleo de los últimos 2 años y está todo pintado rojo. Salvo algunas islitas, salvo algunos sectores de Neuquén, ni siquiera, algunos sectores de la cordillera, algunos sectores del norte vinculados con el litio, está todo pintado de rojo. Los grandes conurbanos perdieron mucho empleo. Perdieron mucho empleo porque efectivamente ahí hay grandes concentraciones de población. Pero en el interior, el ritmo de destrucción del empleo fue mayor que en los conurbanos. ¿Por qué? Porque en general tienen estructuras productivas de menores niveles de diversificación.
0: Para, eso decilo de vuelta porque, o sea, vos decís que en el interior, saliendo de los de el Gran Buenos Aires, el Gran Rosario, el Gran Córdoba, hay todavía en términos de empleo fue peor en saliendo de las grandes de los grandes
3: vamos a ponerlo urbanos. En términos de tamaño de las ciudades, las grandes ciudades, los grandes conurbanos perdieron proporcionalmente menos empleo que las ciudades intermedias y las ciudades pequeñas. Obviamente, en términos absolutos es más, porque hay más población, pero en términos de ritmo fue superior. Bien. ¿Por qué? Por esta debilidad que tienen en sus entramados productivos. Por ejemplo, hay muchas provincias y departamentos en el norte que la crisis de la construcción las destruyó.
0: Claro.
3: Las destruyó. Perdieron más del 20% del empleo formal en solo 2 años. Son números realmente muy fuertes. En el sur, Tierra del Fuego obviamente está muy, digamos, muy afectada por la crisis de la actividad industrial, pero en Santa Cruz también hay una caída de empleo superior al 15%. Es decir, son números que uno tiene que dimensionarlos, ¿no? Que en solo 2 años haya caído tanto empleo. Y lo que está marcando es esto, que efectivamente los lugares donde están verdes son poquitos. Son realmente muy poquitos y que si no tenemos una mirada en donde podamos tener un desarrollo un poquito más balanceado de los sectores que crecen, bueno, es muy difícil que los resultados en términos de empleo, de salarios, de bienestar de las personas sean distintos a los que estamos viendo hoy.
0: Vamos por acá para después, vamos por otro lado. Trato de poner otra cosa que está en la narrativa oficial muy fuerte. Cuando digo oficial voy a insistir en que estoy hablando del gobierno, pero también sectores empresarios, sectores, uno decir, la élite argentina de alguna manera, que los estructura, los articula, digo, no solamente Milei y Caputo, ¿no? ¿Qué dicen? Dicen, por un lado, esta idea de la reconversión que estuvimos discutiendo recién, y también hablan, la otra idea de contraponer es, bueno, pero en este mundo no se puede ya producir algunas cosas. Argentina no puede producir ropa textil porque es completamente ineficiente. Uno cree imaginar que no lo dicen tanto, pero lo mismo piensan, yo ponía el ejemplo de los lavarropas o de otros bienes industriales o que requieren cierta complejidad productiva, en la idea del gobierno y estos de estos núcleos, me parece esta idea que Argentina no es capaz, en este mundo tan interconectado, etcétera, con China y demás, ya no es posible producir una gran cantidad de cosas. Entonces la Argentina tiene que refugiarse, ¿no?, en producir lo que efectivamente le sale bien, que serían estas producciones cordilleranas más, supongamos, la pampa. ¿Qué se le responde a eso? ¿Cuál es la otra mirada?
1: Yo, si querés, tengo dos miradas. Una, siempre fue esta discusión. Sí. Y de alguna manera alguien empezó. O sea, nadie, no digo así, la soja sale de la tierra, pero los lavarropas no salen de la tierra. O sea, alguien lo hizo alguna vez y obviamente fue menos competitivo que su competencia. Chino es un actor nuevo y sin embargo hizo un catch up enorme. Obviamente nosotros no somos China, de nuevo hay que dimensionar, pero esta idea ya cerrada de como alguien ya lo hace, yo no lo puedo hacer, es la historia siempre del discurso de los países que llegaron a ese poder hacer y, como decía el coreano, y patearon la escalera de los que quieren hacerlo. Entonces, y esto vale sobre todo para aquellas cosas que se están, digamos, aquellas cosas donde nosotros por ahí podríamos ser competitivos porque tenemos algunas capacidades generadas, qué sé yo, el sector nuclear, el sector de biotecnología, hay algunos sectores donde nosotros podríamos, digamos, empujar un poquito más, que son incipientes, algunos, bueno, el nuclear no es incipiente, pero que todo el tiempo tienen novedad. Me parece que ahí Argentina tiene mucho para hacer. Después está la discusión más mundana de el lavarropas, la ropa, el textil, que es obviamente hay países que tienen una gran escala y una gran productividad, y donde uno se pregunta un poco, digamos, si algún día puede alcanzar esa productividad, y la verdad es que probablemente no, porque estamos hablando de escalas mucho más grandes, en algunos casos de condiciones laborales peores, no siempre, pero a veces. Y ahí la pregunta es, bueno, entonces, igual no me conviene, digo, porque, de nuevo, para mí hay que dar vuelta un poco la pregunta. Yo hago política industrial y me tengo que preguntar para qué la hago. ¿Para qué? Y el para qué es para, por lo menos en mi perspectiva, es para generar laburo de calidad. Entonces, si yo tengo una industria que genera mucho laburo, bueno, tengo que preguntarme, y no va a poder ser competitiva contra una competencia extranjera porque por esto, por cuestiones de escala, tengo que preguntarme cuánto puedo hacer, cuánto catch-up puedo hacer, si me puedo acercar un poco y por ir pagar un poco más, pero estar un poquito más cerca y reducir esa brecha. ¿Cuánto empleo me genera? ¿Cuánto me cuesta sostener esa industria que nunca va a ser tan eficiente como se abriera completamente los mercados? Porque quizás no me cuesta tanto, me cuesta una protección, o me cuesta o tal cosa, o me cuesta dólares, pero tengo otra industria que lo genera, y quizás me conviene sostenerla. Entonces hay que tener una mirada un poco más integral, pero lo importante es tener en cuenta cuál es tu objetivo.
0: Te hago una pregunta como para...
1: Y perdón, te agrego algo. Y esta idea de que como, no sé, como Asia produce más eficientemente, hay que descolocalizar la producción, es la que está en cuestionamiento, no acá, en todo el mundo. Y Estados Unidos se quiere matar ahora. Y Europa también, y dice, che, nosotros dejaban deslocalizada la producción y ahora no tenemos de empleo industrial. Y están viendo qué hacen para revertir eso, sabiendo con estas más dificultades que tenemos nosotros.
0: Lo que también se narra desde esta mirada que yo trataba de traer es... Además de que hay un problema en que somos menos competitivos, es que hay un costo que se paga, ¿no? O sea, que ese entramado industrial, sigamos hablando, nos la agarramos con la lavarropa, pero como, que sirva como imagen. Supongamos, su producción es menos eficiente que la que podría producirse en otro lugar, pero además de eso, hay un tema del precio que pagan los consumidores por ese lavarropas, y además hay una cuestión de como algo que está vencido, como un esquema que ya solamente se sostenía a partir de la inflación, para decirlo, ¿no? De alguna manera. O sea, entonces la mirada, te quería repreguntar, y vos siendo también estando dentro de las funciones en el gobierno de la provincia de Buenos Aires, vos veías, o sea, estas industrias son finalmente algo que estaba como ya languideciendo. Yo decía, Whirlpool había invertido en el 2022, no en el 1950, estábamos hablando de algo más o menos nuevo, o eso, o sea, ¿hay algo ahí ya en esencia que no funcionaba en términos económicos, o sí funcionaba y esto vino a romperlo?
1: Para mí, digo, funcionaba siempre que tuvieses un mercado interno pujante. Creo que lo que más rompió este gobierno es el mercado interno. Porque fíjate que no es que tenemos, primero que no es que están bajando los precios de todas las cosas, ni tampoco, o sea, tenemos muchas más importaciones de consumo, pero no es que todo el mundo se está comprando lavarropas importado. Nadie está comprando ningún lavarropa importado ni nacional.
0: Sí, claro.
1: Y creo que parte del discurso también de la oposición, del oficialismo, perdón, ahora, es decir que el consumo era lo que era ficticio.
0: Exacto.
1: Y es medio raro eso, porque, no sé, el consumo existía, digamos, y después podemos pensar cuánto eso influía el gasto del Estado y cuánto influyó en que ahora se rompa. Pero el gasto del Estado no era solamente para bombear el consumo, era la ruta. Hoy cuando decía que no hay un plan, tenés a gente de la sociedad rural diciendo, che, no pueden no hacer las rutas. Digo, si vos querés fomentar un sector mínimamente como Estado liberal y que no se mete en nada, hay dos cositas que seguís haciendo, la seguridad y las rutas. No las hacen, digo. Entonces yo no creo que ese consumo, que ese modelo estuviese agotado. Sí creo que hay que poner prioridades y sentarse con una buena matriz de planificación y decir, bueno, qué sí y qué no. ¿Y a qué costo? Creo que lo que sí nos faltó o nos falta en el peronismo es un programa de desarrollo, bueno, ahí Pablo va a poder hablar más integral y menos política suelta.
0: No quiero irme del todo, por ahí Pablo, esto puede hacer un aporte interesante. esta idea que me parece que está muy instalada, que la industria o los polos industriales que teníamos en la Argentina, sobre todo los que no estaban ligados o no están ligados a la producción primaria, son como algo del pasado, ¿viste? Como que una foto en blanco y negro, unas industrias viejas, poco eficientes. ¿Es así? ¿No es así?
2: A ver, primero quiero hacer un acento en esto que bien marcaba sí. Mara, de porque la pregunta es, ¿hay industria después de Milei? Hay un montón de gente que se va a preguntar, ¿y para qué quiero la industria? O sea, ¿para qué sirve esto? ¿Por qué nosotros somos industrialistas? ¿Por qué estamos haciendo un programa sobre esto? Y como bien decía Mara, este empleo de calidad, el puesto industrial, después corríjame usted, está 42% arriba de la media, 17% arriba de la media privada. La industria explica la mitad de las exportaciones si contamos las manufacturas de origen industrial. La industria explica el 60% de la inversión I+D+I en Argentina privada. O sea, somos industrialistas por esto, no por capricho. De última, lo que queremos justamente es la felicidad. Yo hablo mucho en el libro que vos lo presentaste. Hablamos mucho del fin último, ¿no? Entonces, bueno, empecemos a pensar en ese fin último, ¿no? Un paréntesis hablando de por qué somos industrialistas. Sí. Por eso. Ahora, ¿hace falta una transformación productiva en Argentina? Me parece que tu pregunta va por ahí. Sí, claro, hace falta una transformación productiva y no tenemos que... A ver, las políticas públicas de transformación productiva en todos los países que generaron una transformación productiva en términos radicales, llámese Corea del Sur, Israel, Japón, China, siempre estuvieron de la mano del Estado y del sector privado. No pasa, porque si no nos comemos un poquito, pasa lo mismo que en la Inglaterra, en el laborismo inglés de Thatcher, que se pareció mucho a Thatcher, ¿no? Nosotros hablamos de sectores estratégicos. Yo encuentro muchos compañeros nuestros diciendo, bueno, hay que elegir sectores estratégicos. Bueno, sí, hay que elegirlos, pero después hay que tener política pública del Estado con recursos, con dinero, con tiempo, con recurso técnico, para que esa transformación productiva se dé. No podemos elegir nosotros sectores estratégicos y que el resto se muera el año que viene, ¿entendés? Asumimos, bueno, listo, nosotros elegimos estos 5 sectores estratégicos y el resto, textil y... El 40%, 30-40% del empleo industrial te lo explican empresas de mano de obra intensiva, textil, calzado, juguete, un montón de empresas que tienen también nichos de reconversión. No es que no se puede producir más ropa ni calzado en Argentina. Conozco personalmente, ahora no por el tipo de cambio, conozco personalmente empresas que hace unos años del sector de calzado, textil, exportaban a diferentes, o sea que sí eran competitivos. Hay una diferencia entre la productividad y la competitividad. No podemos competir con China, en parte porque tienen niveles de productividad enormes, pero no se explica únicamente el liderazgo chino por la productividad. No es que son hiperproductivas y punto, no. Tienen el apoyo de un Estado tremendo, tienen la decisión política de que nosotros no compitamos con una empresa, sino que compitamos con un país. Compitamos con esto que dice Mara de, bueno, la competitividad tiene que ver con la logística, con las rutas, con el tipo de cambio, con un montón de cuestiones, ¿no?
0: Yo te hago una repregunta también. Yo cuando estaba viendo la cuestión de los polos industriales, corríjame, Pilar, Rosario, Bahía Blanca, no, bueno, son, hay ahí como un atisbo, esos polos no se hicieron por osmosis, no es que un día dijeron, che, vamos todos acá, sino que imagino que fue en distintas etapas, más o menos dirigido por el Estado, facilidades, vengan acá, armamos logística, ¿no? O sea, medio obvio. Es raro que un país, o sea, te pregunto si hay una cuestión comparativa que uno puede pensar, no irnos a China, veo Brasil o alguno de la región, que construya polos así y después los haga mierda, digo, porque a mí me llama la atención. Por eso abrí como hablando de lo que decía el de la cámara de Pilar, decía, no tengo nada para festejar, esto es un desastre. Y es raro, ¿no? Porque es como un nodo en el cual me imagino que distintos estados nacionales, provinciales, puede ser un montón, ¿no? Que tienen 50, 60 años de vida. ¿Qué onda eso? Es medio extraño que estemos, ¿no? Como haciendo pomada, ya no una empresa, un sector, sino como una especie de punto de desarrollo, ¿no?
2: Me parece que también eso está en la falta de una mirada largoplacista. Me parece que hay un montón de países que lo que hicieron fue construir también condiciones de posibilidad para que las empresas, depende de los vaivenes económico-productivos de los países. Nosotros tenemos un péndulo que está cada vez más acentuado. Sí. Bueno, Tenemos que empezar a pensar en también una descentralización de la política pública, de la política productiva, de la política industrial, crear más institucionalidad en el empresariado, una gremial empresaria fuerte, con capacidad de incidencia, con músculo técnico y productivo. Digo, vos te metés en la mayoría de las cámaras empresariales del país y hay muy poquitas que tienen muy buenos técnicos pensando el futuro de su sector, que tienen técnicos pensando esta reconversión de la que yo te hablaba, de bueno, che, ¿qué tipo de indumentaria, en qué nicho me tengo que meter para tener un poco más de productividad? Y como bien decía Mara, bueno, que ese proteccionismo esté teniendo en cuenta la cantidad de empleo que genero, pero también se vaya retirando un poco. La política productiva en el mundo también se mete mucho con esto de, bueno, en estos próximos 10 años yo te voy a dar estas facilidades, te voy a dar estas condiciones, las voy a cumplir y a partir del año 11 me voy a ir retirando, ¿no? Bueno, eso es una buena manera de empezar a pensar esa reconfiguración o esa transformación productiva, que cuando vos le hablas de transformación productiva a cualquier empresario te abre los ojos y se muere de miedo, porque con esas mismas palabras le intentaron cerrar su empresa en la dictadura militar del 76, en el menemismo, en el 2001, en el macrismo y ahora. Pero si vos pensás una transformación productiva real, concreta, con apoyo del Estado, con política industrial, con esta descentralización que te digo yo, apostando a que esas pymes industriales exportadoras, tenemos menos de 10.000 con las que podemos trabajar sin dudas y escalar rápido exportaciones, tenemos que ver esa reconversión productiva. Digo, si generás una política industrial de mediano y largo plazo, yo creo que ese empresariado te va a acompañar.
0: Matías, bueno, lo dijo Pablo medio de costado, lo puedes ampliar porque sé que es algo que vos seguís de cerca, que es la diferencia en la calidad del empleo, en los salarios en el sector industrial. También que me cuentes si esta situación, o sea, trazar el mapa también laboral respecto de lo que está pasando con la industria, que a veces se mira solamente de la mirada de, bueno, el cierre de una empresa o algunos despidos, pero también de la destrucción de ese entramado laboral tan profundo.
3: A ver, la industria explica el 20% del empleo formal en nuestro país. Incluso después de 2 años de mucha caída, incluso digo, 2 años de profundización de la caída.
0: O sea, 1 de cada 5 empleos formales es industrial.
3: 1 de cada 5 empleos formales es industrial. Los salarios de un trabajador industrial son, como decía Pablo, 15% superiores a los salarios promedio del sector privado. En general, y eso es parte de tal vez una particularidad de nuestro país en el contexto regional, no hay muchos países latinoamericanos que hayan desarrollado ese entramado industrial, con lo cual destruirlo es una picardía, la verdad que es una picardía, es perder capacidades que fuimos construyendo como sociedad hace mucho tiempo, que se destruyen muy rápido y que no se reconstruyen tan rápido. En los últimos 2 años se perdieron más de 80.000 empleos solo en la industria. 1/3 de los empleos totales que se perdieron durante este gobierno, que son más o menos 240.000, son empleos en la industria. Es decir, la industria ha sido el sector que más empleo destruyó en un proceso de destrucción generalizada de empleo. La industria es el sector que más empleo destruyó en nuestro país. Y lo cierto es que hay toda una discusión sobre qué valor tiene seguir apostando al desarrollo industrial también en términos de empleo, ¿no? Porque ahí hay una mirada que tiene que ver con lo que está pasando a nivel global, que es el creciente predominio de los servicios y la idea de que efectivamente la industria demanda cada vez más trabajadores como consecuencia de la automatización, del cambio tecnológico. Menos trabajadores, perdón, como consecuencia de la automatización. Sí. Y eso efectivamente es así. Ahora, ningún país está desprendiendo de su industria. En realidad están haciendo todo lo contrario. Todos los países están viendo en este contexto. Hace 20 años hacer política industrial, que el Estado interviniera en la economía, era mala palabra. Hoy lo hace todo el mundo. Lo hacen los gobiernos de ultraderecha, lo hacen los gobiernos progresistas. Nosotros prácticamente somos el único que no lo hacemos. ¿Por qué? En parte, bueno, porque efectivamente sigue siendo una fuente de empleo y una fuente de empleo de calidad, aunque se haya deteriorado con todos los problemas que tiene. Pero en parte vos lo comentabas con el ejemplo de Whirlpool al principio, por la capacidad que tiene la industria de desarrollar encadenamientos productivos y de generar empleo no solo en la propia fábrica, sino a su alrededor. Es decir, la industria sigue siendo un vector de desarrollo que podrá impulsar no tantos empleos en la fábrica como impulsaba hace 30 o 40 años, pero sí sigue siendo un gran promotor de generación de empleo en sus proveedores, en los servicios, mantenimiento, etcétera. Entonces, en ese sentido, y en este contexto, eso explica por qué todos los países del mundo están viendo cómo hacen política industrial, cómo recuperan y cómo fortalecen sus entramados industriales.
0: En ese sentido, claro, vos estás hablando de que hay que mirarlo también, o sea, el empleo en una determinada industria o en una determinada fábrica tiene además un multiplicador de otros empleos que también se le asemejan en calidad, en formalidad, ¿no? Cuando decimos entramado, estamos diciendo esas cosas. Voy un segundo a algo que lo dije para presentarte, pero quiero ver si ustedes también ligan las dos cuestiones o no. Porque tengo el temor a veces de que esto queda como un problema técnico. ¿En qué sentido? Bueno, hay una discusión de si hay que recometer un poco acá o allá, si podemos, si la industria tal puede competir con la de afuera, el rol del Estado. Y acá vos escribiste, para lograr un país sin industria se necesita un país sin sindicatos, o es al revés. Y yo les quiero, digo, politicemos un poco lo que venimos charlando. La idea de no tener industria también es la idea de no tener, pensando desde un lugar de vuelta, de la élite argentina o de sectores concentrados de poder, de tener menos quilombo también, ¿no? Digamos, es menos sindicatos, es menos. Yo decía por ahí, ¿no? A veces pareciera que están queriendo reemplazar la paritaria por, a lo sumo, una discusión de renta con el Estado en Vaca Muerta, ¿no? Decir, bueno, che, vamos a discutir si es el 8, el 9, lo que dejamos, lo que sacamos, y te olvidás de tener que andar negociando con un secretario general, ¿no? Con el gobierno también, ¿no? Ven esa, también es esa cuestión en lo que estamos, en lo que se está discutiendo ahí en la Argentina.
1: Sí, y es un anhelo aparte medio. Yo fui ministra de trabajo y lo que descubrí es que la negociación y el diálogo funciona muy bien. Sí. O sea, lleva tiempo, pero funciona bien. Tenemos instituciones muy buenas.
0: Pero Mara,
1: por ahí
0: funciona bien para tu mirada. No. Decir, del lado del empresario por ahí estaba hinchado
1: bueno,
0: las pelotas.
1: Por eso, estaba hinchado las pelotas. Pero la verdad es que saben jugar el juego. Ah, claro. Les resuelve. Sí. El Estado interviene mucho menos de lo que uno cree. Muchas veces los conflictos llegan cuando realmente son conflictivos y no hay solución. Y cuando vas a las audiencias y estás 3 horas te das cuenta que había un problema mucho más de fondo, a veces quizás hasta un problema personal, y entonces no lo podían resolver, se daban un tercero. La mayoría de las veces se resuelve solo. Hay diálogo. Ayer, el otro día estuve en una charla con gente de salud y seguridad en el trabajo, digo, en el colegio de salud y seguridad, seguridad e higiene, como se dice, se decía antes. Y nada, los pasó la pandemia, todas las empresas que tenían comité mixto, o sea que los trabajadores estaban organizados, y que ellos resolvían mucho más fácil los temas del COVID. Se sentaban, bueno, se pone el trapo de piso acá, un alcohol cada tanto, listo, chao. El diálogo funciona, pero aún así hay un anhelo claramente empresarial de acabar con esto. ¿Y por qué? Porque al final del día, bueno, eso te resuelve para el momento productivo, pero bueno, siempre es mucho más fácil hacer lo que uno quiere, imponerse, y sobre todo no ser rentabilidad, porque al final del día todo es una discusión de plata, todo es una discusión de plata. Entonces la tarea, la lucha no es tanto por acabar con los sindicatos, sino por poder quedarse con la tajada que el sindicato permite que se reparta un poco más equitativamente, aún con todos sus problemas.
3: Pero yo creo que es muy importante remarcar un punto, que es, hay un concepto que en general pareció siempre ajeno al peronismo, que es el concepto de la estabilidad y la previsibilidad. Los acuerdos, la negociación colectiva, el diálogo demandan tiempo, demandan esfuerzo, demandan concesiones, pero producen acuerdos, convenios, reglas, normas, reformas que son más estables en el tiempo. Cuando las cosas se imponen a las trompadas, como esta reforma laboral, por ejemplo, para poner un ejemplo, duran poco. Porque duran lo que duran las relaciones de fuerza, ese estado en las relaciones de fuerza. Cuando cambian las relaciones de fuerza, inmediatamente es lo primero que cae. Entonces me parece que deberíamos recuperar el valor de las instituciones de diálogo, de las instituciones de concertación, de las instituciones de construcción de acuerdos, donde las partes ceden, porque eso es básicamente la negociación, eso es básicamente un acuerdo, porque eso construye sociedades más estables y sociedades más previsibles, donde incluso los empresarios pueden proyectar mejor a futuro, y eso es un valor. Y eso es un valor. Y me parece que es algo que siempre estuvo por afuera de, digamos, de los atributos que le corresponden al peronismo, y creo que habría que retomarlo como idea, ¿no? Que reconocerse en eso.
0: Pablo, están buscando ser más

0: rentistas y menos gestionadores de la complejidad.
1: Yo me pararía más en qué hacemos nosotros para convocarlos a otra cosa que no sea ganar guita. Ajá. ¿No? Yo escuché muchas veces, no sé, a Cristina, a un montón de dirigentes diciendo: con nuestros gobiernos el empresariado ganó más plata que con ninguno. Es cierto, la verdad que le fue muy bien a los empresarios con nuestros gobiernos. De hecho, generamos, no sé, antes del 2002, antes del crecimiento que hubo tremendo de cantidad de empresas, del 2003 al 2015, que no pararon de crecer, la cantidad de empresas no paró de crecer, nosotros siempre oscilábamos más o menos en 400.000 empresas. Después se amesetó en un nivel más alto, en 600.000, ahora tenemos 480 y pico, 500.000, pero generó eso un crecimiento para siempre de esa meseta. Ahora tenemos un poquito menos, pero siempre giramos más o menos en torno a ese número.
0: Hay más empresas hoy que en los 90.
1: Exactamente. Sí. El tema ahí es que, más allá de convocarlos para que ganen plata, deberíamos, y esto me lo dijeron un montón de empresarios, yo hablo con decenas de empresarios todas las semanas, y lo que me dicen es: sí, está bien, en ese momento a mí me convocaron económicamente, pero no me convocaron políticamente. Y ahí hay un recontra desafío del peronismo de convocar a, como bien hizo Perón en su momento con los trabajadores, a partir del fortalecimiento sindical, que acá los compañeros saben muchísimo más que yo de eso. En 1953, Perón, después de haber hecho lo que hizo con los trabajadores, intenta organizar la gremial empresaria, manda una ley de organización de esas instituciones empresarias para poder democratizar, ir un poco en contra de la UIA, que siempre le juega en contra, históricamente. Bueno, eso queda trunco, naturalmente, con el golpe del 55. Pero hay ahí una deuda pendiente en donde Cristina lo dice en su autobiografía. Dice: a nosotros nos faltó un Helbard. A nosotros nos faltó un referente empresarial. Bueno, pero ¿por qué no se construyó ese referente empresarial en ese momento? Entonces, a mí me parece que la conducción debería ser, además, política, ¿no?
0: O sea, vos decís que hoy no existe ese Helbert, pero al mismo tiempo decís que es posible construirlo.
1: Yo creo que hay que construirlo. Creo que se puede planificar un empresario nacional que no solamente esté comprometido en generar más puestos de trabajo, de mejor calidad, a pagar impuestos, sino también a ser parte de ese desarrollo que necesita Argentina. Hay una diferencia fundamental entre, no sé, un empresario pyme de El Hortondo, Santa Fe, que hace muebles de placa y emplea 300 trabajadores en un pueblito de 10.000, que sus hijos van al mismo colegio que los hijos de sus trabajadores, que se los cruza en la plaza, en el restaurante, y como contraparte de eso tenés a Galperín, que ni siquiera vive en el país. O tenés a Peter Thiel, que viene acá al país y se instala en Barrio Park, ¿no? Como lo hay una contraposición ahí.
0: Lo que sucede en términos concretos hoy, al menos, es que probablemente, en términos políticos, ese empresario de no sé qué localidad de Santa Fe nombraste.
1: El Hortondo, el dije Hortondo, porque estuve hace poquito ahí, sí, efectivamente.
0: Probablemente.
1: Estoy hablando de alguien en particular.
0: Ok, sí. Ok. Bueno, yo no voy a hablar, no lo conozco al señor, pero digamos, uno podría pensar en que no sé si es ese caso, pero digamos, es probable que en términos políticos se referencie más con Marcos Galperín que con un dirigente político.
1: En ese caso no, pero podría ser.
0: No, ya sé.
1: Tranquilamente podría ser.
0: A eso me refiero.
1: Tranquilamente podría ser, sí.
0: Bueno, es interesante esa discusión y después quiero que nos metamos un poco en eso, la representación tanto sindical como gremial que está pasando en el mundo industrial. Esta semana, además, que fue un nuevo aniversario de la industria, 2 de septiembre, hubo declaraciones muy interesantes por las divergencias adentro de la propia UIA, ni hablar lo que dijo el propio gobierno. Si les parece, vamos a hacer una muy pequeña pausa. Cuando volvamos, vamos a seguir conversando con Mara Ruiz Malek, con Pablo Berkovich y con Matías Maito, y vamos a meternos en ese tema y también empezar a tener una mirada también hacia adelante de qué se puede abrir eventualmente elecciones mediante, por supuesto, que vamos a tener presidenciales el año que viene. Ya que salió mucho la palabra planificar, planifiquemos de alguna manera un escenario distinto, pero que sea realista, que podamos más o menos tocarlo, aunque sean términos ideales. Hacemos una muy breve pausa y muchísima gente siguiéndonos, tanto en YouTube como en la aplicación de la radio, miles de personas escuchándonos por ambos lados, así que muchísimas gracias por seguir tan de cerca el programa. Una pausa y ya venimos.
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6: La Organización de Naciones Unidas alertó semanas atrás sobre el peligro de que Cuba, la isla, se convierta en una Gaza silenciosa. Esto es lo que plantean en un informe largo de la ONU Derechos Humanos, donde dicen los expertos que la alimentación nunca debe utilizarse como instrumento de presión política. Mientras la ONU dice esto, Estados Unidos presiona al gobierno de Cuba con nuevas sanciones. 31 personas y 49 empresas fueron sancionadas desde mayo. El contexto de todo esto, marzo pasado, Trump dijo: tendré el honor de tomar Cuba.
7: Que ellos quisieron agudizar este encierro, esta asfixia, por ejemplo, no permitiéndole a otros mandatarios que enviaran ayuda. Caso Claudia Sheinbaum, que quería enviar petróleo, no la dejaron. Llegó solamente un petrolero ruso, que con esas toneladas que se enviaron a principio de este año tuvieron que subsistir y se acabaron hace mucho.
8: Me cuesta entender, en definitiva, cuál es el interés real detrás de Donald Trump.
9: Hay una memoria más larga histórica donde Cuba ya tuvo ese rol en Estados Unidos. Cuba ya fue la playa de Estados Unidos. Hasta el 59, además del casino y todo eso, era la playa, era el lugar de turismo. Trump tiene, me parece que condensa todo eso, ¿no? El inmobiliario, el casino. Entonces me parece que es medio, me parece que están buscando eso.
10: Igual hay una doctrina de seguridad, una estrategia de seguridad nacional y una estrategia de defensa nacional que dicen nuestro hemisferio, ¿no? Digo, el tuit del Departamento de Estado, este es nuestro hemisferio, pero básicamente dicen los problemas de crimen organizado, los problemas de inmigración, los problemas de inestabilidad, los problemas de recursos básicos, todos tienen que ver con que no controlemos o que no podamos recuperar el control del hemisferio. Entonces, yo creo que ahí la geografía, si vos estás cerca de los Estados Unidos, estás en problemas.
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14: ¡Hola, Futu! Bueno, acá, como siempre, escuchando a todos, a la mañana con uno, ahora con otro, después con otro. Lo único que yo quiero decir es esto: tan difícil es acertarle a los pronombres de la persona, preguntarle, interiorizarte, sos un él, sos un ella, sos un ella, sos tres palabras que tenés... A mí parece que yo soy el pendejo y los viejos son los jóvenes. ¿Se entiende? Los jóvenes son los viejos y los viejos los jóvenes. Bueno, se entiende. Te dejo que hagas el tránsito, es una locura.
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0: Aquí estamos de vuelta para el segundo y último bloque de este programa. Nos estamos preguntando por el futuro de la industria argentina, por su presente también. Nos acompaña Mara Ruiz Malek, Pablo Berkovich y Matías Maito. Y habíamos dicho, bueno, fuimos avanzando en distintos temas dentro de este gran asunto. Desembocamos un poco en lo que estaba pasando también por la cabeza de los dirigentes gremiales empresariales. Decíamos que venimos de la Semana de la Industria, del 2 de septiembre, y se dieron una serie de cortocircuitos que también quiero que ustedes escuchen y también que la mesa después diga algún parecer sobre eso. Lo tenemos, vamos a escuchar primero a Moretti, el vice de la UIA, quien el miércoles, el mismo día de la industria, dijo esto en el destape.
1: Mira, yo lo que voy notando es que esta gente no, primero no conoce el país, segundo no conoce lo que es una industria. No tiene ni idea lo que es una industria. Estamos manejados por Rivadavia 2, ¿no? Estamos manejados por un endeudador, un trader que no sabe lo que es un torno. Sí, debe saber mucho de finanzas, porque fíjate, en sus finanzas personales aumentan un año un 37% en dólares. Y a la Argentina en ese año la endeuda. ¿Por qué no usará lo mismo que usa para él, para nuestro país?
0: Bueno, ahí pasaba entonces Guillermo Moretti, vicepresidente de la UIA, bastante frontal con el ministro de Economía, bastante duro. Déjense igual los auriculares si quieren escuchar, porque vamos a pasar los tres como para hacer un poco, reconstruir cómo fue ese ida y vuelta y después conversamos. A eso le respondió el ministro Luis Caputo, ahí nomás, un día después en el encuentro Vientos de Cambio de la Fundación Libertad. Iba a estar Peter Thiel ahí como exponente, no se acercó. No llegó. Yo tenía otro compromiso. Bien, lo escuchamos entonces al ministro de Economía.
2: Y cuando vemos de vuelta los resultados de ese modelo, vemos que la industria, en esos 11 años, lejos de fortalecerse, cayó casi 10 puntos. Entonces, no hay ningún dato que soporte eso. Y vuelvo a insistir, como ministro de Economía, yo tengo que tener empatía con todos los argentinos y hacer lo que es moralmente justo. Y la verdad que los argentinos tengan que estar pagando

0: determinados bienes, y bueno, y eso está mal, y por lo tanto este modelo es el correcto. Lo interesante, y cerramos con esta última expresión, es lo que salió a decir ya no el vice de la UIA, sino el presidente Martín Rapalini. Viene bastante a cuento de lo que venimos conversando, de cuál es el saldo de la élite empresaria argentina, porque no salió precisamente a respaldar a su vice, sino pareciera más bien a generar una tercera mirada, digamos así. Lo escuchamos al amigo Martín Rapalini en el acto de la UIA, justamente también por el 2 de septiembre, Día de la Industria.
1: Por eso el sector industrial, la Unión Industrial Argentina, pide un puente entre la economía que estamos dejando atrás y la economía competitiva que queremos construir. Este puente consiste en 7 puntos claves. En primer lugar, la actividad y el crédito. La estabilización es fundamental para la Argentina. Pero la economía no puede medirse solamente por la evolución de la inflación. Tenemos que mirar la actividad. Hoy hay sectores muy golpeados, empresas trabajando por debajo de su capacidad. Por eso necesitamos una mirada sistémica. La microeconomía también construye la macroeconomía. Cuando cae la actividad, se pierde el empleo, se debilita el consumo y se destruye tejido empresario. Y cuando ese proceso se prolonga, termina afectando también la inversión, la recaudación y la propia estabilidad macroeconómica.
0: Bueno, el otro tramo fue un poco más benévolo. Por eso digo que fue un discurso que estuvo como un poco a mitad de camino entre el de Moretti y el de Caputo. Pero por ahí es interesante, bueno, diga lo que quieran, yo reseñalo de Rapalini. Bueno, primero que lo hemos sacado en esta radio más de una vez, fue virando su discurso, ahora parece un discurso que es más contrario al gobierno, pero insiste con esta idea de puente, que era un poco lo que yo traía como pregunta al inicio del programa, ¿no? Si los empresarios, si esto es una mirada genuina o solamente una especie de perorata y no sé, para hacer equilibrio, o si el empresariado está viendo que esto no es un puente entre una situación y otra, por lo tanto es una cuestión solamente de adaptación, de reconversión, de lo que sea, pero cuando tuvo que hablar, habló mucho de la actividad, ¿no? Como diciendo, bueno, che, se nos cayó la actividad. Bueno, ¿qué balance hacen de estas tres voces? ¿Y creen que hay otras más? ¿Esto qué representa? ¿Qué síntesis creen ustedes que tenemos como saldo de la situación de la industria? Por lo menos desde la mirada, no hablamos mucho de los sindicatos, algo podemos decir ahora también, pero desde la mirada de los empresarios y el gobierno. No sea balance. Pero Mara Rumalek va a decir algo muy interesante.
2: Ah, bueno. No, primero que hay algo que lo que muestra Caputo, no, sí. No sé si el número es correcto, pero no nos tenemos que olvidar que hay algo que es verdad. Nosotros venimos de un proceso de varios años donde hubo otra gestión de derecha que fue muy destructiva también para la industria. Entonces hay muchos números que cuando uno mira el promedio no dan bien. Ahora, no podemos desconocer que en ese periodo hay, depende de dónde lo tomes, si lo tomas desde un poquito más atrás, desde antes de que Cristina se vaya, o lo tomas desde el 2016, pero por lo menos seguro hay dos matrices económicas, la de Macri y la de Alberto. Y el promedio, por ahí no te da bien, pero porque una fue para abajo y una fue para arriba, y eso es en los promedios. Por ejemplo, en empleo, lo de Alberto, que muchas otras cosas, el modelo económico no anduvo, pero en generación de empleo formal fue muy exitoso y los números dan muy bien, pero ¿eso qué hizo? Apenas pudo compensar la destrucción enorme que hubo en el gobierno de Macri a partir de 2018, porque los primeros 2 años de Macri en términos de empleo formal no fueron tan malos. Y lo mismo probablemente pase con varios indicadores. Entonces, cuando él dice, acá hay un modelo que no funcionaba, llegó,
3: está o hablando de él mismo encima,
2: claro,
3: hay que decirlo.
2: Aparte es eso. Pero perdón, señor, usted el ministro. Sí,
3: bueno,
2: ¿verdad?
3: Si nos perdemos y si no lo decimos, no lo puedo creer.
0: Fue él mismo el que estuvo
2: claro,
0: en las riendas de la economía.
2: Claro, es su modelo.
0: Pero para, digamos esto, no para hacer un asunto largo, pero El éxito del gobierno del Frente de Todos, que no fue exitoso en muchísimas otras

0: áreas, algunas también ligadas a la economía, a la gestión de lo público, mil etcétera. Pero decís, bueno, ahí están los números, recuperación del empleo industrial, que es notorio, es verdad, es un, cualquier gráfico eso te lo muestra, de qué manera, incluso también en términos de empresas, que vos también hablaba, Pablo. ¿Cuál es un gobierno que no fue, cómo decirlo, el ideal de un gobierno ordenadísimo, donde todos tiraban para el mismo lado? No fue eso el gobierno Alberto. ¿Por qué igual pasó eso?
1: No, yo ahí por ahí Pablo, que fue se pide, puede hablar bien de su gestión. Me parece que hubo mucha política industrial, sí. Y me parece que la debilidad fue esta, fue la falta de coordinación tanto con la macro como con la cuestión salarial, que ahí sí, creo que no, ahí sí que no se logró recuperar. Pandemia mediante, lograr sostener no es un mérito menor, pero no era la expectativa que la gente tenía, y sobre todo el último año fue bastante difícil, pero creo que ahí hay una cuestión de esto de que decíamos antes, si vos haces política industrial, pero lo haces medio solo, medio suelto, medio sin programa, bueno, termina pasando que generás ciertos nichos donde se crea empleo, pero después la macro no se sostiene, los ingresos no acompañan, los encadenamientos dependen mucho de que esas políticas sigan.
0: No, ya, eso está claro, pero digo, aislando, si es que lo podemos hacer aunque sea analíticamente, para entender, por eso para entender también, por ahí entender mejor también cómo hace este gobierno, el de Macri, para destruir tan rápido. En un gobierno que fue disfuncional en muchos sentidos, aún así recuperó muchísimo empleo industrial.
2: No, y con la pandemia en el medio,
0: Y con la pandemia.
2: Somos uno de los pocos casos en el mundo que recuperó tan rápido no solamente el PBI, sino también el empleo industrial.
0: ¿Qué se hizo bien ahí?
2: Nosotros nos fuimos con más empleo industrial del que recibimos. Eso la. Bien de la gestión, pero también muy mal del gobierno anterior, que había dejado tan mal el piso del empleo. Y ahí lo que se hizo fue política industrial. Después, sí, obviamente.
0: Pero ¿me pueden decir qué es política industrial? O sea, dos, tres cuestiones.
2: Asistencias técnicas con aportes no reembolsables, subsidio de tasa para financiar compras de máquinas y bienes de capital para hacer crecer un montón de empresas. Vos ibas a cualquier fábrica en ese momento y estaban tomando trabajadores, no estaban echando trabajadores. Después te ponías a hablar con los trabajadores industriales y pasa lo que decía Mara recién, sí, los salarios estaban mal, es decir, había más empleo, había más empleo industrial, que es el que mejor paga, pero aún el empleo industrial, y bueno, ya empezaba a mostrar lo que ahora muestra peor todavía, que es que no te alcanzaba para llegar a fin de mes.
0: O sea, para ustedes esos años de recuperación, que además, claro, estamos hablando no de cuatro, porque en medio estuvo la pandemia, que a lo sumo habrá sostenido. O sea, estamos hablando de dos años de crecimiento. O sea, son por un Estado que hizo política concreta sobre el sector.
3: Perdón, ¿puedo agregar una cosa? Porque es política industrial, pero también fue política laboral.
0: A ver.
3: Y lo que pasó en la pandemia también fue muy importante para entender lo que pasó después. El Estado tuvo una política muy, muy activa de sostenimiento del empleo, que fue el ATP. A ver, para decirlo rápidamente, hay como dos grandes modelos laborales en el mundo. Los modelos donde contratar y despedir es muy fácil, que son los modelos más flexibles, y los modelos donde hay ciertas trabas a los despidos. El modelo norteamericano es un modelo muy flexible.
0: Sí.
3: Las barreras para entrar y las barreras para salir del empleo son bajísimas. ¿Qué pasa en ese tipo de modelos? Cuando hay una crisis, el empleo se desploma. Se desploma completamente. Y eso fue lo que pasó en Estados Unidos durante la pandemia. Tuvo una caída del empleo bestial. El contraejemplo de eso es el modelo europeo. Un modelo menos flexible y un modelo donde también hay instituciones similares a las que tuvimos nosotros, más vinculados con la distribución de las horas de trabajo, que sirven justamente para sostener los niveles de empleo durante la crisis. Se reducen, es como que de alguna manera se reduce la cantidad de horas que trabaja cada trabajador. Para poder sostener el empleo. Eso en Europa sirvió para que durante la pandemia la evolución del empleo fuera completamente diferente de lo que pasó en Estados Unidos. Nosotros tenemos la mezcla de los dos modelos. Nosotros tenemos un universo de empleo formal con políticas activas de protección del empleo, y ahí tuvimos el ATP, donde el Estado financiaba una parte relevante de los salarios de los trabajadores formales, y también el mecanismo de suspensiones. Que el mecanismo de suspensiones también era un esquema donde se abría una mesa de negociación para que las empresas que incluso, sin, digamos, que incluso recibiendo la asistencia del Estado no podían sostenerse, pudieran de alguna manera suspender a los trabajadores, pagándoles creo que era el 75% del salario, y esto permitió que la caída del empleo formal en nuestro país fuera muy baja, realmente muy baja. Después
1: la provisión de despido.
3: Y la provisión de despido, exactamente. Eran tres elementos: provisión de despidos, ATP y suspensiones, similar a lo que pasó en Europa. Ahora tenemos un universo informal donde nada de eso aplica, claro. Entonces la reacción fue similar a la de Estados Unidos. Entonces, entender ese tipo de políticas industriales y laborales nos permiten entender por qué se destruyó tan poco empleo en términos relativos con el resto del mundo y también por qué después pudo reaccionar y volver a crecer una vez que la pandemia terminó. Entonces me parece que también es digamos, todo ese entramado laboral me parece que también es parte del proceso.
2: Y después me quiero meter en esto que decía de que las cosas ahora parece que están 10 veces más baratas y que ¿dónde ve eso? O sea, realmente las cosas no están 10 veces más baratas, no sucede eso. De hecho, vos hablás con un montón de empresarios, yo estoy hablando con un montón de empresarios que lo que te dicen es: diversifique mi oferta productiva para sobrevivir, lo que hago ahora es importar y tratar de vender una parte de productos importados para justamente tratar de subsistir, y están sobreestoqueados de productos importados ahora. Es decir, tienen todo lo que no pudieron vender de producción propia y todo lo que importaron para vender que no pueden venderlo. Eso lo que va a generar, si es que este gobierno no va a continuar, el próximo gobierno va a tener un momento difícil en donde todo ese sobrestock, todo ese stock va a tener que venderse. Si se reactiva el consumo el día de mañana, lo primero que se va a vender es lo que el empresario ya tiene producido e importado, ¿no? Entonces, hay que empezar a frenar estas mentiras que dice Caputo de que supuestamente ahora las cosas son 10 veces más baratas y todo el mundo está saliendo a comprar lavarropas, heladeras. El año pasado, el 2025, fue récord de importación de bienes de consumo. Uh-huh. Y en paralelo bajó el consumo en supermercados, en shoppings, en un montón de cuestiones. Antes lo que pasaba en 2024, 2025 también, es que les iba muy bien a aquellos que vendían productos de alta gama, es decir, no solamente autos importados que se estaban vendiendo muy bien, muebles también. Vos te ibas a Distrito Arenales acá en Capital Federal, que es un lugar donde se venden muebles de lujo, y les estaba yendo bastante bien. Ahora no les está yendo del todo bien. Ahora hablas con todo tipo de empresarios que generan productos más de bajo nivel y a BC1 y les está yendo a todos mal, ¿no? Entonces, eso hay que decírselo a Caputo cuando dice que supuestamente está todo barato y todo el mundo está consumiendo todo, ¿no?
0: Hay una cosa más que yo insisto para también comprender. Ese puente del que habla Rapalini, ¿es posible? Quiere decir, porque ustedes venían diciendo, bueno, los sectores más que en este modelo está yendo bien son sectores que están muy desprendidos de la lógica industrial de bienes de consumo, de línea blanca, sí, o de producciones de distinto tipo. Entonces, ¿es posible ese puente o en realidad lo que estamos teniendo es que se está cayendo un sector? Quiere decir, esto para introducir hacia donde quería caer, que es pensando en otra orientación política, supongamos cambio de gobierno el año que viene, supongamos ahora que Axel es presidente, supongamos que es presidente alguien con una mirada, no sé, importa, si Massa o quien sea, digo, alguien del peronismo que en términos económicos más o menos quiera frenar el proceso de desindustrialización. Hay una reconversión que hay que... Hay un puente que está existiendo, que tiene que... O lo que hay que hacer es reconstruir esta malla que se está rompiendo. ¿Cómo lo ven eso?
3: A mí me parece que hablar de es la discusión entre si es una economía a dos velocidades o en dos direcciones. Uh-huh. ¿No?
0: Totalmente, la misma.
3: Si pensamos que es una economía en dos velocidades, quiere decir que hay unos que van más rápido y los otros necesitarán un puente para... Sí. Acelerar el ritmo. Eso da cuenta de que esa mirada, lo que habría que hacer es entonces algunas correcciones. A mí lo que me da la sensación es que hay aspectos estructurales de este modelo que hacen imposible que los que están, que los que no les está yendo bien puedan torcer ese rumbo. En términos de crédito, en términos de apertura indiscriminada de importaciones, en términos de consumo. En términos de consumo, los niveles, digamos, de consumo deprimidos que planteaba Pablo. Es decir, hay una cantidad de elementos que me parece que tienen que ver con el corazón de este sistema, que su modificación no es un puente, sino que es que implica un redireccionamiento, digamos, para que la industria pueda recuperarse. Me parece que hay ejes nodales de este modelo que deberían modificarse. Si no, si son pequeñas correcciones, yo no veo otro resultado posible.
0: ¿Qué dice la futura ministra de Trabajo?
1: No, yo siempre digo que si Axel pierde me pongo un café y si gana también.
0: Bien, sí, perfecto. Hay que ver si vas a tener... Ahí sí necesitas consumo igual.
1: Mejor, si gana lo voy a tener, eso es lo bueno, pero eso va a ser una buena perspectiva. Si no gana, ahí donde lo dudo. No, me parece un poco, y soportando sosteniendo lo que decía Matías, este es un modelo que tiene estabilidad a costa del mercado interno, ¿no? Digo, estabilidad a costa de haber bajado muchísimo el gasto, destruir la demanda, desarticular políticas de protección industrial, desarticular subsidios y programas, bueno, después hay unas cosas que son chiches que ya no son, es puramente ideológico, el financiamiento de la ciencia y técnica, digo, todo eso que no te afecta enormemente el resultado fiscal y sin embargo lo hacen, no sé, no darle plata a las personas con discapacidad, son cosas en el margen que ya, digamos, ya hasta van por la cuestión de la moralidad, como claro. Le gusta decir acá puto, y no tanto de la economía, de la inmoralidad, pero es el desafío, creo, del próximo gobierno es lograr un modelo que tenga estabilidad económica, pero que no sea a costa de crecimiento, o que no sea a costa del mercado interno más que del crecimiento, porque el crecimiento después estadísticamente sí, vos podés tener, porque sí. Vaca Muerta voló, pero si Vaca Muerta va a 10 y todo lo demás van a menos 5, es este modelo que no te cierra en términos de lo que querés darle a la gente. Creo que ese es el gran desafío y eso es otro modelo, distinto. No es corregir este que está. No es corregir este que está. Sí es sostener que, bueno, que vos tenés que tener una economía con cierta previsibilidad, que no puedes tener devaluaciones cada 2 años, que la inflación no se te puede ir a más de 100, porque es un despelote programar o coordinar, o para cualquier empresario pensar en inversión en ese contexto. Pero también es un... Digo, hoy pensar una inversión también es como si no sabes si vas a tener demanda, si las tasas son absolutamente volátiles de crédito, que es algo que está pasando, además de ser alta, es como una estabilidad medio entre algodones, que de nuevo, como decía, bueno, Rapalli, no puedo creer que voy a tomar la frase de Rapalli, que no venimos coincidiendo mucho, pero la estabilidad no es solamente la inflación, hay todo un conjunto.
0: Lo que pusimos de Rapalli parecía, no sé, Raleche, sí, sí, río, sí. ¿No? O sea, eso es muy impresionante, como un saludo a Hernán, que es amigo de la casa, pero digamos, como me parece que también a mí me sorprendió lo que está pasando con ese giro de algunos discursivos, ¿no? Donde, por un lado, siguen hablando de sostener el puente, que no sé
1: es
0: qué.
1: Que creo que se
0: ahora, cuando hablan en concreto,
1: que
0: es que están hablando.
1: Del otro, que no, primero, no solamente que no se va a construir ningún puente, sino que del otro lado hay una plataforma chiquitita donde solamente entran algunos. Creo que ese es el punto.
2: Yo creo que hay un riesgo, no solamente del empresariado, sino también de la dirigencia política, de confundir medios con fines, de enamorarse del superávit fiscal. Entonces decir, bueno, ¿no? Vemos de vez en cuando que salen plataformas de algunos espacios que se está construyendo, de que de los 10 puntos políticos a acordar, los primeros 9 son sobre superávit y, bueno, no, loco, eso es un medio, ¿no? No nos podemos enamorar de eso, como tampoco nos podemos enamorar de esto que también bien decía Mara, de el crecimiento en términos de PIB, pues bueno, estamos viviendo un crecimiento que después no hay una correlación con crecimiento de empleo y de empresas, ¿no? Es la primera vez en muchísimo tiempo en donde crece el PBI y te baja la cantidad de empresas y la cantidad de empleos. Eso es ridículo, no pasa, es raro que pase en el mundo, en Argentina desde que tenemos datos no pasa, ¿no? Entonces, ese error que...
0: O sea, en Argentina siempre que se creció...
2: Exacto.
0: Incluso con crecimientos regresivos...
2: Hay una correlación sí, muy directa entre el crecimiento de ese PBI y el crecimiento de empleo y de empresas. Es la primera vez en mucho tiempo de vuelta que no está sucediendo
0: eso. Eso da cuenta que efectivamente cuando el gobierno habla de reconversión, está habiendo una reconversión.
2: Es que yo creo...
0: la matriz económica...
2: Yo creo que está mal hecha, torpemente hecha ese intento de reconversión, pero hay un intento de reconversión de la matriz económico-productiva. Después, bueno, sí...
0: sí, nociva, digo. Totalmente. Nociva en términos de lo que estamos conversando.
1: Bueno, si llegamos es una plataforma chiquitita.
0: Claro.
1: Cuando decimos, ahí es donde quieren llegar y ellos tienen claro que quieren llegar, después hay cosas que uno pensaría que deberían hacer incluso para llegar a eso y tampoco las hacen, como no sé, una ruta.

0: Está como decíamos.
1: Total, claro, claro. Lo que sí yo pienso es que en vez de que la dirigencia política, también de nuestro lado, confunda medios con fines, se enamore de estos superávits, se enamore de solamente el crecimiento, solamente ese tipo de estabilidad que vende este gobierno, debería planificar a mediano y largo plazo también, sin desentenderse del corto, porque eso es muy importante, y sin que el Estado se desentienda de esa planificación, justamente trabajar con estos empresarios e incorporarlos. Ahí está el con quién. Vos, si no, podés pensar un montón de planes hermosos de desarrollo, de política industrial y demás, que después van a cajonearse automáticamente y no se van a hacer porque no están consensuados ni con los empresarios ni con los trabajadores.
2: Les hago una pregunta para los tres, y cada uno lo puede tomar también desde su ángulo, también desde el punto de vista del mundo del trabajo, no solamente los empresarios, que es... Se empieza a generar... durante mucho tiempo en la Argentina se discutió, ¿no?, en términos de industria y campo. Después se dijo, bueno, no es industria y campo, sino las dos, lo cual, dicho así, ¿viste? Bueno, sí. Obviamente que hay ciertas... o por algo fue un contrapunto muy importante durante el siglo XX, porque en parte está discutiendo, ¿no?, a dónde tienen que ir los recursos, sea del Estado, de los impuestos, bueno, etc. Y ahora pareciera también como... construirse esta idea es, bueno, o es Vaca Muerta o es el entramado industrial del que estamos conversando nosotros y que ahí está cayendo, ¿no? ¿Ven ustedes que, saliendo del lugar común, saliendo solamente de la buena intención, que ese desarrollo que hoy aparece tan potente de petróleo, gas y minerales, en qué escenario eso puede ser una palanca para un desarrollo que no sea de enclave, que no sea solamente en esos lugares, o no, o son rutas paralelas, ¿no? Que en todo caso hay que atender de forma diferenciada. Qué preguntita de estudio, ¿no?
3: No, es que depende cómo lo orientás, me parece.
2: Sí.
3: Argentina no puede darse el lujo de desaprovechar el potencial de Vaca Muerta, de litio, de un montón de recursos que tal vez... algunos explotamos menos de los que podríamos haber explotado. No nos podemos dar ese lujo, de ninguna manera. Ahora, no es necesario fijar reglas de juego que no pongan algunas condiciones a esas inversiones que pueden venir, que tengan que ver con exigir generar valor agregado, desarrollar proveedores. Es decir, creo que hay que orientar el desarrollo de esos sectores para que sean un vector de generación de empleo y para que no generen economías de enclave. Esto por un lado. Y por otro lado, no es excluyente pensar en estrategias de desarrollo apalancadas sobre esos sectores con, digamos, no dejar de impulsar el crecimiento de, digamos, de otro tipo de entramados de la industria, de servicios. Me parece que pensarlo en términos excluyentes es un error al que nos quieren llevar algunos funcionarios de este gobierno, el que no deberíamos caer, sin caer en, digamos, también en miradas de podemos que pueden ser ingenuas en términos de podemos apuntar por todos los sectores y que crezcan todos. Digo, ahí también creo que hay que tener una mirada inteligente, pero sin caer en falsas disyuntivas.
0: No, y te iba a decir que esa es como sí la discusión histórica, pero tiene que ver con poder apropiarse, pero es muy importante apropiarse no para el Estado, sino para el país, para la gente, de ciertas rentas que son un poquito más altas y poder derramar eso, distribuir eso en otras actividades o en otras necesidades, que tiene que ver con esto, desde lo más directo, o puede ser poner un impuesto, pero también puede ser con, condicionar cierto subsidio al desarrollo de proveedores, o generar ciertas reglas de juego, el mercado cambiario que permita una rentabilidad razonable y una distribución de divisas razonable, pero que guarden cierto colchón para tener acá, me parece que ese es el desafío, que ya no es, como vos decís, es interesante porque empezaste hablando del campo y creo que una gran novedad de esta época es que ya no es el campo, sino otros sectores también se suman, la energía, la minería, que no existían antes. En un momento donde incluso, y de nuevo, es muy importante también pensar en esto, en sectores que tienen una rentabilidad muy elevada respecto a la inversión o muy elevada respecto a lo que se pone en materia de que explotan nuestros recursos, digamos, que al final del día son... nuestro, justo en un momento donde hay un sector del campo que no le dan también los costos, digo. Por eso es importante.

0: también pensar en términos de rentabilidades y no solamente, bueno, este sector. Bueno, está bien, pero si este sector de repente la ecuación no le da, bueno, ya no está, no es un sector donde yo voy a ir a buscar esta redistribución, como puede ser hoy algunos cultivos o algunos, sobre todo los pequeños productores que alquilan, hace años que están medio ahí. Bueno, eso hay que ver cómo no los incluimos dentro de esa bolsa, no hablar solamente del CA también tan globalmente, sobre todo en el campo, porque después, qué sé yo, la minería ya ahí no hablas de no hay pequeños, me parece, en ese sentido, y en energía tampoco, sí, sobre todo para el campo.
1: En ese sentido, una pregunta sobre el sector. En el campo tuviste un sector muy concentrado y al mismo tiempo todo un escenario de productores medianos, digo, una, ¿no? En esta nueva economía eso se da menos, ¿no? Naturalmente, ¿no? Tenés más grandes jugadores. Es difícil, ¿no?, ver un entramado más de pequeña y mediana empresa o de.
0: En general vas a la concentración, pero bueno, eso es lo que digo, podés trabajar con política pública. Porque no, planificar, uno a veces piensa, cuando uno dice planificar, tengo un soviético que agarra un Excel y dice, hoy vamos a fabricar 500 maderas, 300 juguetes de bloques y 200 colchones. Y no. Planificar tiene que ver con, bueno, agarrar, mirar los sectores, ver qué necesitan, ver si lo que yo le estoy dando a uno perjudica a otro. Si le estoy dando algo, si lo tengo que... No tengo que subsidiarlo más. Si, ¿cómo hago para que este que produce acá le compre a esto que otro que produce acá? Digamos, tiene que ver con eso y pensarlo en términos globales y no como políticas aisladas, que es lo que me parece que hemos hecho bastante en todos los últimos años. Y lo que hablábamos de las gremiales empresarias, también está bueno lo que decía Pablo de incorporarlos al proyecto, y también a través de gremiales, para acabar con algo que también es muy, muy normal, que es tipo el lobby. Entonces vos haces una política porque te la pidió un sector, claro, y no te estás fijando si eso tiene un costo para los otros sectores. Eso, planificar es no hacer eso.
2: Y yo le quiero dar un marco de realidad a esa planificación, porque es cierto que si asume otro gobierno de otro color político, no va a tener tampoco recursos ilimitados para hacer absolutamente todo, y esto hay que decirlo. Y creo que la política industrial del gobierno que venga debería ser bastante enfocada, muy enfocada, en la potenciación de algunas industrias de vuelta que ya exportan, que ya tienen esa gimnasia exportadora y que rápidamente, con un apoyo del Estado, pueden ampliar en pocos años esas divisas que entran al país a través de la industria. También trabajar con esos proveedores de estos sectores que les está yendo bien, energía, minería, además, volver a poner la política del compra argentino y desarrollo de proveedores, que no casualmente este gobierno fue de lo primero que hizo, fue derogar la ley de compra argentino y de desarrollo de proveedores, que ponía márgenes preferenciales.
1: ¿Cómo es eso?
2: No, a ver, la ley de compra argentino y desarrollo de proveedores, por un lado tenía la ley de compra y por el otro lado
1: tenía...
2: parte
1: del Estado.
2: Exactamente, la ley de compra y por el otro lado
1: tenía... El Estado tenía que privilegiar a un proveedor local.
2: Para ciertas compras había márgenes de preferencia, ¿entendés? Entonces, bueno, vos te presentabas y tenías un margen de preferencia en donde yo soy industrial argentino y mi producto es un poco más caro, con un porcentaje, bueno, gano esa licitación. Pero después había un programa de desarrollo de proveedores, que era un programa con aportes no reembolsables y financiamiento que fomentaba que esos proveedores de esas grandes cadenas les vaya mejor y puedan justamente satisfacer esa demanda, ¿no? Trabajar mucho con ellos. Y por el otro lado, una política muy concreta de reconversión con el sector empresarial para trabajar en llegar a esos nichos más competitivos y de más productividad, de más calidad.
1: Eso es lo que derogó el gobierno, decís.
2: La ley de compra argentino y desarrollo de proveedores fue algo de lo que derogó el gobierno. También lo que hizo el gobierno, hablando de esto que marcaba...
1: Perdón, un paréntesis para unirlo con lo que decía Mara. Sí. Ahí vos ves, pues Mara en un momento decía, bueno, también hay decisiones del gobierno que son puramente morales, ideológicas, que no responden a ningún... Y esto que estás nombrando acá...
2: No, eso responde a su lógica de no de intentar justamente regalar más de lo que se pedía, ¿no?
1: Como, claro. Pero no hacía a la cuestión de, no sé, déficit de fiscal o...
2: No, bueno, pero sí le da más condiciones, según ellos, a algunas empresas que pueden venir y pueden explotar un yacimiento o cualquier cosa acá de hecho se vio, hubo una licitación para un proyecto minero muy importante, en donde se terminaron hasta importando las casas hechas desde China, en donde iban a vivir momentáneamente los empleados mineros, ¿no? Entonces, esto en donde se termina ya importando el papel higiénico, claro, que usan, ¿no? Como ya lo vimos en Argentina, ya salió mal, y es terrible. También este gobierno lo que hizo fue quitar algunos aportes automáticos obligatorios de ciertos sectores de los trabajadores a las cámaras empresariales, que fortalecían justamente el músculo técnico de ciertas cámaras empresariales. Entonces, bueno, eso que falta construir, bueno, ahora está mucho más difícil todavía porque no tienen esos aportes, ¿no? Además de la potenciación de algunas empresas exportadoras y proveedoras de cadenas estratégicas, y además de esa reconversión, va a haber que pensar también para conducción empresaria, va a haber que pensar una descentralización de la política pública industrial, como se hace en Alemania, en Japón, en otros países, y también en Brasil. Crear institucionalidad. Uh-huh. Argentina es muy, muy, muy importante en términos de diversificación productiva. Uh-huh. Es muy raro encontrar un país en desarrollo en el mundo que te genere pulverizadores agroindustriales, cosechadoras, que te genere equipamiento médico de altísimo nivel, sí, lo decía calzado Matías, indumentario, también, ¿no? Como sí, recontra diversificada, sí, la matriz productiva.
1: ¿Eso es una potencialidad o habla de una, de que en realidad somos, dicho mal y pronto, como
2: ¿a que apuntamos a todo? No, para
1: sí,
2: nada.
1: Sí, como una disvalor, digamos.
2: No, de hecho.
1: Un nosotros, no enfoque.
2: Pero de hecho, nosotros somos inventores de la siembra directa acá en Argentina, por ejemplo. Del sistema de silobolsas, también lo inventamos nosotros, lo exportamos, ¿entendés? Nosotros en la pandemia miraba para atrás un internado en la unidad de terapia intensiva y el 90% de los productos de equipamiento médico eran producidos en el país, eran argentinos. Entonces, hay una capacidad ahí que defender.
1: Una última cosa, y después quiero también trajeron libros, vamos a tener un momentito libros como siempre, que es cuando empezó el kirchnerismo, 2003, 2004, se venía una crisis muy grande, también de un proceso de desindustrialización, muchos sectores estaban también con el esquema del 1-1, como muy, muy poco... una situación general macroeconómica muy mala para el desarrollo de la industria, tiene una recuperación muy importante en esos años, se recuperan muchísimos sectores, pero también aparecía ahí despuntando como aparecían algunos sectores nuevos, por así decirlo, o que a los cuales el clima de época también lo lleva a un lugar. Me acuerdo, por ejemplo, algo que después trajo mucha cola, el famoso incentivo a la industria del software, por ejemplo, porque algo nuevo en esa época, entonces, ¿no? Un sector nuevo que en una etapa de crecimiento general se le ponía el foco. Pensando en este hipotético gobierno que con una orientación bien, bien diferente a la actual, ¿ven ustedes también que hay nuevos focos a los cuales... O sea, ¿cuál sería el software de los próximos 2 años? Hay un sector claramente que va a tomar esa delantera. También recuerdo ya más volcado desde la inversión pública, lo que tiene que ver con la tecnología, satélites, ¿no? Digo, como hubo lo atómico incluso, ¿no? Como había sectores que decías, bueno, más allá de que Argentina produce un montón de cosas, hay algunos puntos donde parece que por el momento histórico, por el cambio tecnológico, por lo que sea, que se pone un acento en particular. ¿Cuáles serían hoy esos sectores dentro del campo industrial?
2: Yo digo energético, sin dudas, o sea, claro, ¿no? Como me tiro arriba de la mesa. Ajá, para decir que...
1: O sea, al final sí vinculado a lo que está haciendo el boom primario actual.
2: Totalmente, ajá, que es justamente algo que está de hecho generando las guerras que vemos en el mundo, o sea, se está estructurando el movimiento internacional ahora mismo. Es obviamente el sector energético, un sector al que le pondría muchísima atención en términos también industriales, en términos de proveedores de energía, pero... Ojo con esto de con este sector nos salvamos, ¿entendemos? En la historia de diferentes gobiernos nuestros también estaba como, bueno, ahora nos va a salvar tal cosa, ¿entendemos? No, eso no pasa, eso no sucede. China viene de 15 planes quinquenales, de muchísimos años de planificación, de no apuntar solamente a algo. Fíjate justamente lo que le pasó, no sé, a Alemania. Alemania fue precursor en energía fotovoltaica, solar, Y lo que hace justamente a partir de los 80-90 fue empezar a darle a China la posibilidad de que fabriquen los paneles solares, ¿no? Y ellos hacer únicamente el soft, ¿viste? El servicio de ingeniería. Sí. Ahora el 90% de los paneles del mundo los hace China. Ya está, listo, perdiste. Ya, listo. Como ya esa batalla la perdiste.

0: Y no ir a esto de solo vamos a hacer lo que podemos, lo que nuestros empresarios pueden competir con China, porque de vuelta no es una competencia leal. No es real que China únicamente nos gana por temas de productividad. Basta con eso, porque si no vamos a perder y es como ir que Ferro juegue contra la selección. Y de 250 partidos, me encantaría que Ferro le gane uno. No sé si le va a ganar uno. Y si va una empresa solita a tratar de competir con una empresa china con el respaldo del Estado chino, y no le va a ganar. Y no va a ser culpa del empresario chino. No va a ser culpa del producto. Tenemos productos espectaculares en Argentina, con niveles de productividad tremendos. Vos entrás a una fábrica. Yo los invito a todos a que los que tengan la posibilidad vayan a fábricas y vean que el nivel de máquinas que tienen es igual que en Italia, Alemania, España, cualquier lado, que el nivel de calificación de los empleados es espectacular también. Hay un montón de empresas que tienen niveles de productividad altísimos. Después los niveles de competitividad no acompañan porque no dependen de las empresas, no dependen de las industrias, no dependen de nosotros. Estamos compitiendo contra un Estado y no es culpa de China, Ojo con esto, porque también hay alguno que dice China mala. No, loco. China hace lo que hace y tampoco es que nos comamos el verso de que China quiere copar Argentina. No. O sea, China ve una oportunidad, la toma en todo el mundo, ¿no?
1: Sí, además en todo caso es cuestión de si elegís defender esos sectores, poner aranceles, no poner aranceles, etc.
2: Como retomando también un poco la pregunta que guía este programa hoy, a mí me preocupa un poco que algunos de esos sectores en los cuales nosotros teníamos ventajas, como puede ser el nuclear o como puede ser el armado de satélites, estemos desinvirtiendo. Y esto sí es grave. Porque hay sectores donde si vos desinvertís un par de años, después cuesta mucha plata y capacidades recuperar. Hoy el avance tecnológico es tan rápido que vos, no sé, tenés que cambiar, por decirlo en criollo, la compu mucho más seguido en estos lugares, en estos ámbitos productivos. Y si vos perdés el tiempo, después no es que empezás 3 años atrás, empezás 10 años atrás. Por eso es bastante grave y me preocupa bastante lo que está pasando hoy en esos sectores.
1: Son los sectores donde hay una concentración también de conocimiento, de inversión pública.
2: Inversión pública y de nada. Y también de fierros, digo. Incluso hasta para el Estado, estarán invirtiendo en fierros para, no sé, servidores nuevos para guardar los datos, porque vamos a llegar y no solamente vamos a tener destruidas las capacidades de los trabajadores estatales que fueron, los pusieron a hacer así durante 4 años, a los que sostuvieron no despidieron, sino también de, no sé, que no se te caiga una pared o que no tengas un software actualizado.
1: Es un poco raro con esa descripción y ese estado de situación que está describiendo, cuando por ejemplo sale el presidente y dice, bueno, vamos a hacer una base naval. Vos decís, pero...
2: ¿Con qué?
1: No pudiste hacer una ruta, o la base la va a hacer otro, o me está boludeando, porque supongo que hacer una base naval no es...
2: No es fácil, ¿no?
1: Claro, no es un tinglado. Matías, me interesa que, igual andá por donde quieras, si querés meterte en lo que estaban conversando ellos, pero volví a pensar en ese mapa que vos construías también de esa situación del empleo en todo el país. También para... Hay algo que vos decías, bueno, no es que se está desconurbanizando el empleo, porque también está cayendo en otros lugares de la Argentina, en otros sectores. ¿Qué más podés contarnos de ese mapa en términos de tratar de entender la situación laboral, de empleabilidad, vinculado a una Argentina que también, pensando, y esto lo vuelvo a politizarlo de alguna manera, pensando que el año que viene hay elecciones, que también en el interior de la Argentina, en muchos sectores, le dieron unos buenos votos a Milei, tanto en el 2023 como el año pasado. ¿Vos crees que hay, o sea, están viendo que es un escenario social que se agravó en el último año? ¿Cómo estás viendo esa película para también tratar de entender un poco qué puede estar pasando por la cabeza de la gente?
3: En términos de el mapa, hay una nueva geografía del empleo. Insisto, donde crecieron el empleo formal de calidad, creció en muy pocos territorios. Y en la gran mayoría cayó. Ahí tenés una situación que es muy problemática, y que no tiene que ver únicamente con la caída del empleo industrial. Tiene que ver con la construcción, tiene que ver con los servicios, porque la verdad que la destrucción de empleo, si bien fue muy intensa en la industria, no se concentró en la industria. Y por otro lado, estamos teniendo problemas de ingresos muy relevantes. Porque, por un lado, los ingresos de un trabajador formal ya venían mal. Ya cuando empezó este gobierno, venían aproximadamente 20% por debajo de del ingreso del poder adquisitivo que tenían hace 20 años. Y si bien esos trabajadores formales más o menos están sosteniendo su poder adquisitivo, ahí hay dos cuestiones que un poco complejizan esta lectura. Están sosteniendo su poder adquisitivo si uno lo mira con la vara del INDEC, con la inflación que no ha sido actualizada, ¿no? Sí. Si uno recalcula y actualiza esa inflación en base a los criterios con los que el instituto lo debería haber hecho, ahí ya empieza a ver que sobre esa pérdida de 20% se perdieron 8 o 10 puntos más. Y si uno además empieza a ver lo que se llama el ingreso disponible, el salario disponible, que era un indicador que tal vez hace algunos años nadie lo tomaba porque no era muy relevante, pero ahora sí se volvió muy relevante. ¿Qué es el salario disponible? Es el salario que te queda, digamos, no es el salario del día 1, sino que es el salario del día 3.
1: Cuando ya pagaste las cuentas.
3: Cuando ya pagaste
1: los servicios, el alquiler, etc.
3: Exactamente. Es de lo que podés disponer una vez que pagaste tus gastos fijos, tus gastos obligatorios.
1: Eso se achicó tremendamente.
3: 25%. 25% es una masacre. En estos 2 años y medio, un trabajador formal perdió el 25% de del poder adquisitivo de su salario disponible. Eso es una situación que me parece que da cuenta de un estado de malestar. Y por otro lado, hay 250.
1: Eso es lo que hace que impacte además en todos los sectores al final, ¿no?
3: Que impacte
1: en el industrial, pero el comercio, la construcción, todos, o el que sea.
3: Todos. Y aparte el proceso de cambio en la estructura ocupacional, que tiene que ver con los empleos formales que se perdieron, que son más o menos 250.000, y digamos, el único tipo de empleo que creció durante los últimos 2 años es empleo informal, es empleo precario, son las changas, es el trabajo independiente, y esos son empleos más inestables, con menos derechos, sin licencia, todo eso, pero también son empleos con menores ingresos. Un trabajador informal, el ingreso de un trabajador informal es aproximadamente el 50% del ingreso del trabajador formal. 50%. Es un trabajador informal en relación de dependencia. Un cuentapropista informal gana un tercio. Un tercio. El ingreso de un cuentapropista informal, que es el tipo de puesto de trabajo que más creció, gana un tercio. Es decir, entonces tenés como.
1: Gana un tercio en comparación con.
3: Con un salario de un trabajador formal. Entonces tenés, por un lado, los que conservaron su empleo formal, que tienen cada vez menos ingresos disponibles, mucho menos, 25% menos, que es muchísimo en 2 años y medio, y por otro lado, todos los que perdieron su empleo en el sector formal y tuvieron que ir a la informalidad a insertarse, la enorme mayoría en puestos de menores ingresos y más inestabilidad.
1: Bueno, muy bien. Después de estos datos muy alentadores, vamos a tomarnos los últimos minutos del programa para escuchar un poco las recomendaciones que trajeron en términos de libros, que pueden ir por este tema o pueden no, ya me dirán ustedes. Lo veo muy entusiasmado Pablo Berkovich con sus libros, así que...
0: Los traje encima, hice la tarea, viste. No, yo traje, dos libros, uno porque si no vos me matabas, porque es el libro. Es el libro que escribimos con Nahuel Sosa, que se llama Planificación o Dependencia. Estamos muy contentos, no solamente se está vendiendo bien, sino que estamos haciendo un montón de presentaciones. Mara presentó una conmigo en Lomas, ¿cierto? Que todas las presentaciones se llenan, ¿viste? Bueno, no me deja mentir Mara, que se llenan, levanta la mano la gente, participan. La verdad que eso nos gusta mucho. Cómprenlo, vayan, léanlo.
1: Y además, perdón, porque no me voy a poder a detener a hablar del libro, pero sí, la idea de planificación, y esto me parece que algo se dijo acá en la mesa, Mara algo comentó, me parece interesante porque es una palabra que va de frente en contra al futuro si querés, pero también de

0: frente en dirección contraria a este gobierno en un sentido conceptual, digo, porque siempre a veces nos detenemos en otros términos que también, justicia social u otros. No es la idea de o planificás o que salga lo que salga, ¿no? Sí. Digo, este gobierno en ese sentido también es.
1: Alguien siempre planifica en el fondo. Alguien siempre planifica. O planificas o te planifica otro.
0: Bien. Perfecto.
1: Es así. Y el otro libro que traje es un libro muy lindo, que es el último libro que leí, se llama Mosaicos, de Victoria O'Donnell. Y lo traje por dos cosas. Primero, porque estuve justamente 2 años internado, no solamente escribiendo el libro, sino mi tesis de maestría, que por supuesto también tiene que ver con mi pymes, industria y la mar en coche. Y es la primera vez en mucho tiempo que estoy leyendo cosas más divertidas. Novelas, cuentos y demás. Y esto es un ensayo hermoso sobre la soledad y la felicidad. Es un libro que escribió Victoria, justamente para remarcar que todo se planifica, todo se puede planificar. También justamente políticas públicas que tienen que ver con temas tan sensibles, tan sociales y tan diferentes por ahí a los que tratamos nosotros. Y me pareció muy, muy interesante por eso.
0: Excelente. ¿Quién sigue?
2: Yo voy a decir que hice la tarea a la mitad porque la vez anterior que estuve traje el libro, no nos dio el tiempo para comentarlo. Voy a traer el mismo, pero me lo olvidé físicamente, pero lo voy a decir.
0: Por favor.
2: Que además esta semana, además de el Día de la Industria, fue el Día de la Historieta por Germán Oestergel, que fue detenido desaparecido junto con toda su familia. Y hace poco salió un libro muy lindo que se llama Más allá de Gelo, donde los autores lo que hacen es con apuntes de él intentar meter en un mismo libro todos sus cuentos de ciencia ficción. Y lo traigo a colación porque yo siempre llevo ese libro a todas las charlas que me invitan a hablar de plataformas y tecnología, porque tiene un cuento muy simpático que se llama Turista del Futuro, que es una mirada como súper optimista de lo que hoy pensamos con la inteligencia artificial, la tecnología, donde básicamente la vida está resuelta porque la tecnología hace cosas. Entonces, van al supermercado, salen, no pagás, no, me lee directamente la tarjeta y me cobra todo. Y el Estado no, cobra un montón de impuestos, pero como es un edificio chiquito y es muy eficiente y qué sé yo, mira, y alguien lo puso.
0: Sí, voy a traer el Más allá de Gelo.
2: Tiene algunas cosas que quedaron fuera de época, pero es muy, muy lindo porque hay muchas que no. Ajá. Es increíble, hay muchas que son muy anticipatorias, como en general hacen todos los autores que escriben de ciencia ficción. Bueno, otros que le escribe de todo, les recomiendo que lo lean en general. Mira. Más allá del Eternauta, pero está muy lindo ese cuento porque también para empezar a pensar un poco que también en este momento donde estamos todos como la inteligencia artificial, nos vamos a quedar sin trabajo, ¿no? También hay una ventana de pensar un mundo mejor.
0: Ahí va. Bueno, la recomendación de Mara Ruiz-Malek, Oestergel, ahí compartido. Cerramos con Matías Maito. ¿Qué nos querés compartir?
3: Yo les traje, no físicamente, un libro que se llama ¿Para qué sirve un sindicato?
0: Ajá, a ver. Antonio Bailos.
3: Antonio Bailos. Antonio Bailos es un especialista español que forma parte de un grupo de españoles, entre los que están Joaquín Aparicio, Paco Trillo, el actual viceministro de Trabajo, Joaquín Pérez Rey. Que me parece que son, digamos, tal vez de las personas que de manera más interesante están pensando el mundo del trabajo en la actualidad, y hay cosas que además están haciendo porque, bueno, tienen su representación en el gobierno. Todos tenemos muchísimas preguntas sobre cómo abordar los problemas del mundo del trabajo en este contexto de informalidad, trabajo independiente, inteligencia artificial.
0: También está muy asentada la idea de que estas nuevas formas de trabajo en esta economía digital son inherentemente antisindicales en su esencia, ¿no?
3: Antisindicales, imposibles de asir mediante las instituciones, mediante los derechos, esa palabrita que está tan cuestionada.
0: ¿Y qué dice Bailos en ese sentido?
3: A mí lo que me interesa de Bailos, primero, digamos, me parecía interesante reconocerlo a él y a su grupo, que creo que es interesante verlo. Después me parece interesante plantearse esa pregunta. Me parece que es central esa pregunta para, en el contexto del mundo del trabajo actual y para nosotros, por nuestra historia, por la historia que han tenido los sindicatos en nuestro país. Y después alguna de las respuestas me parece que son muy interesantes en términos de pensar al sindicato no como representación únicamente de los trabajadores afiliados que pagan la cuota, sino como representación de la clase, uno podría decir. Pensar la necesidad de la dimensión transnacional que tiene que tener la acción sindical y todos los desafíos que eso implica, pero en un contexto global.

0: donde la producción se transnacionalizó. Bueno, poner el énfasis sobre la importancia que tiene la acción transnacional. Y en el último, y por último, pensar la importancia que tienen los sindicatos, no solo para los trabajadores, sino como un componente de las democracias. La importancia del valor que tiene el sindicato en términos de organización y de acción colectiva de los trabajadores. No necesariamente la forma actual del sindicato, esos sindicatos, nuestros sindicatos, sino la forma conceptual del sindicato y el valor que tiene la acción colectiva, la organización colectiva de los trabajadores, y me parece que también de los empresarios, la importancia que tiene la acción colectiva, la organización colectiva, en un contexto como el actual, como un componente de la vida democrática. Me parece que eso es una de las cosas más
1: interesantes. La comunidad organizada, que alguien le dijo comunidad organizada en algún momento, ¿no?
2: Totalmente. Bien, vamos a ir cerrando de esta manera. Entonces, el programa, ya presentaron los libros, ojalá que alguno a ustedes les interese, los haga seguir pensando. 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Por supuesto, también agradecer al equipo, Perno Roca, Ferron Bolá y Juan Milito, a ellos tres quienes están del otro lado produciendo y haciendo la puesta al aire. Muchísimas gracias por ser parte de La Pregunta y, por supuesto, a todos quienes están del otro lado. Muchísimas gracias por acompañarnos tan intensamente como todos los domingos. Yo me quedo, como siempre, para el inicio de Un Mundo de Sensaciones, que empieza ya mismo. No se vayan. Y La Pregunta se reencontrará con ustedes también, como lo hacemos habitualmente, el próximo domingo a las 10 de la mañana. Tengan una buena semana. Chau.

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2: ¡Chao!
3: En las últimas horas se ha anunciado un acuerdo de gran escala en materia petrolera entre el gobierno de los Estados Unidos y el régimen de Delcy Rodríguez. Sé lo que ustedes están sintiendo. Tristeza, rabia, ese malestar tan repetido en nuestra historia porque alguien decida sobre lo nuestro, en nuestro nombre, sin contar con nosotros.
4: Bien, ese fue el mensaje en la semana de la lideresa de la oposición venezolana. Hablo de María Corina Machado, que obviamente daba cuenta del acuerdo petrolero entre la administración de Donald Trump y el gobierno de Delcy Rodríguez en Venezuela. Hizo un punto, aparte de ese que acabamos de escuchar, vamos a escuchar otro momento, otro fragmento de la intervención de Machado, donde habla sobre los enemigos de Estados Unidos. Dice lo siguiente, a ver.
3: Supuesto que los Estados Unidos son el socio principal que Venezuela necesita para desarrollar a plenitud su valor estratégico. Así lo piensa la mayoría de los venezolanos, así lo reflejan los valores compartidos por nuestros dos países y así lo he defendido yo durante toda mi vida. Los enemigos de los Estados Unidos en Venezuela están hoy en Miraflores.
4: Bien, esa no parece ser la lectura que hace Donald J. Trump, el presidente de los Estados Unidos de América, que está garantizando un acuerdo muy fuerte en materia petrolera por el lapso de 25 años con la administración de Delcy. Un momento donde aparece la pregunta, me parece que es interesante abrir justo la pregunta, ¿no? Venimos de la pregunta, si esto es un acuerdo o si esto es una sumisión, digamos. Esto es lo que está debatiendo hoy los intelectuales, los periodistas latinoamericanos, obviamente en base a lo que conocemos, lo que se conoce del acuerdo, lo que ha anunciado Donald J. Trump, que fue el primero que lo anunció. También yo creo ahí que hay algo de Trump picaresco en su forma de intervenir sobre el asunto, él anunciándolo y después Delcy teniendo que ir tras ese anuncio. Pero abrió un debate en Venezuela. Que todavía no conocemos la...

dimensión o la magnitud, mejor dicho, de ese debate. Porque no es que hay caras visibles importantísimas de lo que fuera el chavismo que están en contra de este acuerdo, como si lo está Machado. Pero si quieren, vemos a la

0: Pero vamos a escuchar a la presidenta encargada de Venezuela, a ver. ¿Lo tenemos?
1: Este es el spot. Yo digo que en Venezuela los días parecen años, estamos haciendo historia, con la firma de importantes acuerdos. Acuerdos donde la empresa Chevron, que tiene más de un siglo en Venezuela, expande su presencia, sus inversiones, su tecnología en nuestro país. Necesitamos elevar el índice de desarrollo humano de Venezuela, con justicia y equidad social. Que ese incremento de producción en nuestra industria petrolera, gasífera y petroquímica se traduzca en más empleo, en más salario, se traduzca en servicios públicos, en hospitales, en escuelas, en alimentación. Todo el sistema de protección social de nuestro pueblo se ha fortalecido a través de los beneficios que recibiremos con esta...
0: Bueno, ahí está intentando mostrar que buena parte de los ingresos, que son ingresos 19 sobre 65, así menos de un tercio, lo decíamos la semana pasada, que buena parte de esos ingresos irían, dice la presidenta encargada, a más salario, más empleo, servicios públicos, hospitales, digamos. Ahí deja abierto, pronuncia la palabra equidad, no dice justicia social, dice equidad social, ¿no? No, viste que equidad siempre fue una palabra, si querés, más
2: moderada.
0: Sí, en los 90 estaba esa discusión de la equidad y la igualdad social, pero bueno. Promete más plata para su pueblo, básicamente.
3: Lo cual probablemente tenga.
4: Digo,
3: Venezuela se había derrumbado la producción petrolera incluso antes de la presión estadounidense.
2: Sí, yo creo que hay dos maneras de mirar el asunto. O sea, casi cualquier asunto de Venezuela. Una es, y seguramente ahora... Fer, Martín, dirán cosas también respecto al acuerdo, de lo que se sabe, no se sabe, en fin. Y esa es una manera de evaluar lo que vos decías, bueno, es una sumisión, es una negociación, etc. Pensándolo desde el acuerdo mismo, ¿no? Abrir el más o menos lo que se sabe de eso y ver si esos ingresos van a hacer recuperar la industria petrolera que está en muy mal estado hace muchos años, esos ingresos y de cómo los va a disponer el gobierno de Venezuela, si con cierta libertad, si no, etc. Y la otra, que la voy a decir, me detengo en esta segunda porque veo que esta no está... que puede ser complementaria de la otra, que es también pensar a Venezuela como un proceso político muy particular, y donde me parece que el interrogante es si el gobierno de Delcy Rodríguez es parte de un proceso que inicia con Chávez en el 98, que los propios venezolanos lo viven como un proceso revolucionario que tiene... No es solamente una cuestión ideológica, es también analítica. Digo, los procesos revolucionarios tienen fases, etapas, una lógica en sí misma que está... Cuando un proceso revolucionario se inicia, no importa el país que agarres, tiene una serie de dinámicas que son muy propias porque es un proceso disruptivo. Entonces, yo lo que veo ahí es esto. Si creo que lo que... ven los venezolanos que están en el gobierno, es que son parte del mismo proceso. En una fase ahora mucho más regresiva, caminando para atrás, lo que sea, respecto de los momentos más plenos del chavismo. Eso es obvio, digo, más allá de lo que digan públicamente, evidentemente es así, pero como parte de una misma cosa. Y hay otros que dicen, nada, acá hubo un corte, esto es de un gobierno neocolonial de Trump, podría ser Delcy Rodríguez o podría ser... cualquiera, ¿no? Y me parece que es interesante esa discusión.
0: ¿Vos te inclinás por alguna de las dos vertientes todavía te...
2: No, mirá, pregunto.
3: Para mí no son contradictorias.
2: Para ser sintético, porque para mí es un temón y largo, sí, para profundizarlo.
0: Para un especial.
2: Sí, pero si yo tuviera que tratar de hacerlo en un minuto, yo creo que hay elementos donde... concreto, parece que Venezuela tuvo un proceso revolucionario en el sentido de que un sector político toma el poder, no lo abandona, elección más, elección menos, ¿sí? Es una característica de los procesos revolucionarios, una vez que logran tomar el poder, la primera condición es no soltarlo, ¿sí? Donde hay una serie de movimientos que tienen que... donde además ese proceso descoloca a los sectores dominantes, tiene choques con, en este caso, Estados Unidos desde medio el inicio del proceso. Ese golpe de Estado del 2002 tuvo en Estados Unidos también un

0: un punto clave, etcétera. Me parece que hay elementos para pensarlo así y que esto es una continuidad. Después vos podés jugar degradada, ¿no? Pero digamos que es hijo de eso, ¿no? No es que Delcy viene un aerolito, sino que viene, que vos lo podés engarzar ahí. Pero al mismo tiempo, hay algo que lo saca de la idea del proceso revolucionario. Y esta para mí es por qué es distinto a Cuba. Y lo hablamos el otro domingo cuando hablábamos de Cuba. Que es que ese proceso se inicia con una competencia electoral más o menos normal. Y entonces, en realidad, es tanto... O sea, hay algunos elementos que dicen, bueno, esto es un proceso revolucionario con características y lógicas que tienen los procesos revolucionarios. Y también hay otra parte que tiene que ver con un proceso institucional, político, electoral, que está teniendo un camino que hoy ya es muy irreconocible. Quiero decir, donde lo que prima hoy es una anomalía. Quiero decir, no hay competencia política hoy en Venezuela, no se sabe cuándo va a haber elecciones. Un opositor en Venezuela hoy, ¿cómo hace política? Y bueno, no, son más interrogantes.
1: En los márgenes.
0: Que respuesta. O sea, ¿se entiende lo que voy? O sea, pero yo digo, la verdad es que para mí conviven esas dos cuestiones. De donde te pares lo vas a ver distinto. Yo creo, por lo que dice Delcy, por las preocupaciones que se toma en términos a su propia base política, que se siente parte del mismo proceso chavista. Entonces, eso, para mí, por lo menos hay que decirlo.
2: Tenemos una foto.
0: Después
2: que...
0: Después uno sí. Juega de afuera a decir, che, no es así, ok. Pero que ellos lo ven como parte de una continuidad. Bien, bueno. Lo cual explica también que Diosdado Cabello sea parte del gobierno. Lo cual explica que Nicolás Maduro, preso de...
3: Quiero al día, ayer, saber, pero, al día siguiente del anuncio de salió la bancar. Firma, salió la foto, pero de Nicolás
0: eso,
3: Maduro.
0: Eso le digo porque eso sí me parece que no se dice mucho.
2: Déjenme agregar algo a lo que dice Fede y ya le doy la palabra a Martín y a Fernanda. Delcy fue esta semana a juntarse con la dirección del PSV y de la JPSV, que es obviamente el Partido Socialista Unido de Venezuela y la juventud del Partido Socialista Unido de Venezuela. Tenemos en monitor y en pantalla lo que, para quienes nos están mirando en YouTube, vamos a ver la fotografía de la presidenta encargada, el logo del PSV y muchas caras de Hugo Chávez por todos lados. El gran debate hoy en Venezuela, oficialismo y oposición, es increíble porque la figura de Chávez ha trascendido en el tiempo y el gobierno justifica el acuerdo diciendo esto en su momento lo hizo Chávez porque le vendía petróleo a los Estados Unidos de América, y la oposición critica al gobierno, increíblemente también porque nunca fue chavista, diciendo Chávez nunca hubiera hecho eso y ustedes lo hacen. Yo creo que hay algo en este encuentro donde la presidenta, ex vicepresidenta, va a intentar hablarle a su base, porque también está entrando en un lugar desconocido, ¿no? Que es el lugar de... Chávez es cierto que le vendió petróleo a Estados Unidos. Nunca hizo un acuerdo de una magnitud así y con una administración de las más hardcore que hemos conocido.
3: Tampoco,
1: ¿no? Chávez no le concesionó el petróleo a Estados Unidos. Creo que es bien diferente, digo, y me parece que hay que señalar estas diferencias. Si este acuerdo lo hubiera firmado un gobierno de centro de cualquier país de América Latina y eso hubiera generado protestas callejeras, hubiéramos dicho, es evidente, se están llevando $19 de 65 que queda en el barril. Es de hecho un acuerdo menos generoso para el Estado que los que había conseguido la Bolivia previa a Evo y que Evo renegoció. Para que tengamos un... Digo, cuando Evo renegocia los contratos en la nacionalización, es evidente que las condiciones que obtiene el Estado venezolano no son las que aceptaría un movimiento de izquierda en ningún lugar en el cual no esté en el gobierno y no se encuentre con una necesidad que tiene cara de hereje. Ahora, volviendo a tu pregunta, Fede, a mí me parece interesante pensar eso a la luz de algunos precedentes históricos. Digo, las concesiones que daba China al capital extranjero para que viniera a invertir en el proceso de reforma y apertura.
2: Deng Xiaoping.
1: Claro que sí. Pero digo, las concesiones en las zonas económicas especiales eran básicamente cero impuestos. Bueno, nada, contraté trabajo chino, que aprendamos y vamos a ver cómo diablos hacemos. Venezuela viene de un desastre que es comparable al Gran Salto Adelante en muchos sentidos. Digo,
0: por eso yo hablaba de los ciclos revolucionarios, porque vos, por algo, esto parece hoy va a ser totalmente anticlimático, pero digamos, existe algo así como una dinámica que tienen esos procesos. No por nada saltan analogías que a un punto son pertinentes. Ella piensa el gran salto adelante. Puedes pensar, la Unión Soviética tuvo distintas, los primeros años, las primeras décadas, tuvo políticas que fueron para adelante, para atrás, para los costados, iban y venían, hacían y deshacían, pero lo que importaba era el control político. Yo digo, solamente vete ese elemento, porque si no me parece como que no se entiende nada,
1: yo,
0: ¿no?
1: Por eso digo, yo creo que esa es una discusión que me parece que tiene sentido. Después, por el otro lado, está la cuestión de la legitimidad de ese proceso revolucionario, o de ese proceso político. Sí. Digo, saquémosle si es una revolución, sí, si es un golpe de Estado. Digo, ni siquiera me importa los efectos de lo que estamos conversando. Ahora, claramente hay una continuidad. Claramente esa continuidad pasa mucho más por el control político que por el modelo económico. Estamos viendo que en el modelo económico hay un quiebre. Y que ese quiebre tiene, me parece, algunas aristas particulares. Primero, que en lo puramente económico ese quiebre ya se había producido. Digo, cuando Maduro es detenido, Venezuela había hecho reformas económicas en términos de todo lo que era concesionable, de lo que podía hacer el Estado en virtud de una legislación de emergencia, pero que puso por encima de la Constitución, que era muy grande. Lo que no tenía era socios. Digo, acá en Estados Unidos se empieza a encontrar un socio para ese tipo de concesiones que generaba, porque no hay, ni en China ni en Rusia, la experiencia en el desarrollo del tipo de petróleo que tiene Venezuela. Entonces acá encuentran un, por decirlo mal y pronto, partner dispuesto, que claro que tiene intereses geopolíticos muy evidentes en el continente, que son intereses imperiales, etc. Ahora, de vuelta, vuelvo a la analogía, que es absolutamente imperfecta y tiene un montón de problemas, contéstenme, va a estar bien. Cuando Mao cierra con Nixon y queda en la vereda literalmente de enfrente de la Unión Soviética. De hecho, por ejemplo, hablaban del programa pasado de los mujahidines de Afganistán. Bueno, China le puso plata y entrenamiento a esos buenos señores en su momento. La idea también del pase de alineamiento geopolítico tampoco es inédita. Creo que lo que es inédito y lo que hace mucho más particular el proceso venezolano es que Maduro está preso en los Estados Unidos de América. Eso me parece que cuando uno busca las analogías históricas las va a encontrar más en África que en procesos como el chino, el vietnamita. Ahora, ni la reforma económica, ni el cambio de alineamiento me parece que por sí solo hablan de una ruptura con el proceso chavista, que de vuelta había tenido un nivel de degradación económica en el cual la reforma se impuso por la fuerza de los hechos y se impuso hace muchos años ya.
3: Sí, yo quería sumar que es muy injusto quizás comparar Cuba y Venezuela en este caso, pero si uno se va a Cuba y empieza a ver la cantidad de productos made in the USA que están circulando allá, también es un poco para reflexionar y ver también que los procesos revolucionarios tienen que ir de cara con la gente, y si logra llegar algo de la inyección de recursos económicos, que por más que sea un 45%, porque el 55% se lo va a dejar Estados Unidos, es suma cero. O sea, venían sin poder hacer ningún tipo de labor extractivista, sin poder, estando completamente embargados, y esto sí le va a generar algún tipo de ingreso. Ahora, me parece que quienes estamos de espectadores en esto nos genera más ruido que a la propia gente que está en Venezuela. La gente no estaba pudiendo percibir este ingreso económico. Por ende, creo que todo proceso revolucionario, si va de cara a la gente y se va a poder percibir este ingreso de alguna manera, bueno, bienvenido sea.
2: Vamos a ver, porque por ahora son anuncios, ¿no? Es decir, no es que hay una inyección ahora de plata y está mejorando todo en este momento en el que hablamos. Es un anuncio de los dos lados. Habrá que ver también cuál es la suerte electoral de Donald Trump próximamente, me imagino. También me imagino que parte del cálculo de Delcy y su equipo es: aguantemos hasta que este demente chiflado se vaya del gobierno de Estados Unidos, ¿no? Ellos ven a un presidente y dicen, nosotros estamos gobernando
1: sí, pero
2: hace 20 y pico de años, ¿no? En esto que vos decías de los procesos largos. Yo creo que Delcy debe pensar, bueno, estamos gobernando.
1: Pero este acuerdo va a persistir. Digo, venga un gobierno demócrata, puede venir el gobierno que sea. Este acuerdo petrolero va a durar los 25 años que está, bueno, salvo que las compañías se retiren.
2: Sí, o que los eche el gobierno de Delcy cuando haya una administración demócrata.
1: Eso te generaría una reacción estadounidense plena y clara. Digo,
2: en el papel son 25 años. Es, qué sé yo.
0: Sí, para mí es difícil pensar el futuro en ese sentido. Lo que me parece lógico, además ustedes están señalando, obviamente la situación es muy mala en Venezuela, los dineros incluso los hay mucha, por supuesto, hay mucha opacidad sobre los ingresos concretos que tiene el Estado que ya está recibiendo. Me parece que hay un cálculo más bestial, ¿no? Que es, uh-huh, y lo decía Shapiro de alguna manera, que decía, bueno, mira, tiene la industria paralizada. En parte por muchos años de caída. También esos años tienen que ver con, o sea, la detención de Maduro no es que venía todo normal y de pronto se chupa al presidente.
1: No, veníamos de un bloqueo año naval. De bloqueo,
0: sí, sí. O sea, Venezuela no pudiendo comerciar. Me parece que lo que está atrás también de esta lógica es la negociación con Estados Unidos, y de esa manera un retorno de la industria, uh-huh, venezolana a un comercio un poco más normal, ¿no? Que me parece que esa es un poco la, uh-huh, como pensándolo como país, que tiene bastante sentido. Después, lo que decís de Trump, lo último que cierro con esto, que es la normalidad de Trump. Lo otro también es interesante ver. ¿Cuánto va a quedar de la normalidad de Trump en un próximo gobierno norteamericano? Cuando digo la normalidad es tener secuestrado a un presidente, bloquear navalmente un país, bloquear como está bloqueando a Cuba a niveles asfixiantes, uh-huh, que no pueda comprar petróleo.
3: Matar gente en barco.
0: Canadá.
3: En
0: el... Claro, es un nivel de desacomodo.
1: Muy poco de todo eso. Entonces, ahora, bueno, ¿eso es bueno o es malo? No, para, bueno, Venezuela, ya, pero... No, digo, para el cálculo de Venezuela. Que venga un, sí, gobierno demócrata que le empiece a hinchar las pelotas para llamar a elecciones, por, sí, ejemplo. Sí. Y si no, digo, restablece. Porque digo, todas las medidas de Trump más coercitivas, cuando vino Biden, no pudo tirarlas atrás. Sí. Incluso algunas donde habían tenido avances políticos previos muy importantes, como Obama con Cuba, digo, no se pudo restablecer. Porque las prioridades las van a poner en otro lugar, incluso las van a poner hasta fuera del continente, porque si se retiran viene China, etcétera. Entonces vos con Trump estás haciendo negocio. Bien, mal, lo que sea, digo, Trump le interesa el petróleo, lo dijo así, va a venir otra administración que te mira de otra manera, que te dice otra cosa. Bueno, tu mejor aspiración probablemente sea el status quo. Eso es lo que digo.
0: Sí, se me escapa pensar la jugada, porque digo, es tan tanto lo... Pero bueno, a lo que
1: yo,
0: ves...
1: Yo creo porque Juan lo puso sobre la mesa. Sí, a mí totalmente. Me parece que no es obvia la de queremos que se vaya Trump.
0: Pasa que ahí solamente meto esto, que es, si vamos a un escenario donde queda normalizado, es decir, normalizado o más o menos estable, que el rol de Estados Unidos respecto de otros países va a ser de una injerencia a este nivel... Y más allá, insisto, del secuestro de un presidente, es, bueno, che, este a partir de ahora no puede comerciar más con tal. Este, o sea, es un nivel de injerencia.
1: Eso es una locura.
0: Claro, por eso, si eso queda, a lo que voy, si eso queda, y puede ser que quede, no lo sé.
3: Como política de Estado.
0: Claro, como política de Estado, bueno, me parece que vamos a ver escenarios venezolanos en otros lugares. Quiero decir, es un nivel de... Es muy difícil sostener eso con democracia.
1: Estoy de acuerdo, a mí me cuesta pensar, digo, que eso quede... Te diría incluso dentro de la administración Trump, mucho más allá de las cosas que están pasando. Digo, que no la veo fuerte como para imponer ese tipo de cosas. Creo que le está yendo mal en Canadá, ojalá le vaya mal en Brasil, ciertamente. Ahora, vuelvo al punto. En ese sentido, y alguien, no sé si lo dijimos acá al aire, alguien o... Digo, lo peor que nos está pasando con Venezuela es lo que le deja al resto del mundo, digamos, este acuerdo. Digo, el ejemplo que significa. Ahora, desde la lógica pura del gobierno venezolano y del proceso, lo están apoyando, porque probablemente, además de que tenían pocas armas para resistirlo después, muchas de las cosas, lo que decíamos, con la industria petrolera, es lo que querían hacer, pero no tenían socios.
2: Vamos a ver la foto de Nicolás Maduro Moros, detenido en la ciudad de Nueva York. Esto apareció, esta fotografía, donde hace la B Maduro con sus dos brazos. Apareció inmediatamente después del acuerdo. Algunos decían tiene que ver con el intento de Delcy de apalancar en la base social. La explicación que da el hijo de Maduro es más de que llegó en ese momento a poder de ellos, ¿no? Que tarda mucho tiempo entre que sacan la fotografía y se envía. De hecho, la fecha es 25 de junio a la tarde, es decir, el día posterior al doblete sísmico, ¿no? Maduro estaba... sabía que había acontecido un doblete sísmico en Venezuela, escribe una misiva, una carta en torno a ese doblete sísmico, manifestando obviamente la solidaridad con el pueblo venezolano, y se saca esta fotografía. Dice Nicolásito, que es el hijo, que le llegan en estos días y que por eso la publican ahora, que no tiene que ver con el anuncio petrolero.
3: No, justo no se ve, pero decían que las zapatillas, como estaban con cordones, era una imagen falsa. No creo, porque las personas que están privadas de libertad no pueden estar con cordones.
0: Okay. Ah, que es IA, bueno, ya claro. Sería. Ya sería.
2: No, pero fue verificada la fotografía, digo, en torno a lo que dice Fer, sí. Eso. Fue verificada la fotografía que no tiene inteligencia artificial.
0: No, digo, lo,

0: poco que sabemos de las condiciones de tensión. Porque, o sea, cuando decimos un escenario anormal.
1: El debido proceso.
0: No, bueno, claro, pero digamos, tiene chupado un presidente, pero además no sabemos casi nada. Si el tipo puede hablar con gente, no hablar, está comunicado, no está. Hay líneas de negociación con
2: el gobierno. Nos enteramos solo cuando estuvo el músico ese detenido que le firmó Maduro. ¿Te acordás que le firmó un muñequito? Sí. Un músico estuvo detenido, sí, en el mismo lugar. Yo la información que tengo es que cuando. Que Delcy también está opinando menos de la situación judicial de Maduro, porque cada vez que opinó a Maduro lo trasladaban a otro lado, dentro de la misma cárcel. El que habló fue Diosdado Cabello. Este es el hombre poderoso del PSUV, poderoso dentro del ejército. Salió a bancar de una, digamos. Por eso yo decía que las críticas que las hay son de un segmento llamado Elías Jagua. Gente que ya estaba medio en la periferia, ¿no?, del gobierno.
0: Ya eran críticos del último Maduro, muchos de ellos.
2: Exacto, sí, lo cual tiene lógica, digamos.
0: No, obvio.
2: Y además, Jagua dice algo que parece ser verdad, que es, dice, nosotros no vemos los marines, pero la invasión acá está a su forma, ¿no? Es interesante. Jagua dio una muy buena entrevista del país, de España, digo, muy buena para comprender, sí, ¿no? Lo que estamos intentando es comprender acá, ni más ni menos, y un movimiento largo, como dice Fede, que yo por eso digo, ellos para mí están pensando... Como en su momento pensaban, dejemos atrás el primer Trump, y pasó el primer Trump, y vino Biden, ¿no? Piensan en otros tiempos. Diosdado Cabello, a ver, lo escuchamos.
3: Se firma este acuerdo con condiciones muy claras, pues, unas regalías establecidas, impuestos establecidos, ventajosos para nosotros, y viene una inversión que se habla de más de 100.000 millones de dólares para el país. En los próximos 25 años. ¿En base a qué? A una realidad. Nosotros tenemos el petróleo, pero lo tenemos enterrado. Enterrado no nos sirve. ¿Y cuánto va a recibir Venezuela? Por eso está muy claro en el acuerdo. Muy claro. Extremadamente claro.
2: Vean la foto de Chávez, bien grande, ¿no? Como para dejar también esa marca. Y tuvo otra locución en el mismo programa. Este es el programa con el mazo dando, así se llama este programa. Lo sigue haciendo. Yo por eso también digo, es verdad que cambió mucho, pero si ustedes ven las transmisiones del gobierno, que es lo que nosotros tenemos que hacer para trabajar, siguen manteniendo su estética, su discurso, salvo la palabra socialismo. Yo es la única que vi que medio que la. Lo demás, poder comunal. Está. Antiimperialismo también la sacaron, obviamente.
1: Y bueno.
2: Pará, el otro de Diosdado. A ver, escuchamos a Diosdado, a ver.
3: Ya los expertos salen ahí que se está vendiendo la. ¿Cómo se llama? La soberanía. Bueno,
4: yo no olvidado, sé si la
3: soberanía
4: palabra.
3: Es tener el petróleo adentro ahí en la. ¿Cómo se llama? La, debajo de la tierra y no usarlo, ¿no? Si ese es el concepto de soberanía, bueno, tienen razón. Ahora, si es usar los recursos naturales de Venezuela para generarle riquezas a nuestro pueblo, entonces estamos siendo soberanos con nuestro petróleo. Respetando la constitución, respetando las leyes, respetando la ley de hidrocarburos y las reformas que se le hicieron a la ley de hidrocarburos, respetando la ley de inversiones de la constituyente, aprobada en la constituyente. Estamos haciendo lo que corresponde en el marco de la constitución y la ley. Lo que es extraño, muy extraño, lo que es muy extraño es que quienes hasta hace poco pedían eso, ahora no lo quieren para Venezuela. Sectores opositores que decían y hablaban, vamos a convertirnos en el principal, no sé qué, ta, echando puro cuento, puro camelote. Ahora que lo vamos a hacer, entonces ellos no lo quieren. Uno no los entiende.
0: Lo que creo que queda fuera, además, más allá de que bueno, también es un discurso del gobierno y intentando explicar algo que obviamente hace ruido al propio chavismo, es también otra cuestión, que es ellos lo que es indiscutible es que esto Estados Unidos lo está usando para acrecentar el poder
2: latinoamericano
0: de Trump, de
2: Trump en Estados, América Latina.
0: Claro, sí. Entonces hay algo, digo, una de las cosas que tenía Venezuela en ese proceso de cambios, ellos lo entienden en términos revolucionarios, lo que sea, era decir, bueno, mirá, este petróleo

0: no se lo van a quedar los yanquis. Para decirlo a los bestias, ¿no? Bueno, eso.
1: Sí, si quieren, no se lo vendemos, pero es del Estado venezolano.
0: Claro, entonces, sí, y esa era parte de la recuperación. Entonces, bueno, obviamente, eso no está, y la, para mí esa es la contradicción más grande que tiene, ¿no? Que hoy.
2: Dejan en manda a los demás, decís vos.
0: Bueno, no, y fortaleces a tu enemigo a un punto, es decir, al que tiene, al que te intervino el país, bueno, vos le vas a estar dando el manejo de una parte importante de la reserva de tu petróleo. Bueno, eso es una contradicción, después si la pueden superar, esa contradicción, ¿no? Qué sé yo, no sé qué va a pasar, pero es evidente que es algo que no pueden decir, digamos, ¿no?
3: Para... Sí, pasa que eran los mismos que te tenían bloqueado y embargado. Claro,
0: exacto. Sí, sí, como decía ya, el mismo que te está haciendo todo eso es con el que vos tenés que negociar tu propia producción.
3: No,
0: lo
3: cual
0: también es extraño, claro. No sé cuántos ejemplos hay.
1: Eso, vos
0: traes lo de Chile y todo, pero digamos,
1: no, por eso, eso es la particularidad que no está en China y que lo vas a encontrar, no sé, en África, que es el segundo que mató al primero, y se, pero ni siquiera tampoco
0: pero
1: lo
0: sin reivindican ruptura, como acá. En África, en general, esos países africanos que se independizan de acá del 60, tienen gobiernos bastante nacionalistas, no sé qué, y a veces viene un golpe de Estado siempre financiado por la CIA, ese cuento.
1: Pero dentro del mismo esquema y sin ruptura, algunos sin ruptura aparente, pero bueno.
0: Bueno, a lo que voy por eso, esa es la discusión. Entonces acá aparece todo eso marcado en la misma fuerza política, que yo solamente repito eso, y una cosa, bueno, la de los opositores laterales, pero las figuras de peso del proceso chavista están hoy...
3: ordenadita.
0: Sí, esto es otro dato, ¿no?
2: Incluso el hijo del secuestrado.
0: Eso es claro, el secuestrado mismo.
2: Uno diría ahí, el hijo de Maduro hubiera sido. Después está la discusión sobre Diosdado también, que es interesantísima. Diosdado todavía sigue con pedido de captura de la DEA y se junta con altos funcionarios de Estados Unidos. Por el cartel de los soles, ¿se acuerdan del cartel de los soles? No estábamos hablando acá porque ahora se dio cuenta Trump que no existe.
3: Que no existe, ¿no?
2: Cuando tiene que negociar quedarse con el petróleo, no existe más el cartel de los soles.
1: Y esto de las contradicciones. Abogado del cartel de los soles como presidente de Colombia. Digo.
0: Y esto de las contradicciones, además del petróleo, está la cuestión política, porque sí me parece que es un disciplinador terrible para líderes. Por lo menos regionales, sino mundiales, respecto a Estados Unidos, que es. Bueno, al tener detenido a un dirigente político de otro país, es muy aleccionador eso. Y entonces, si frente a eso Venezuela no está pudiendo salir a decir mucho por este condicionamiento que tiene, no está pudiendo salir a decir, a tener una posición contraria a Estados Unidos, me parece que eso es la otra contradicción, además del petróleo en términos políticos, ¿no? Estás aceptando una situación que no solamente es negativo para Venezuela, ¿no?
1: Lo cual eso igual también pone el foco en que nadie lo está diciendo. Digo, no lo estaba diciendo Boric, no lo está diciendo Lula, no lo está diciendo cuando Lula habla de Estados Unidos, ponele que a veces habla de Cuba.
0: Sí, sí.
1: Digo, nada, eso.
2: Bueno, hasta acá esta parte, vamos a picotear un poco lo del programa, porque siempre también nos gusta en este primer bloque picotear un poco lo que tenemos. Yo les voy a hablar de el segundo informe de la doctora Claudia Sheinbaum en México. Habló sobre Estados Unidos y la injerencia norteamericana. Hay un intento de Estados Unidos de focalizar en algunos personajes de la 4T y ser elogiosos con esos personajes.
0: Ajá. ¿Como jugando a la interna?
2: Jugando a la interna, Estados Unidos de México. Vamos a contar un poco de eso. El doctor Martín Shapiro nos va a hablar de España, Ceuta, las protestas contra...
4: Qué mal está Pedro.
2: Pedro Sánchez Castejón en un mal momento. Nunca hay que darlo por muerto.
3: No importa cuando escuches esto.
2: Un mal momento. Se tomó unas vacaciones largas.
1: No, pero lo fajaron todos.
2: Le están dando todos, incluso algunos propios. Y la doctora Fernanda Cornejo con el caso Cerimedo, que sigue impactando. El caso Cerimedo es una mamushka en América Latina. Acá medio que salió ya de circulación en Argentina, sospechosamente. Pero en toda América Latina está teniendo impacto y esquirlas.
3: Lo están atendiendo en todos los países.
2: Sí.
3: Acá nos preguntan en el chat, ¿qué rol ocupó Cerimedo en las elecciones de Argentina, Chile, Bolivia, Colombia? Lo vamos a hablar también.
2: Claro. Y después viene José Natanzón para hablar de Venezuela un poquito, pero sobre todo para hablar de Brasil. Que se viene la elección en Brasil, estamos a menos de un mes de la elección.
1: Malísima
2: Brasil.
1: Semana para Lula esta.
2: Las encuestas dan paridad absoluta. La última encuesta de Quaes da paridad absoluta. Incluso aparece un
1: un nuevo candidato.
2: Outsider decente.

0: otro.
1: Manes.
0: El Manes brasilero, Augusto Cury, un psiquiatra, médico psiquiatra, que publicó muchísimos libros de autoayuda. Ya no hagas más promesas, ya.
2: Les encantan los libros de autoayuda. Además, tienen a Paulo Coelho, tiene una tradición impresionante. Pues
1: Paulo políticamente estaba siempre bien, ¿eh?
0: Sí, Paulo era petista, ¿eh?
1: Sí, sí, sí, sí.
0: O lulista.
1: Eso.
0: ¿Viste que,
1: eso,
0: no? Es lulista, me parece.
1: Sí. Como en los términos de Singer.
0: Vamos a hablar un poquito de eso con José. José acaba de sacar un dossier de Le Monde sobre Brasil. Vamos a trabajar Brasil y Venezuela, que no, el hombre conoce el tema también de Venezuela, así que sí, tenemos sí, para picotear largo y tendido en este programa. ¿Algo más que quiera decir, doctor Vázquez, usted?
2: No, yo ya dije mucho.
0: ¿Cómo le fue la pregunta?
2: Muy bien.
3: Hablando
2: de la industria, no son buenos tiempos para la industria argentina.
1: Todos amigos trajiste, toda buena gente.
3: Muevan las industrias, un temazo, los prisioneros.
2: Ah, sí.
3: Se los dejo, sí.
0: Los prisioneros, música chilena. Bueno, hasta acá este primer bloque de Un Mundo de Sensaciones. Vamos a escuchar al señor Moyo, que canta un tema de otro señor llamado Sandro, Roberto Sánchez, como el candidato
1: derrotado peruano, por poco.
0: Perdió. Mirá, hubiéramos tenido una siempre, ¿no? ¿Qué hizo Sandro esta semana? No podemos. Ojo, porque también le pegó a Keiko lo de Cerimedo.
2: ¿Y Keiko?
0: Sí.
2: Ah, no la vi esa, qué bueno. Quiero enterarme de eso.
0: Pero te vas a enterar de todo. Lo de Cerimedo está medio tapado. Nosotros te vamos a contar todo. Dale. Perfecto. Moyo.

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0: Bien, seguimos en el programa número 393 de Un Mundo de Sensaciones. Muchas gracias a todos aquellos que nos están escuchando a través de la aplicación, a través del YouTube, aquellos que ponen me gusta, aquellos que dejan su comentario, la banda del diferido que nos escucha siempre en otro momento, ¿no? Un domingo por la noche, cocinando, ¿por qué no tomando un cafecito? El que nos mira la mañana del lunes, ya en otro momento, ¿no? Empezaste la semana.
1: Sí, te viste, tipo, un partido de fútbol y no pudiste escuchar el programa, pero lo escuchaste.
0: Sí, no sé. Bueno, lunes. Algún partido de fútbol del exterior, por ahí. No sé si está jugando la liga local hasta ahora. Ayer estuve en el estadio Pedro Videgain, qué frío que hacía durante la noche de ayer, ¿no? Pero una noche.
2: Un vientito. Vos decís
1: que no era el estadio.
0: No, en el estadio ese. 30.000 personas el estadio. Es lo que dijo Flavio Azaro, ¿eh? Hay otros equipos que buscan, que intentan. Y bueno.
2: Oigan, el viernes fui a hacer una clase a la diplomatura de política internacional. Muchos de la banda del diferido, todos oyentes de Un Mundo de Sensaciones, así que gracias porque estaban.
1: Le mandamos saludos.
2: Sí, le mandamos saludos. Y le mandamos saludos también a Sergio y Daniel que nos están viendo desde Ciudad de México. Dicen, todos los domingos son nuestra misa.
0: Bueno, muchas gracias.
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2: Porque el 18 de septiembre son las fiestas patrias, ustedes saben que duran una semana ya, se paraliza el país, así que súmense.
1: Hay que estar borracho desde el 11, ¿no? El 12,
2: claro,
1: el 12. Se va a la marcha.
2: Los que tienen puesta la bandera de Chile antes del 11 de septiembre son los que bancan al señor Augusto Pinochet.
1: Sí, a Drácula.
2: Pero a Drácula. Digo, después del 11 de septiembre se tiene que poner obligatoriamente la bandera.
1: El 12 se pone la bandera como corresponde.
2: Entonces se pone la bandera y salud.
0: Vamos a hablar de México, nos metemos en el panorama latinoamericano para hablar del segundo informe de gobierno de la doctora Claudia Sheinbaum Pardo, así se llama la presidenta de los Estados Unidos mexicanos, con un adicional y un plus, que es que Estados Unidos, que siempre juega en las internas de todos los países, particularmente de aquellos que tienen administraciones progresistas. Bueno, de hecho hablábamos en el bloque pasado de Venezuela y Estados Unidos intercediendo con Venezuela. Bueno, el director de la DEA habló sobre el secretario de Seguridad de México.
1: Amigo, ¿no?
0: Omar García Harfuch. El director de la DEA, es el hombre calvo que ven ustedes a su izquierda, dijo que Harfuch es socio de confianza y buen amigo de los Estados Unidos de América.
1: Me gusta bastante el aspecto de telenovela que tiene Harfuch.
0: Sí, el Harfuch es galán de telenovela y más,
1: 100%.
0: Más si lo escuchás, ¿no? Es un hombre vigoroso, que aparte le hicieron un atentado y sobrevivió. Es decir, tiene credenciales.
1: Tiene mística.
0: Tiene credenciales para eso. Pero le preguntaron y la consultaron a la doctora Claudia Sheinbaum Pardo qué pensaba sobre estos dichos elogiosos de parte de la administración Trump, particularmente del director de la DEA, ¿no? La DEA, ustedes saben, es la agencia de narcóticos, ¿no? Martín Shapiro, ¿podríamos definirla así?
1: Sí, es, sí, no, es Drug Enforcement Agency.
0: Por eso, la agencia de narcóticos, el hombre de la agencia de narcóticos dijo, me gusta mucho el trabajo de Harfuch. Una periodista le preguntó a la doctora Sheinbaum Pardo, aprovechando que habla todas las mañanas en las mañaneras, qué paciencia, Claudia, también, ¿no? Estar todas las mañanas.
1: Qué dolor de huevo.
0: Y bueno.
1: Hay que ser como Javo, que no puede contestar una sola pregunta, más o menos, bien
2: no
1: articulada.
2: Se expone.
0: Desapareció 10 días entero, ¿no? Después apareció en una cadena. Claudia Sheinbaum, a ver, dale.
3: Estados Unidos está encaminando una narrativa para intervenir quizá en unos procesos, en unos siguientes procesos electorales de México, es decir, que está dando su respaldo directo al secretario de Seguridad.
4: Ellos buscan de una u otra manera para debilitar a los gobiernos, porque este es uno de sus objetivos, y particularmente gobiernos independientes que defendemos la soberanía. dividirnos internamente. Es una de sus estrategias, no de ahora, de siempre. Generar divisiones al interior del gabinete de seguridad, generar divisiones al interior del gabinete federal. Son tácticas que usan ellos de injerencia. Lo que pasa es que se topan con pared, porque el gabinete de seguridad del gobierno de México tiene una coordinación y una unidad enorme.
0: Lo que dice Sheinbaum es interesante porque ella ve que hay elementos del gobierno mexicano que son elogiados por la administración Trump, Harfuch es uno, y otros elementos que son
1: embestidos. Señalados, estigmatizados.
0: Sí. No sé, embestidos al menos, ¿no? Porque le ha quitado la visa americana nada más y nada menos que al hijo del último presidente, que es el fundador del movimiento político, Morena. Estoy hablando de López Beltrán. Andrés Manuel López Beltrán, Andy, ¿no? El hijo de Andrés Manuel López Obrador. Estuvo el segundo informe de gobierno de Sheinbaum. Esto es otra cosa que atañe a los Estados Unidos mexicanos, que hacen informes periódicos, ¿no? De hecho, se la veía. Tiene una tranquilidad Sheinbaum en sus declaraciones que es, si querés, analógica, ¿no? Es del 2010. Es una declaración de otro momento latinoamericano, pero bueno, está denunciando la injerencia, que también denuncia Lula, por ir más a los gritos. Ella lo hace en otro tono, por ahí AMLO también era parecido en eso, sí. ¿No? Es un tono...
2: Es completamente antagónico a Donald Trump, al menos en la forma que se plantea, en la forma que ejerce la comunicación política, es clave eso. Y por otro lado, me parece que tener el pulso constante de cómo debatirlo, cómo hacerle frente a Estados Unidos, a pesar de todas las amenazas que le ha hecho Donald Trump a ella, me parece que está muy bien, es de las que se les planta pesado.
0: Bueno, aprovechamos para escuchar parte del segundo informe. Traje algunas cápsulas, algunos fragmentos. No sé por qué se le dice cápsulas a los contenidos informativos. Me suena a que estás por tomar un café. Pero bueno, viste que se le dice cápsula ahora, como algo lindo. Son fragmentos, traje algunos fragmentos. Empezamos a ver el tema de la soberanía en el segundo informe de gobierno de Sheinbaum. Video 3, dale.
4: Y la soberanía no se negocia, no se entrega y no se comparte. En estos 23 meses de grandes cambios, hemos mostrado que México es fuerte, tiene un pueblo extraordinario, sabemos dialogar y nos entendemos como un país democrático. Somos parte del proyecto de la Cuarta Transformación de la Vida Pública. Que nadie se equivoque, aquí no hay divisiones, aquí no hay rompimientos, lo único que hay es la defensa del pueblo de México y su dignidad.
0: Es bravo, porque cada vez que tenés que señalar que no hay divisiones es porque...
2: algo entró la balú y...
0: Algo aflora, ¿no? Es así. Uno tendería a creer, igual que es un movimiento... Que claro, llega un movimiento a desplazar a los dos partidos tradicionales de México y tenés que tener diversas tendencias, diversos enfoques, gente que viene de la izquierda, gente que viene del priismo, alguno que viene del PAN mismo, ¿no? Que es así se fundan los grandes movimientos políticos.
1: Eso es así, y además es muy difícil pensar en México que hoy no esté tironeado por fuerzas que sean ajenas a ese movimiento, no solo los Estados Unidos de América, ¿no?
2: ¿A qué te refieres?
1: Más fuerzas que operan en México,
0: los cárteles,
1: legales e ilegales, en los dos sentidos. La geografía de México tiene, la historia del gran movimiento político mexicano antes de Morena, que era el PRI, tenía un montón de divisiones, justamente porque es casi que la definición, cuando un partido se vuelve hegemónico, cualquier partido, y Morena sin dudas es hegemónico en términos de la cantidad de poder territorial y legislativo que tiene, las internas de ese partido empiezan a describir la política nacional. Eso pasó en México en su historia en el PRI y pasa en Japón con el Partido Liberal Democrático.
0: ¿Vos crees que Morena va camino a ser el nuevo PRI en México?
1: A ver, creo que el PRI tiene un diferencial que son 70 años de gobierno, sí, si no
0: poco más también
1: interrumpidos. Parece. y en general un dominio geográfico que solo se dio con el primer triunfo de López Obrador, porque el PAN de Vicente Fox ganaba elecciones a nivel nacional, pero flaqueaba más en los estados. Morena tiene una historia mucho más corta. Ahora, si uno ve y cree que todos esos dirigentes del PRI que tenían dominio político tienen instintos avezados, tienen el olfato avezado, bueno, están todos en Morena, esos los grandes caudillos territoriales del PRI histórico. De hecho, hablábamos de García Harfuch, claro. Es el hijo de un dirigente que fue presidente del PRI en los 80, por ejemplo. Entonces, me parece que hay elementos para pensar en Morena como un partido que se ha vuelto hegemónico y por lo tanto un partido en el cual hay que intervenir también en la interna para ser relevante políticamente. Y lo entienden los empresarios, lo entienden los narcotraficantes, lo entienden los Estados Unidos de América y lo entienden también los políticos, los militantes, etcétera. Creo que no me parece ni siquiera muy controvertido.
0: Decís que la apuesta de Estados Unidos, es decir, este movimiento es mayoritario en términos de la aprobación popular, la apuesta nuestra tiene que ser dentro de este movimiento y no afuera.
1: Pueden tener afuera, una apuesta afuera, también. Pero digo, claro, no. Pero si vas a apostar a los carcamanes del PAN a que ganen las elecciones, por ahí te tenés que comer otro sexenio y otro.
0: Yo creo que Estados Unidos apunta al empresario Salinas Pliego, ¿no? Empresario televisivo como próxima figura.
1: Sí, como una contrafigura, pero lo que digo es, ¿no van a tener una terminal o más de una terminal adentro de Morena?
0: Bueno, en el caso venezolano hemos visto que tenía terminales por todos lados, adentro, afuera, en el medio, ¿no? Ha quedado más o menos demostrado. Quiero que veamos el tema de la salud, porque es el video 5, ¿no?, que le vamos a mostrar a continuación. Ustedes lo van a poder escuchar si nos están escuchando desde la aplicación. Sheinbaum habla de un programa que hemos desconocido, o al menos no ha habido cobertura. Un programa que se llama Casa por Casa. Ella dice que es el programa de prevención de salud más importante del mundo. Yo te juro que más o menos seguimos la noticia nosotros. Me enteré por este corte. A ver, lo escuchamos.
5: Ningún hospital que atiende cáncer carece de medicamentos. Creamos el programa Salud Casa por Casa, a través del cual 20.000 profesionales de la salud han realizado más de 23 millones de visitas domiciliarias a adultos mayores y personas con discapacidad. Es el programa de prevención de la salud más importante de todo el mundo.
2: Qué antagónico a Javier Milei todo.
0: Tengo algo que no es antagónico, ¿lo querés escuchar?
2: A ver.
0: Mira, me gustó.
2: Sorpréndeme.
0: Justo me tiraste el
2: el anzuelo.
0: Y no, porque, ojo, no está mal a veces, este discurso de la casta, que no lo, Milei lo dice, después sabemos cómo se maneja, ¿no? Sheinbaum sobre la austeridad. Mira, video 6, dale.
5: Hemos ejercido el gobierno con honradez y austeridad republicana. Tenemos claro que los recursos públicos son del pueblo y deben ejercerse para su beneficio. Los servidores públicos tenemos la obligación de comportarnos con profunda responsabilidad, pero al mismo tiempo con sencillez y humildad. Durante muchos años, mientras millones de mexicanas y mexicanos trabajaban todos los días para salir adelante, el gobierno se fue alejando de la gente, de sus necesidades y de su realidad. Se utilizaban los recursos públicos para excentricidades y lujos y se gobernaba para unos pocos. Eso terminó con la llegada de la Cuarta Transformación y lo digo claro, debe continuar de esa manera. Se separó el poder económico del poder político y se gobierna con honestidad. Hoy existe una relación distinta entre el gobierno y el pueblo. Somos un gobierno que está presente en cada rincón del territorio, que recorre el país, que escucha, atiende y rinde cuentas.
0: Ahí yo veo la continuidad, si querés, en la línea anticasta. Me gusta acá, está. Le vamos a hacer una gran pregunta al panelista. Ahí está.
2: Silencioso.
0: Acá va a estar José Nathanson en instante. Está buena la forma de venderlo. Voto mira al futuro. Acá va a estar José Nathanson, ¿eh?
1: Uh-huh.
0: Voto mira al futuro. Se separó el poder económico del poder político, decía. la doctora Sheinbaum. Yo digo, ahí, ¿qué hay? Una, si querés, un corte, ¿no? Con los gobiernos anteriores, del PAN y el PRI, lo que mencionaba el doctor Martín Shapiro antes, que de verdad que era obscena la forma de ejercer el poder, ¿o no? Sí. Que de verdad que era fiesta con champagne, ¿no? Uh-huh. Imagínense México, aparte, que es un país donde la política tiene plata, donde está bien visto que el político se compre una mega casa, donde el estatus del político te lo da. Si tu casa vale 20 millones de dólares, y digo de verdad 20 millones de dólares, o si vale 25.
2: Está normalizado eso, o sea, la austeridad no era obligación.
0: Pero no solo no era obligación, sino que está mal visto.
2: Claro.
0: Si vos vivías en una casa de cuatro ambientes, como, no sé, vive alguien en la... No sé, el gobernador Kicillof, por decir alguien que es austero en su forma de vida, hubiera sido señalado como, che, este no puede ni disputar el poder político acá.
1: Ajá. Claro.
0: Entonces me parece que Sheinbaum lo que dice es, nosotros... le estamos dotando, sin irnos al mujiquismo pleno, ¿no? Total, de tener los choclos afuera, estamos yendo a otra forma del poder político en México. Lo cual es complejo, ¿eh? Porque en algún momento la otra forma quiere volver.
1: Sí.
0: Y vos también tenés.

0: gente, no sé, yo digo, no creo que Marcelo Ebrard viva en una choza, para decirlo.
1: No.
2: Y es un partido gigante, además, con mucho cuadro.
1: Y Marcelo Ebrard es de los que, bueno, en todo caso es una opción de vida un poco menos austera en términos personales. No es lo más serio que vas a encontrar ahí.
2: Porque
1: ¿no?
2: tampoco es problema para ellos.
1: Digo, si vos mirabas el que era el ministro del Interior de López Obrador, que también fue presidenciable.
0: Me gusta el doctor Shapiro porque mete la cuña. Che, en el segundo informe también presentó el aumento en la inversión extranjera directa a la doctora Gemma. Mirá el gráfico este. Este le va a gustar al doc Shapi. Bueno, México es uno de los países que más ha captado inversión extranjera directa.
2: No así la Argentina.
0: La zurda Gemma, diría Miller, ha captado miles de millones de dólares. De hecho, Mercado Libre, ¿no? Había Mercado Libre tiene
1: grandes vínculos con México y Brasil. Más en México y en Brasil que en Argentina, ciertamente.
0: Le va muy bien a Marcos en México y en Brasil.
1: Sí, sí, pero también hace más inversiones.
0: Claro, más plata. Aumentó el salario mínimo también, 315 pesos diarios, dice, un aumento del 153%, parece mucho, pero está comparado, entiendo, con el 18, ¿no? Con el año donde ingresa López Obrador.
1: Es bastante.
0: Igual es un montón, ¿no? Porque no tuviste una tasa inflacionaria tan alta ni de casualidad.
1: No, tenés...
0: Esa tasa en Argentina la tuviste en un año, en un momento.
1: Un poquito más también. 211 llegamos.
0: 211.
1: Íbamos camino hasta el 150, pero llegó Javo y metió un sprint final en diciembre.
0: La evaluación total esa.
1: Íbamos camino al 150 y metió 70 puntitos más.
0: Y la baja de tasa de desempleo en el gráfico se compara con Japón, míralo. Se compara con Japón, México, y marca la tasa de desempleo. También está bajando el desempleo en Brasil. Hay algunos indicadores que me gustaría medir, no lo tengo tan estudiado en el tema México, pero en el tema Brasil el impacto de las deudas familiares es gigante, es muy amplio, es muy grande y está dañando incluso la propia candidatura de Lula, ¿no? Y sus posibilidades de ganarlo. Vamos a hablar con José Nathanson más tarde.
1: Ahí México tiene una diferencia igual con Brasil, que es que Brasil tiene las tasas de interés más altas del mundo, México tiene tasas de interés normales.
0: El tipo de cambio, como le llaman.
1: No, las tasas...
0: Por eso, pero el tipo...
1: Sí, el tipo de interés, sí.
0: Tipo, no de cambio.
1: Tipo de interés.
0: Los tipos.
1: Sí.
0: Ahí está. Eso. De cambio es otra cosa. Escúchame, la aprobación de Sheinbaum, ¿quieren verla? ¿Cuántos imaginan que está la doctora?
2: Hasta hace no mucho estaba sobre 60.
0: Sí, sigue sobre 60. Mirá, ahí lo vemos. 6-9.
1: Bien. Uy, bajó de 76, debe estar preocupada.
0: Bueno, ojo, porque cuando empezás, qué sé yo, ahí marca, va bajando un poquito y ahí marca la tendencia que sigue.
2: ¿Te imaginas ser presidente, tener el 30% de aprobación y ver que una mandataria tiene casi el 70%?
0: Y me imagino que
1: lo
0: les da
1: normal
0: envidia.
1: Igual es tener el 30%.
2: Es la tendencia.
1: En el mundo.
0: Sí. Hoy, en este momento histórico...
1: En Occidente, digo, ¿no? En China es mucho más alta la aprobación, incluso medida por independientes, pero...
0: Me gusta esa... ¿Cómo era la encuestadora que mide a Putin siempre?
1: Levada.
0: Levada, que lo da... Aparte dicen que es opositora.
1: No, es bastante seria.
0: Yo no sé si puede ser opositora o no, Levada, pero...
1: Tanto como opositora, no sé, pero todos dan crédito que hace bien su trabajo.
0: Y siempre es tipo... ¿Bajó Putin la popularidad? ¿Cuánto tiene? 80.
1: No, 60 no. En general. 65. No, con la guerra había subido. La verdad no seguí el último número, pero oscilaba entre el 60 y el 70.
0: Se disparó el 80 con la invasión
1: por eso,
0: sobre Ucrania.
1: Entre el 60 y el 70 de aprobación siempre estuvo Putin. Digo, no sé si tiene mucho sentido discutir esas cosas, ¿viste? Que te dicen no, pero... Eso.
0: Y aparte es un país que indudablemente le gustan los liderazgos fuertes, ¿no?
1: Incluso autoritarios, digo.
0: Sí, yo lo, te dicen, yo lo quería matizar un poco.
1: No, pero esa te dice, no, sí, Putin es autoritario. Bueno, ¿cuántos años de democracia tuvo Rusia? 4 de los últimos 1000. Porque después Yeltsin ganó las primeras elecciones, pero la segunda se la choreó.
0: 4 de los últimos 1000, dice Jeffy, está con su puño lleno de verdades, ¿no?
1: Pero es un dato objetivo, no lo estoy valorando.
0: No, está bien. Vamos a ver. La doctora salió, aprovechó, dio el segundo informe, le tiró un poquito a Estados Unidos, pero no tanto, porque tiene que vincularse. Y en la mañanera del día jueves dijo lo siguiente, Sheinbaum.
3: Nosotros, yo estoy muy tranquila, contenta, y trabajando todos los días,
0: todos los días,
3: para cumplir con los compromisos que hicimos con el pueblo de México. Y la gente lo nota, sabe que estamos trabajando todos los días por el bienestar del pueblo y la defensa de la soberanía. Y así vamos a seguir, no solo hasta el último día del gobierno.

0: Estrecho de Magallanes. En todos los países lo que más está resonando es eso.
1: ¿Cómo nos están fajando en Chile, che? No sé, pasado desapercibido en la prensa argentina, ¿eh? Pero estaba en la tapa de todos los medios chilenos, estaban con la idea de si estábamos rediscutiendo la soberanía del Estrecho de Magallanes.
0: O sea, hasta el Mercurio les entregó una tapita.
2: Sí. Nos entregó una tapa el Mercurio, bueno. No somos los primeros a los cuales el Mercurio nos hace tapas. Escúchame, hay un personaje, yo lo traje porque siempre fue como un personaje en este programa, ¿no? El doctor Gustavo Petro.
0: ¿Que no tuitea más o sí?
2: ¿Qué no va a tuitear? Está haciendo shitposting, como le dicen, ¿no? Disculpen, pero se llama así. Él la entrevistó la señorita compañera, colega, Ana Afinogénova, si se llama su apellido. Y subió una foto con ella, los dos, y al lado sube una foto de Milei todo mal. Después lo vamos a ver si lo encontramos. Ese es un cheat posting, así le llaman. Posteo mierda, ¿es?
1: Sí, tirar mierda a través de post.
2: Disculpen, pero yo estoy aprendiendo a esta altura de mi vida cosas que no pensé que iba a estar aprendiendo, pero bueno, le estoy hablando de esto en un programa de política internacional.
1: Bueno, pero es a lo que te obliga el tuitero en jefe Gustavo Petro.
2: Yo me dedico a la información, les vengo y les cuento. ¿A qué se encontraron?
1: Ese fue un buen tuit el de Petro, hay que decir, ¿eh?
2: Yo creo que está mejorando ahora que dejó la presidencia.
1: En la presidencia, como que parecía un señor, tipo un viejito desorientado.
0: Larguero.
1: Que metía así, como con alguna pretensión de poeta. Se le iba. Esto, él bien vestido, al lado de una periodista estéticamente bonita.
2: Ina, y le mandamos
1: el presidente
2: un gran abrazo,
1: argentino.
2: Ahí está, mirá. Bueno, aparte eso. Dice izquierda o derecha, y está él todo galán. Con Ina, que es divina, la ven ustedes ahí, y al lado del presidente Miller en un aspecto...
1: Que tiene un problema con los pantalones de los trajes.
2: ¿Sí? Los usa muy bajo.
1: Sí.
2: Yo te banco en ese jabo,
1: O sea, yo digo, no tengo problema, a veces hay estilo de pantalón que se usan, pero si te pones un traje, el cinturón queda a la altura apenas debajo del ombligo en un traje. No es difícil.
2: Y ahora la foto de...
1: Ahí parece que se hubiera...
0: Esto de con la audacia previa de haber dicho que son estéticamente superiores.
1: Claro, dijeron dijo éticamente superiores. Me acordé un poco porque reivindicó el golpe de Pinochet, entonces me acordé de algunas prácticas éticas de ese gobierno.
0: Ajá.
1: Pero, mirá...
2: Es un buen tweet. Que aparte él dice, mirá cómo se hace el pícaro, vamos al tweet original, si podés voto, que es izquierda o derecha, dice el tipo.
1: Está muy bien, es la imagen de la izquierda, la imagen de la derecha, bueno, por eso. Me parece que comparado con esos diatribas sobre que había conocido a un afroamericano en su visita a Harlem y que había las condiciones... Ay, por favor.
2: Era muy larguero.
1: Antes. No, y además parecía... No.
2: Pero yo conozco otro que es mejor tuitero que expresidente, o que presidente, digo.
1: Hay muchos casos.
2: Hay muchos casos,
1: grandísimo,
2: ¿no?
1: Tuitero. Mucho. Este es un tuitero, digamos, de mediocre para abajo que metió un buen hit.
3: Sí. Pensalo bien,
2: aparece. Sí, Boric... ¿Está tuiteando?
0: Pero tranqui,
2: güey. Veo que está muy, muy en la agenda de
1: la geopolítica. Lo usó para repudiar el apoyo al golpe que hizo el presidente argentino. Che, eso debería ser un escándalo, ¿no? Digo, pasó desapercibido porque hablamos de Malvinas.
2: Claro, pero... porque Milei el mismo día que hizo la locución sobre Malvinas, en la cual dice que va a cumplir normativas que aprobó en su momento el kirchnerismo y habla de una base naval que anunció el anterior gobierno, etcétera, etcétera. Ese mismo día, por la mañana, Milei estuvo en el Foro de Madrid en Santiago de Chile, vean qué complicado explicarlo, pero en el Foro de Madrid en Santiago de Chile y validó el gobierno de la dictadura militar chilena, el de Augusto
1: Literalmente
2: Pinochet.
1: Reivindicó el derrocamiento de Allende y todo lo que vino después. Hay que darle una clase de economía también, porque
0: no entendió
1: en el 82
0: nada.
1: Se hizo pelota Chile como nunca en su historia, pero no importa. El punto es que reivindicó el golpe contra Allende con las recontramasivas violaciones a derechos humanos que se
0: produjeron. Y lleno de contradicciones, porque después sale con esta cadena nacional anunciando lo de Malvinas, etcétera, siendo que horas antes había salido a bancar al gran aliado de Margaret Thatcher. O sea, la política de Estado en Chile ha sido de una sola línea desde el retorno a la democracia, que fue apoyar el reclamo de la soberanía argentina sobre las Islas Malvinas. Entonces no hay ningún cambio. Y de hecho acá veía que estaban comentando esta supuesta declaración conjunta entre José Antonio Kast y Javier Milei. Eso es un baiteo total. No hay declaración conjunta porque no hay una firma de ambos mandatarios.
2: Yo digo, tampoco esperen mucho de un hombre que le ponen una bengala de esas de cumpleaños y sopla, ¿no? De verdad, digo. A veces tenemos que

0: Sumir las cosas, le ponen una bengala de cumpleaños. Yo veo a los nenes, voy a los cumpleaños de los nenes, 4 años, no la soplan los nenes, y vos la soplas, tenés 50. Y bueno, ¿qué espera, muchacho? Es lo que tenés.
1: Bueno, no había bengalas cuando él tenía 4 años.
0: Bueno, no cumplió a los 41, a los 42, a los 43.
1: No, por ahí no le pusieron, no lo festejaban porque no era
0: la figura
1: de televisión, no tenía, no tenía festejado con los perros, boludo.
0: ¿Qué carajo? Vamos a escuchar Faith No More. Este tema se llama Epic. Epic va a ser cuando todo esto pase. Pero ahora seguimos la broma esta. Ya venimos con más Un Mundo de Sensaciones, dale.

0: Bien, continuamos con Un Mundo de Sensaciones. Este es el programa 393, es la décima temporada. Qué locura, de verdad. Cuando uno lo piensa, dice, están completamente locos. Y sí, es verdad, estamos locos. Locos de amor por la política internacional es lo que estamos.
1: Locos de amor por ustedes.
0: Locos de amor por este público. Que están del otro lado. ¿Qué nos dicen en el chat? Leme algo, Fernanda Cornejo.
2: Pero justamente, pónganos unos likes si están también vueltos de amor con nosotros. A ver, dice, hola mis amores, shitposting es más contenido basura, bizarro, sin sentido. Germen de
0: sí,
2: la actual Brain Rot.
0: Pero fue un shitposting entonces lo que hizo el doctor Gustavo Petro.
1: Buen shitposting.
0: Hay más saludos, hay algo. Vi que había algún comentario sobre la doctora Claudia Sheinbaum, ¿no? Que la admiran.
2: Sí, dicen que ganas de tener una mandataria como Claudia Sheinbaum. Dice, en Chile hay una élite muy planificada que gobierna, no importa quién sea presidente. Sí. Acá la élite ponen monigotes y se sientan a ver el circo prenderse fuego. Ah, no, está muy, muy alto el debate
0: está participativo.
2: En el chat.
0: Sí. Nuestra productora quiere mensajes. Pueden mandarlos al 1140660000. 1140660000. Nos mandan audios, nos mandan, escriben también ahí. Mandan alguna fotografía de lugares del mundo donde estén escuchando este bendito y bonito programa. Nos gustaría viajar a través de ustedes y estar por ahí en alguna playa.
2: Asadito.
0: En el posto 6 de Copacabana, que siempre
1: con estos 8 grados que hace, el asadito está difícil, pero.
3: Podés sacarte la remera, que no se entiende bien ese portugués.
0: Bueno, no sé quién mandó eso y en qué momento, pero bueno, a este programa pasan esas cosas también a veces. Alguien al quien sí cosifica mucho es el doctor Pedro Sánchez Castejón, ¿no? El presidente de gobierno de
1: sí,
0: España.
1: Sí, justificado. Yo lo vi en persona, es fachero, de hecho.
2: Alto.
1: Muy alto.
0: Cada vez que se apiro,
1: pero alto, no como también era alto Mark Rutte y digo, claro. No inspiraba nada.
0: Cuando Shapiro y Elman se ponen a hablar de Sánchez, aparece una connotación de lo bonito que
1: lo vimos juntos, estábamos juntos cuando lo vimos. De hecho.
2: ¿Te acuerdas del olor que tenía? Yo me acuerdo mucho del perfume de Pedro Sánchez.
1: Bueno,
0: ¿eh?
1: No.
2: ¿Cómo? Te juro.
0: ¿Cómo?
1: Desarrolle.
2: No, me acuerdo del perfume que usaba porque era muy fuerte.
4: Buen día, corazón.
2: Era muy fuerte y no sé si particularmente me gustó, pero muy.
0: Espero que Begoña no esté mirando esto.
2: Cuando uno saluda.
0: ¿Saben cuando yo lo vi a Sánchez? Fui a cubrir la. el famoso día de Alberto. De bajan del
1: sí,
0: barco.
1: Sí, estaba Pedro Sánchez al lado.
0: No, no solo ahí, pero yo minutos después voy y estoy ahí en lo que es la conferencia, en el famoso helipuerto de afuera, porque adentro fue como una charla y después fueron al helipuerto. Entonces me llegaba catarata de mensajes diciendo, escúchate lo que dijo Alberto.
1: Qué espectacular fue ese momento.
0: Bueno, sí.
1: Yo estaba. Sí, no, yo estaba. No fue. Yo estaba del lado de adentro y me quería. Tuve un par de momentos con el presidente ese, el día de las granjas porcinas, cuando sacó la foto con Liz Solari.
2: Claro. Ay, Dios mío.
1: Un acuerdo con otro grandísimo.
0: Un acuerdo con China espectacular. No sé si espectacular, pero un acuerdo económico que tenés que.
1: Bueno, lo
0: puso en pausa por una fotografía con la modelo Liz Solari, ¿no? Modelo.
1: La fotografía decía, no a las granjas.
0: No a las granjas chinas. Él con Liz Solari y el. Bah.
1: Gran momento.
2: ¿A qué olerá Mohamed VI?
1: Mohamed VI debe tener muchas de las mejores esencias del mundo, puesto que Marruecos y tiene una larguísima tradición en ese sentido. Y el hombre es un. Bon vivant, podemos decirle, al rey de Marruecos.
0: Sí.
1: Tipo que le gustaba mucho París.
0: No sé qué olía en París esa noche cuando lo graban. No sé qué olía, pero estaba en París.
1: Ciertamente.
2: Un perfume de varios grados.
1: No se puede hacer una columna así, viejo.
0: Chapi, ¿qué pasa con Ceuta? Dale, vamos.
1: No, con Ceuta, bueno, ya estuvimos hablando oportunamente lo que sucedió. Entraron más de 70.000 personas, que es casi la población de la ciudad, del

0: clave español en territorio africano.
1: Entraron y volvieron. Como...
0: Entraron, algunos volvieron, algunos quedaron.
2: Algunos murieron.
0: Muchos murieron, algunos pocos miles quedaron, muchos miles volvieron, pero en lo que fue un acceso masivo que en España muchos sectores de la derecha, y utilizando un lenguaje fuertemente trumpista, llamaron de invasión, pero que también muchos sectores de la izquierda llamaron de esa manera, señalando, digamos, a Marruecos en un intento coordinado con, esto es el discurso de la izquierda española, con Estados Unidos e Israel, desestabilizar al gobierno español a partir de la entrada descontrolada de personas.
1: Eso me gustó, lo del que dijiste, la invasión, porque son las mismas fuerzas que dicen que lo de Venezuela fue una operación quirúrgica,
0: sí,
1: unos bombardeos, pero dicen que esto,
2: una extracción,
0: es una invasión. Esto es una invasión. Pero bueno, me parece interesante que esos términos, vamos a escuchar ahora, bordean también en gran parte el discurso de algunos sectores de la izquierda. En los dos casos se señala una responsabilidad del gobierno español y de la relación con Marruecos que había construido el gobierno español. No vamos a volver ahora sobre las especulaciones. Digo, hubo un viaje a Argelia de Pedro Sánchez previo, unos pocos días antes de...
1: Gobierno enemigo de Mohamed.
0: Argelia y Marruecos tienen cerrada su frontera desde hace más de 20 años, tienen una enemistad manifiesta. Marruecos estuvo detrás del Frente de Salvación Nacional Islamista en la Guerra Civil Argelina. Argelia apoya al Frente Polisario en el reclamo del pueblo saharaui, en lo que es el sur de ese territorio, que reclama su autonomía. Es decir, hay muchas y muy malas situaciones entre Argelia y Marruecos, que por sí solo podrían explicar una reacción de Marruecos. Ahora, el gobierno español no ha señalado a Marruecos como responsable de modo de Estado de lo que fue la...
1: Sí, te diría, gente vinculada al ecosistema mediático.
0: Claro, sí, por eso digo, toda la izquierda aliada y todo el ecosistema mediático cercano al oficialismo señaló a Marruecos. Ahora, el gobierno expresamente ha evitado hacerlo.
1: ¿Y por qué pensás que hace
0: eso? Y entonces, en este marco tenemos un Pedro Sánchez que es muy cuestionado por esto. ¿Por qué? Por un lado, no se ha plantado frente a Marruecos en el marco de una crisis nacional que venía desde ese lugar de su frontera. Por otro lado, tampoco tomó una postura de apertura migratoria ni nada por el estilo. Por otro lado, mantuvo unas vacaciones muy largas, que fueron las vacaciones más largas que tomó Pedro Sánchez desde que es presidente del gobierno español. No las interrumpió, excepto para grabar un mensaje.
2: Fue muy
0: señalado por esa licencia. Y ahora, bueno, fue la vuelta de la asamblea, del periodo de sesiones ordinarias, sí, del legislativo.
1: Porque septiembre en España es como marzo en la Argentina, es decir, empieza el año.
0: Claro, en agosto nadie labura, nadie hace nada. Bueno, en septiembre hay movimiento. Y además fue el día de Ceuta. Creo que tenemos algún paño de la manifestación del día de Ceuta. No, si no lo tenemos, hubo algo así como 50.000 personas en Madrid y miles de personas también en Ceuta. Los alcaldes, los municipios llamaron a la movilización, los preside el PP porque preside la mayoría de los municipios de España, llamaron a la movilización, los municipios socialistas no se plegaron y las manifestaciones fueron bastante masivas, ciertamente, con Feijóo, con Ayuso en Madrid y en Ceuta el vice, que es socialista, el gobierno es del PP, se sumaron ambos a la movilización, que hubo miles de personas, varios, algo así como 8.000 personas, el 10% de la población total salió a movilizarse.
1: Hablé con alguien del PSOE que me decía, es complicado para el partido porque tenés algunos municipios de España donde se dieron protestas muy grandes. Vos gobernás por ahí un lugar donde hay 8.000, 10.000, 15.000 personas y lo gobernás, salen la mayor parte de esas personas a movilizar.
2: Claro.
1: Vos tenés que estar, digamos.
0: Claro.
2: Obvio. Ya me tengo una pregunta. ¿Esto es una crisis migratoria o es un problema diplomático?
0: Bueno, por lo pronto pueden ser las dos cosas. Creo que la respuesta de por qué Sánchez no salió fuerte contra Marruecos es porque España no tiene las armas diplomáticas para enfrentar.

0: dar un quite de colaboración migratoria de parte de Marruecos, que es lo que hablábamos en general en otra, en la, cuando hablamos del tema, cuando se produjo este episodio, que es la Unión Europea tiene una política de control de fronteras que está basada en la tercerización, en que los países africanos controlen los flujos de migrantes, los países del otro lado de la frontera que no son parte de la Unión, quiero decir, países europeos como Turquía, como Serbia, el propio Marruecos, Túnez, todos esos países que tienen acuerdos migratorios con la Unión Europea tienen un enorme poder sobre los países de la Unión en la medida en la que controlan esos flujos, que son generadores de crisis a nivel interna, porque muchos de los partidos, y por cierto hoy probablemente gane su primer estado la ultraderecha alemana,
1: en Sajonia, ¿no?
0: En Sajonia, en Halten, en la Sajonia del Este, bueno, porque la cuestión migratoria es uno de los principales temas de política interna de todos estos países, y porque además la Unión Europea no puede tratar con base a sus propios estándares de derechos humanos los flujos migratorios de sus fronteras para adentro, entonces los tercerizan a países que son mucho menos respetuosos de los derechos humanos, hay que decirlo, eso porque es así. Y entonces Marruecos tiene una enorme capacidad de apalancarse cuando negocia con España en el control del flujo migratorio desde su propio país y desde África.
1: ¿Qué puede estar negociando Yapi Mohamed con Sánchez? Es la pregunta que yo me hago siempre cuando veo esta información. Primero, parece ser claro que Mohamed maneja, evidentemente, como vos decís, el control de frontera, ¿no? Porque un día dijeron, che, no hay tanta guardia acá, y pasaron 70.000 personas. Algunos decían que abrieron el grifo, ¿no? Esa fue la palabra
0: que utilizaron. ¿Podemos escuchar a Pedro Sánchez? Porque él dice que no.
1: Escuchemos a Sánchez. Yo digo, hay negociaciones en el medio para que él no culpe directamente a Mohamed, ¿no? A ver, escuchemos. Presidente del Gobierno de España.
2: Piensa que las autoridades marroquíes provocaron esta crisis. Y como les decía antes, entiendo por qué. Soy consciente de las dudas, de los indicios, de las preguntas que hay en el aire. Y de hecho, me hago cargo de todas ellas. Pero, señorías, como presidente del Gobierno, me corresponde gestionar esta crisis con rigor y con prudencia. E insisto, con rigor y con prudencia, sí. Defendiendo el interés general, defendiendo el interés de los españoles y tomando decisiones sobre evidencias y no sobre sospechas, sin contrastar ni prejuicios, que los hay, ni por supuesto tampoco intereses partidistas, porque hay pasos que cuando se dan ya no pueden deshacerse. Desde luego, en fin, escuchar durante este verano a un expresidente del gobierno que no visitó en ejercicio la ciudad autónoma de Ceuta reivindicar la operación del Perejil es todo lo contrario a lo que yo quiero hacer como presidente del gobierno. Lo cierto y la verdad es que a día de hoy nadie ha aportado pruebas al gobierno que permita...
0: Cortar era sencillamente mostrar a Pedro Sánchez negando que hubiera ninguna prueba. Él dijo que va a desclasificar los informes de inteligencia para mostrar que no ha habido tales pruebas contundentes. Ahora, ¿cuál es el problema? Hay bastantes testimonios que dan cuenta, y esto Sánchez lo ha admitido, que de mínima los gendarmes durante varias horas dejaron de controlar esos accesos a territorio español que es Ceuta. Entonces, evidentemente,
1: de hecho, era un día de celebración nacional, ¿no?
0: Claro, más allá de la idea de si hubo una orden del rey Mohamed que esté probada, digo, claramente hay probada por lo menos una displicencia que Marruecos ni siquiera ha intentado explicar. Uh-huh. Y bueno, no, Sánchez negocia el gas que viene de Argelia, negocia flujos migratorios, negocia el estatus de Ceuta y de Melilla, que por cierto Marruecos reivindica como su propio territorio. Negocia la cuestión del pueblo saharaui y del frente y la relación con el Frente Polisario.
1: Y dicen la final del Mundial también.
0: Así dicen algunos. Pero digo, ciertamente hay muchos intereses políticos y diplomáticos en común entre España y Marruecos, que tienen una relación política, económica y territorial sumamente intensa. Entonces, obviamente, la presión de Marruecos no puede pasarse por alto. El episodio anterior que tuvimos, en el cual hubo un desborde de las fronteras mucho menor, unas 10.000 personas contra las 70.000 del último, había sido en 2021 porque se había atendido, entre comillas, por causas humanitarias, porque tenía COVID, al portavoz del Frente Polisario en España. Entonces,
1: y mágicamente

0: Entraron
1: y de pronto después España terminó apoyando la solución para la cuestión que propone Marruecos. Entonces las sospechas son grandes. Ahora, en España también prolifera otra idea, que es la de que Sánchez está siendo extorsionado. Sánchez fue víctima de un hackeo de su celular con el software israelí Pegasus.
0: El Pegasus.
1: Y lo que dicen es que uno de los gobiernos que había tenido acceso a ese software Pegasus fue el gobierno de Marruecos.
0: Mirá si tienen toda la
1: data.
0: Y
1: en el marco de las acusaciones de corrupción que golpean al entorno de Pedro Sánchez, hay muchos, particularmente en la derecha, que están diciendo esto. Vamos a escuchar a Núñez Feijóo, que es el principal dirigente del Partido
0: Hombre
1: Popular, el líder de la oposición.
0: Núñez Feijóo.
2: La acción de su comparecencia es demoledora. No nos enteramos de nada y, por tanto, no tenemos responsabilidad ni culpa alguna. Si la verdad, si esta es la verdad, dimita por incompetente, y si es falso, dimita por cómplice, señor Sánchez.
3: Pues sí o por no.
2: Es evidente que usted ya no ha venido a hablar como presidente del gobierno, lo cual es una ventaja y un acto de realismo. En fin, lo que está claro es que usted se quería ir de vacaciones.
0: Está bronceada.
2: Y se fue. Ahora bien, si usted quiere seguir de vacaciones, convoque elecciones. Pero un presidente no tiene derecho a ausentarse de sus obligaciones, y menos en una crisis de Estado.
3: Son brutales esas exposiciones.
1: Le tiran las vacaciones por la cabeza, pero le señala el término complicidad. Quería hacer énfasis. Y vamos a escuchar en una versión un poco más fuerte a Santiago Abascal, de la extrema derecha de Vox, aunque a veces las fronteras entre unas y otras son lábiles. También lo señaló.
4: Le reprochó 3 veces al rey de España no haber pisado Ceuta en 20 años, en un ataque deliberado que traía usted preparado desde el Palacio de la Moncloa. Sin embargo, al rey de Marruecos, que reclama Ceuta como posesión propia, no le dedicó un solo reproche. Al contrario, lo exculpó, como ha hecho hoy. Le vemos muy valiente contra el rey de España y muy sumiso con el de Marruecos. Ya sabemos a qué corona rinde usted cuentas. Y ya sabemos que usted aceptaría o no le importaría ser el virrey de Mohamed VI si no logra sus sueños de grandeza de ser el jefe del Estado. Que eso es en lo que está, y lo saben ya millones de españoles. Traición, señorías. Lo dije en Ceuta en agosto y lo repetí este lunes en el Escorial. Lo de Ceuta no ha sido una crisis migratoria, como ha venido a decir Sánchez hoy a esta tribuna. Ni siquiera una invasión migratoria. Fue una invasión y punto. Una invasión a secas. La migración es un proyecto de vida con el que muchas personas quieren mejorar. La invasión es un proyecto de conquista. Y nadie llama migración, salvo Sánchez, a la entrada por la fuerza, a la entrada coordinada en solo 48 horas de más personas que habitantes tiene una ciudad como Ceuta. Nadie llama a migración, señorías, a lo que vino después de todo eso. Violaciones y terror sexual, del que Sánchez no ha dicho ni una palabra. Agresiones a los vecinos, agresiones a la Guardia Civil, a la policía, a nuestros soldados, colapso sanitario, incendios y artefactos explosivos en manos de los invasores y puestos en esas manos por alguna ONG.
0: Bueno. Artefactos explosivos puestos en la mano de los invasores por una ONG.
1: Bueno,
0: ya se había hecho una
3: peli.
1: Efectivamente, es bastante curioso el modo en el cual encadenan hechos, pero bueno, de vuelta, ahí está una acusación, se le han hecho una acusación de traición a la patria contra Pedro Sánchez. Vox, que venía pidiendo la dimisión hace tiempo, ahora que el PP pide la dimisión, está pidiendo la condena mediante procedimiento de juicio político de Pedro Sánchez. Necesitaría 88 diputados incluso para iniciarla, y después mayorías muy calificadas, no es que está cerca, pero han endurecido fuertemente el discurso de la mano de algo que ha sido sumamente impopular para el gobierno de Sánchez, la actuación, tanto por sus vacaciones como por su falta de dureza de respecto del gobierno marroquí. Y lo ha señalado también la izquierda. Y ahí quiero poner a Gabriel Rufián.
0: Gran político catalán,
1: Gabriel Rufián, ¿no?

0: portavoz de ERC, catalán, pero un hombre que está interviniendo en el debate político español y que diría que hoy es de las figuras de mayor consenso entre todos los que sostienen a Pedro Sánchez desde la izquierda.
1: Yo creo que ocupó el lugar, Sapi, si me dejás, de
0: Íñigo Errejón.
1: De lo que fuera el podemismo, y sí, particularmente Íñigo, que creo que sigue escribiendo incluso, ¿no? Este hombre denunciado. Creo que sigue escribiendo bajo un seudónimo, solamente publica algunos
0: análisis
1: en las duras tablas, se llama así su Substack.
0: Sí.
1: Pero este hombre, el catalán Gabriel, ha elevado el tono nacional.
0: Me gustaría,
1: ¿no?,
0: que lo escuchemos.
1: Sí, dale.
0: Pero además habla desde el lugar de España, porque realmente un nacionalista catalán sobre Ceuta lo que tiene para decir es que es de Marruecos. Entonces es interesante el lugar en el que se está poniendo Rufián a nivel nacional, pero es interesante además lo que dice sobre Sánchez.
2: ¿Quién ha sido? Es lo que menos le importa a la gente. Pero yo voy a intentar ser lo suficientemente claro como casi siempre. Yo no critico a Marruecos por no controlar a 80.000 personas en su frontera. Yo acuso a Marruecos de enviar a 80.000 personas a su frontera para cargarse al gobierno de España con la colaboración de Washington, de Tel Aviv y sí, de la derecha y de la ultraderecha española, policial y judicial. Sí, sí, sí, por supuesto. Es decir, Mohamed VI es un asesino. Ustedes son unos traidores a su patria, porque si lo sabían policías y jueces, sus policías y sus jueces, ustedes también lo sabían. Ustedes también lo sabían. Y ustedes, señorías del gobierno, son unos pusilánimes. Y estoy siendo generoso, porque aquí solamente hay dos opciones. La primera es la conspiranoica, que yo no me creo. Que Marruecos tiene una información de no sé quién y de no sé cuál.
1: Teléfono.
2: Esta es una opción.
0: Pegasus.
2: Para justificar su posición, ¿eh? De tapar y de ocultar y decir, bueno, no sé, puede ser, investigaremos. Bueno, en fin. ¿Ustedes no han visto las imágenes de los furgones, de los camiones cargados de gente y la policía marroquí mirando como las vacas al tren? ¿Ustedes no han visto eso? ¿Ustedes no han visto al presidente de Estados Unidos jalear lo que sucedió, al vicepresidente de Estados Unidos jalear lo que sucedió, al embajador de Israel ante la ONU jalear lo que sucedió, al ministro de Exteriores de Marruecos, al ministro de Asuntos Religiosos de Marruecos, frente al rey de Marruecos, frente al heredero del rey de Marruecos, diciendo que Ceuta es marroquí y Melilla es marroquí y que es un derecho sagrado recuperarlas? Y la segunda opción que explica por qué ustedes están tapando todo esto es que Marruecos les plantea una guerra que no pueden ganar. La primera opción, la conspiranoica, es fastidiada para ustedes. La segunda es fastidiada para todos, ¿eh?
1: Fuerte, ¿eh?
0: Me pareció una muy buena intervención para explicar esto. Digo que me parece que es Sánchez sencillamente no tiene cartas para enfrentarse a Marruecos sin poner probablemente dos batallones del ejército en cada una de las ciudades. España no tiene condiciones para ejercer un control migratorio teniendo dos ciudades que son enclaves en África en condiciones de normalidad y de manera respetuosa a las políticas de derechos humanos europeas. Y me parece interesante cómo Rufián igual asume un discurso muy parecido en términos de la idea que hubo una invasión y que fue una invasión ordenada respecto de su territorio. Más allá de que no llama invasores, obviamente, a las personas que pasan a España a buscar una vida mejor en su abrumadora mayoría o lo que fuere, pero digo que no necesitas que la gente que pasó siga órdenes para que haya habido una acción coordinada políticamente y ordenada por Marruecos. Me parece bien significativo en este sentido que haya una coincidencia. La única voz disruptiva la dio la portavoz de Sumar. Sumar es el compañero minoritario en la coalición de gobierno en España. Y ella habló de los migrantes, ¿no? Un discurso que estuvo bastante ausente desde que comenzó la crisis de Ceuta. Las personas, no las que cometen delitos, las personas en general. Y me gustaría también que terminemos escuchando esto. Bueno, quizás.
3: Si quieren.
1: Estamos.
0: Si no, no la escuchamos.
1: Sí, no pasa nada.
3: Oye, igual es escandaloso y es de muy mal gusto el bronceado con el que está Peter.
0: Un español, vos viste el sol que hay en España en agosto, en general, si estás en Madrid igual te quema, ¿no?
1: Sí.
0: Salvo que no tengas balcón, en España te bronceas en agosto. Pero sí, Sánchez tuvo unas vacaciones muy largas en el marco de una crisis política, ¿no? Ah. Claramente no es nada bien visto. Está en un muy mal momento.
1: Pero aparte, cuando fue lo de Argelia, ahí me parece que hay una equivocación de cálculo o no sé qué. Pero el Argelia anunciaron un anuncio de gas importante.
0: Sí,
1: ¿no?
0: Pero además un gas que pasaba.
1: Antes pasaba
0: por Marruecos y
1: ahora
0: este nuevo contrato, sin cortar el de Marruecos, no hacía paso por el territorio marroquí.
1: Yo estuve semana después en Madrid y semana después del anuncio de Argelia. Y varios, no uno, me dijeron: ojo, porque esto puede generar un problema. Me fui.
0: Pasaron 10 días.
1: Vine acá,
0: sí.
1: Y estalló esto. O sea, había gente que ya se daba cuenta que era posible, gente cercana, vinculada al gobierno, que era posible que esto suceda. Y sucedió, digamos.
0: Es que efectivamente ahí, de vuelta, esto me parece que muestra los problemas, las debilidades que tiene la Unión Europea respecto de sus propios relatos, respecto de su propio modelo, etc. Europa tiene una crisis migratoria y tiene una crisis energética. Y en general tiene socios que no adscriben a sus valores políticos, a los valores políticos de la Unión de ninguna manera, y además tiene socios que son razonablemente más pobres, donde la población tiene con peores condiciones. Entonces, yo creo que la combinación de todos esos factores te da resultados sumamente complejos, y en general, cuando tapas en un lugar, se te destapa por otro, etcétera. Entonces, ¿por qué van a Argelia? Porque necesitan gas, porque no pueden comprar más gas ruso. No pueden comprar más gas ruso, compran gas argelino. Listo, eso te hace quilombo con la frontera de Marruecos. Lo mismo, tenías una política respecto de Armenia. Bueno, no, ahora dependés de Azerbaiyán, así que Azerbaiyán va y hace lo que le parece. ¿Y Turquía? No, bueno, Turquía te controla los flujos, entonces, bueno.
1: Muy complicado.
0: Nada, obviamente las decisiones que tomas a nivel interno te afectan después también las posibilidades de tu política exterior. Esa me parece que es la cuestión central, y ahí Sánchez está en un intríngulis de muy, muy difícil salida, pero de vuelta también que se suma a sus propios problemas, porque si él estuviera sospechado de ser blando con Marruecos en una disyuntiva imposible, es una cosa. Si te aparece que en realidad él es blando con Marruecos, no digo que sea la realidad, quiero decir, si es un relato verosímil, que es blando con Marruecos porque tienen información sobre la corrupción del Partido Socialista Obrero Español, me parece que el relato es diferente. Entonces le das verosimilitud a todas esas versiones que, como bien decía Rufián, son las conspiranoicas. Lo mismo con si España estuviera bárbaro, que Sánchez se tome vacaciones, merecidísimas, pero está en medio de una crisis política, se toma vacaciones, desaparece, sí, va a señalar que el rey nunca había ido a Ceuta y que él fue, que Aznar nunca fue a Ceuta y él fue, digo, bien por él, pero no le van a dar una corona, le van a decir, sí, vos tuviste este quilombo.
3: Fuiste y aún así está este quilombo.
1: Claro. Económica, igualmente, yo igual lo veo sólido a ese gobierno. El problema es que
0: todo lo que no es la economía está funcionando mal, claro.
1: Exacto,
0: que sí.
1: La economía, justicia, ¿no? La justicia, muchos casos vinculados a Sánchez.
0: Lo que decían de la policía es cierto, claramente hay un direccionamiento en parte del Poder Judicial, parte de la Guardia Civil, eso funciona, eso es así. Ahora, anda a explicárselo a la gente cuando sale Ábalos o sale. Es muy difícil.
1: El video está, pero estamos mal de tiempo. ¿Lo pasamos o no? Lo someto a la mesa.
3: Sí.
0: Me parece que no suma demasiado.
1: El autor de la columna dijo
0: que alguien habló de la cuestión de los migrantes, que son seres humanos, que son personas y que había que tratarlos como personas y que los que queden, si se podían mover a la península para que hubiera, que ahí sí hay centros de acogida suficientes.
1: Lo dijo Shapiro, la interpretación de cada uno. Un día vamos a jugar con el doctor Martín Shapiro, le vamos a poner un mapa de un país, los partidos, y él tiene que opinar qué dice de cada uno de esos partidos sobre alguna crisis particular. ¿Qué les parece ese juego? Lo vamos a hacer, posiblemente con gente, en el programa 400, quién sabe. Hasta acá la columna del doctor Martín Shapiro sobre España, Ceuta y las protestas contra el gobierno de Pedro Sánchez Castejón. Nos vamos a ir a la tanda y ya venimos con la

0: canciller, y además quédense porque se viene la entrevista mano a mano en piso con José Natanzón para hablar de Brasil y de Venezuela. Hay mucho más, un mundo de sensaciones, dale.
1: Hasta las 15. Un mundo de sensaciones. 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

0: Seguimos en el programa 393 de Un Mundo de Sensaciones. Poneme la peor música, la música más lúgubre que tengas, que vamos a hacer un anuncio ahora, un breaking news. Pero elegí, como quien no quiere la cosa, perno, la música más lamentable. Bien. Con esta música, el doctor Martín Shapiro va a hacer un anuncio sobre unas elecciones locales en Alemania.
1: A ver, con
0: esta música, ¿eh? Escuchen la música.
1: Elecciones en Sajonia-Anhalt, 44,1% de acuerdo a la proyección de boca de urna para Alternativa por Alemania. 18,5% para el CDU, que es la centro derecha tradicional.
0: El partido de Merz y el ex partido de Angela Merkel.
1: El partido de Merz y de Angela Merkel. Eso daría un resultado en el cual, por muchísima diferencia, AfD se ubicaría en el primer lugar y puede ser que no tenga la mayoría absoluta, y dicen nadie quiere hacer coalición con ellos, bueno. Así que va a ser difícil formar gobierno, pero en todo caso, si no es ahora, será en la próxima. Podemos decir que los nazis están de vuelta en Alemania, sí, con una fortaleza inédita.
0: Porque pará, aparte nosotros siempre decimos la extrema derecha. Cuando hablamos de la extrema derecha en Alemania...
1: Además... A ver, los servicios de inteligencia alemanes dicen que son una organización extremista. No es que... Sí, tenían uno que era skinhead cuando tenía 20 años. Bueno. La línea...
0: De conformar gobierno sería la primera vez que conformaría un gobierno entidad local desde la segunda.
1: Desde la segunda, claro. Okay. Quieren ganar la tercera, digamos.
0: Nosotros le estamos contando el mundo hace 10 temporadas.
1: ¿Usted? Lo veíamos venir, igual esto es más cantado que Despacito, por decir algo de hace 10 temporadas.
0: Sí. Es más cantado que alguna canción novedosa. Lo que pasa es que estamos tan oxidados y viejos que no sabemos.
1: Pero venía.
2: Me encanta el está más cantado que Despacito.
0: Igual estuvo muy bien la música que puso el perno, ¿no? Como la verdad. ¿Qué sé yo?
1: Bueno,
0: nosotros, ¿saben lo que somos, muchachos? Somos los músicos del Titanic. La verdad que hace 10 años trabajamos eso. Somos los músicos del Titanic y le estamos contando lo que pasa, qué sé yo. Y vamos a seguir acá.
1: Ahí está. Y les cuento otra cosa divertida, entre comillas, que es que hizo mucha campaña el señor que ganó con la Ustalgi, que es la nostalgia por la época comunista, donde lo bueno no era ni la economía socialista ni la igualdad, sino que no había extranjeros. Eso cuentan los viejos carcamanes, claro, que cuentan que la época de Honecker era todo mejor, era porque no estaba Alemania, estaba reconociblemente poblada de alemanes. En fin.
0: Cosa que pasa. Vamos al bloque de la canciller, porque nos va a hablar del caso Cerimedo y su impacto en toda América Latina. Todo tuyo.
2: Así es, amigos. Bueno, han pasado muchas cosas. Se van conociendo nuevas conexiones de Fernando Cerimedo, este consultor político muy vinculado a la ultraderecha, responsable de varios triunfos, ¿por qué no decirlo? Y se tomó una determinación en la sala penal número 2, donde se rechazó la apelación de Fernando Cerimedo y lo mandaron a la cárcel de Chonchocoro.
0: La peor cárcel del mundo.
2: Cárcel del mundo. Vámonos directo, si les parece, amigos, a ver cómo es esta cárcel, la cárcel de Chonchocoro, que se le teme mucho. Hay algunas cosas que se habla sobre esta cárcel, por ejemplo, es una cárcel de máxima seguridad, pero tiene muchos problemas. La capacidad que tiene es de 330 reos, pero hoy son cerca de 700. O sea, están completamente hacinados. Para quienes nos están viendo en YouTube,
0: está más que duplicado.
2: Ahí muestran cómo se va llegando a esta cárcel de Chonchocoro, que queda en Viacha, en un departamento de La Paz. Está a mucha altura, a 4.000 metros de altura.
0: 4.000, o sea, La Paz
2: pega fuerte.
0: La Paz tiene 3.600, el Alto tiene 4.000, está a la altura del Alto.
2: Claro. Y bueno, un informe que salió el 2023 dijo que habían habido 3 muertes en apenas 2 meses. Hay muchas denuncias sobre golpizas, torturas a los mismos reos. Y han reportado desde el 2018 hasta esta fecha 22 asesinatos entre los mismos reclusos. Una de las cárceles...
0: Motines, ¿no?
2: Son motines. El gobierno de Bolivia insiste en calificarlo como la cárcel más segura de América Latina, pero claramente...
1: Solo para los que están del lado de afuera, evidentemente, porque adentro me parece que...
2: Efectivamente. Bueno, y un dato que no es menor es que el 80% de los reos que están ahí están vinculados a causas de narcotráfico. La razón por la que pasa Fernando Cerimedo a la cárcel de Chonchocoro no es por el intento de feminicidio, sino que es por el enriquecimiento ilícito. Por eso le dan la prisión preventiva. Él está con varias causas abiertas allá en materia penal, pero en la prisión preventiva se la dan por la causa de enriquecimiento ilícito. Nadia Beller.
0: Nadia Beller es la atacada, sí. La... No sé si... Era amante, mujer, novia, no me interesa a mí qué vínculo tenía con Cerimedo, pero fue quien es atacada y quien aparentemente tiene un hijo de él, ¿no?
2: En su vientre.
0: No nacido aún.
2: No, es importante igual esa conexión, Juanma, porque es la declaración de ella. Ella asegura que habrían tenido una relación sentimental con el señor Cerimedo, lo que agrava también este intento de quitarle la vida. Nadia Beller habló sobre el vínculo, un vínculo que no se conocía hasta la fecha, de Fernando Cerimedo con la presidenta electa y ya en ejercicio y en funciones de Perú, Keiko Fujimori. Escuchemos la declaración de Nadia Beller y después vemos la respuesta de Fujimori.
3: Hay una foto. Una persona que entiendo que es política de tu país, ¿quieres revisarlo? Foto me la mandó el día de la posesión de Keiko. Sí, me comentó de que alguien del equipo con el que él trabajó allá, que se reúna con esta señora, entiendo que esta señora es política, que fue parte de la campaña de Keiko, y él desayunó con ella el día de la posesión. No, en Perú, él en Perú.
2: Bueno... Lo que hizo Nadia Beller fue destapar todos los vínculos que tenía Fernando Cerimedo con distintos gobiernos de la región. Y el mismo Fernando Cerimedo habló el otro día y dijo, si yo hablo, caen al menos 8 gobiernos.
0: ¿Esa es una declaración posta o fake? Te lo pregunto porque la vi circulando y me pareció muy fuerte como para que lo haya dicho.
2: Es muy fuerte. Las fuentes que la publicaron aseguran que es cierto, pero de ahí a tener la certeza.
0: Yo lo dejo ahí. Me parece, no solo sería muy mafioso, sino que sería...
2: Mafioso, ya lo sabemos.
0: Pero la verdad que no, si lo hubiera dicho ante audiencia, estaría en todos lados. Me parece que fue una fake eso, Fer.
2: Vamos.
0: Me parece, no sé, intuyo, bueno. Pero chequémoslo.
2: Bueno, Keiko salió a hablar sobre lo que dijo Nadia Beller y la tenemos.
0: Keiko Fujimori.
4: Que el señor Cerimedo no ha participado en nuestra campaña electoral, ni en primera ni en segunda vuelta. No tengo relación ni personal ni laboral, no la he tenido ni la tengo. Su presencia en el Perú... No sé a qué corresponde, habría que preguntárselo a él. Seguramente lo habré saludado en algún sitio, pero no tengo ninguna comunicación ni relación con él. Muchas gracias.
0: Seguramente lo habré saludado porque si decís eso es porque lo saludaste varias veces. Porque tenés unas cuantas fotos.
2: Y la foto está, claro. Bueno, dicho
1: igual,
2: esto...
1: A Lula le salió mal con eso, así que mejor que...
0: Claro, Lula dijo que no conocía a la lobista, ¿no? Lutzinger, de apellido, y después apareció en alguna fotografía de Lula con la lobista.
1: Mejor.
0: Que Lula ahí lo que dice es...
1: Sí, yo saludo a mucha gente.
2: Y como dicen algunos, si hay foto y video.
1: Claro, por eso, seguramente lo habré saludado, bueno, te cubriste bien por la señora Fujimori.
2: La señora Fujimori se nota que tiene un poquito más de trajín en la política por sus declaraciones.
0: ¿Tiene el apellido? Mirá.
2: Claro. Bueno, el que estuvo también con Fernando Cerimedo en Panamá fue mi presidente José Antonio Kast, en un armado rarísimo. Vean este video, por favor, lo vamos comentando, no hace falta que salga el audio del video. Fernando Cerimedo medio como armando, salúdense muchachos, está Rodrigo Paz Pereira, el presidente de Bolivia también, lo ubica, le dice... Pase para acá, presidente.
0: Es quien manda, ¿no? Cerimedo acá. Va charlando.
2: Golpecito en la espalda, buena onda.
0: ¿Cómo andás, Ferchu?
2: Todo bien, José, sí. Los
0: y van
2: niños.
0: Entrando los dos. Lo comento para la gente que nos está escuchando por la aplicación o la página, donde sea. Van entrando y saludan a Paz Pereira, ¿no?
1: De Bolivia, claro.
2: Sí, bueno, justamente ahí se estaban saludando, muy en el armado Fernando Cerimedo, evidentemente, con vínculos estrechos. podemos decir que, al menos cercano a José Antonio Kast y a Rodrigo Paz Pereira, dejan evidencia este video. Esto detonó no solamente este video, pero también los vínculos que se conocían sobre el señor Cerimedo en Chile, la aprobación de una comisión investigadora. Si quieren, pasamos a ver el tuit de la diputada Emilia Schneider. Dice: hoy aprobamos una comisión investigadora impulsada desde la oposición para que la ciudadanía conozca los vínculos del caso Cerimedo y sus granjas de bots con el gobierno de Kast, sus cercanos y campañas. Ustedes, ¿eh? Demasiado. Estas prácticas dañan la democracia, instalan mentiras y engañan a la gente. Que la otra derecha de la cara. Esta fue una comisión investigadora que se votó el día previo. No dieron el quórum los de Franco Parisi, el PDG, el partido de la gente. Se aprobó con 69 a favor, 43 en contra. O sea, fue bastante...
1: bastante diferencia.
2: Bastante la diferencia, así es. Y lo que acusan... Bueno, salió hasta Evelyn Matthei, la abanderada de la derecha tradicional que compitió también en las elecciones presidenciales. ¿Se acuerdan cuando estábamos cubriendo las elecciones
1: Matthei
2: de
1: Matthei le puso
2: Chile?
1: Los votos a esta comisión, ¿no?
2: Es que es más o menos transversal lo
1: por
2: que
1: eso
2: está.
1: Digo.
2: Sí. Lo que denuncia Matthei, ¿se acuerdan que habían dicho que.
0: El Alzheimer.
2: Que ella la trataron de estigmatizar y diciendo que tenía Alzheimer? Bueno, dice que fue el armado de Cerimedo para poder dejarla fuera de carrera. Kast dijo que conocía a Cerimedo, pero dijo que no había trabajado con él. Lo que sí sabemos es que. En manos del diputado socialista Juan Santana se presentó una denuncia a la Fiscalía chilena con el objetivo de fijar las maniobras que tuvieron en redes sociales y el impacto en el debate político en lo que fue el plebiscito de salida de la propuesta constitucional. Para fundamentar esto, lo que hizo Santana fue entregar algunos antecedentes sobre Cerimedo en Chile en 2020 en adelante, y lo que ellos hicieron fue armar encuestas que estaban adulteradas, según lo que señala el diputado, con la consultora Numen sobre el proceso constitucional. Y todo esto lo hizo para la Casa Común por el Rechazo. No había norma de financiamiento en este espacio extraconstitucional que era el plebiscito de salida. Por ende, necesitaban tener solamente una figura jurídica para poder operar en Chile. Y lo que hizo el señor Alejandro Irarrázaval, que es el jefe de asesores del segundo piso de José Antonio Kast, la persona más cercana a Kast en este momento, fue entregarle esta impronta jurídica que se llama Casa Común por el Rechazo para que Fernando Cerimedo pudiera trabajar en la campaña del rechazo. Es decir, estaría de comprobarse todo esto muy, muy cerca. También está vinculado a esto Felipe Costabal, que es el director de la SECOM, de la Secretaría de Comunicaciones, y un señor que se llama Ignacio Dulguir, que también sería muy cercano a José Antonio Kast. Quiero que vean también ustedes la cercanía de Cerimedo con Rodrigo Paz en la foto que suben en el Shield de las Américas. Con este escudo tan espantoso que lo hemos hecho resaltar muchas veces, pero ahí está. Rodrigo Paz Pereira, sentado justamente al frente del secretario de Estado estadounidense Marco Rubio, y a la izquierda de Paz Pereira está el señor Cerimedo, en una mesa de una confianza y cercanía evidente, me parece. Esto es innegable.
0: Esta foto niega las declaraciones de Paz Pereira de que no estaba vinculado al gobierno.
1: Creo que no tengo una foto así con Juan Macar.
0: Claro. Una gran fotografía donde están las banderas de los dos países demostrando además
2: bilateral
0: que Cerimedo es parte de la delegación boliviana.
2: Claro.
0: ¿No?
2: O al menos boliviana o estadounidense, podría decir él en su defensa. Pero uno de los dos países es. Se filtró un audio muy delicado. ¿Se acuerdan ustedes cuando fueron las movilizaciones encabezadas por la COP, por la Central Obrera Boliviana en Bolivia? Por supuesto. Que los estigmatizaron muchísimo, dijeron que eran terroristas, decretaron estado de sitio, se cambiaron algunas atribuciones presidenciales. Bueno, se filtra un audio que está evidentemente grabado por uno de los dos personajes que van a escuchar ustedes a continuación y queda muy en evidencia quién fue el que grabó esto, donde se ponían de acuerdo para decretar el estado de sitio, para hablar de terrorismo. Escuchémoslo.
5: Lo de

0: gusta.
1: O sea, de...
0: Me gusta.
1: Claro, o sea, no lo digas, pero...
0: No, claro, claro.
1: Lo comenté a un par de personas. Pero...
2: No lo digas.
1: ¿Qué pasa si rompemos el esquema? ¿Qué pasa si el estado sitio es
0: el
1: San Julián, el San Julián y el Chapare y un par de lugares más? Mientras vamos, separamos al narcoterrorismo de los de las exigencias legales del otro. Ah, no, ustedes tampoco quieren bajarse de la ruta Oruro-Potosí. Ah, bueno, entonces ya no sé qué, porque...
0: Claro, usted también le da un montón. Sí,
1: claro, o sea, imaginemos la historia, es una novela. Esto es algo que tenemos que construir bien, una narrativa que la gente tiene que entender.
2: Parece un editor de un libro, ¿no? Como el presidente del país, claro, le está hablando a su asesor de decretar un estado de sitio focalizado en el Chapare, que es el lugar donde está Evo Morales Aymá, y le dice, hagámoslo.
3: Me pone un poco mal que entiende mejor la comunicación el otro, entonces uno se pregunta para qué carajo servía Cerimedo, porque es el que la dice lo clara de la novela, que dice esto es narrativa, sí, dice hagámoslo focalizado.
2: Bueno, a eso habrá un problema que es... Paz Pereira, en la conversación, parece ser el asesor de Cerimedo.
4: Claro,
2: bueno, muy
4: claro,
2: complicado.
4: ¿Y les parece a ustedes que es muy evidente quién graba la conversación?
3: Cerimedo.
4: Es evidente. Pero, y es peligrosísimo.
2: Y lo denunció esto, el que filtra los audios, Edman Lara, ¿no? El vicepresidente. Por lo claro, cual acá tenemos cuestiones de inteligencia atrás.
3: Igual hay una inteligencia cruzada... Bueno.
2: Muy alta. Pero mirá las fotografías aparte, porque Paz Pereira dice en ese famoso video donde está atrás el verde...
4: 10 días después de que pasara todo esto.
2: Sí, pero dice que, bueno, Cerimedo estuvo en la campaña, pero después no en el gobierno, entonces Nadia Beller filtra las imágenes, pero después se conocen estas imágenes que son de un fotógrafo profesional. La otra que veíamos es impresionante porque están monitoreando...
4: Espalda con espalda.
2: Acá están monitoreando la crisis.
4: Claro.
2: Y bueno...
3: También habla de, bueno, del infiltrado que está en términos de servicios y eso, de lo que es el gobierno boliviano, es hace tiempo ya.
2: Sí, está más infiltrado que el Diego en el 90, ¿no? ¿Algo más, canciller, de este tema?
4: No, señores, esto es por mi parte.
2: Está en nuestros estudios y ya va a entrar, después de esta tanda que haremos, José Natanzón. Nos va a hablar de el futuro de América Latina en las manos de Lula, así se llama el dossier de Le Monde Diplomatique. Quédense, vamos a tanda y volvemos con mucho más Un Mundo de Sensaciones.
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0: Estamos en un mundo de sensaciones y este es el último bloque, un bloque que nos gusta a veces tener de una lectura panorámica de América Latina y el Caribe, de este mundo, de este planeta. Para eso están nuestros estudios. José Natanzón, director de Le Monde Diplomatique. ¿Qué otra cuestión podríamos poner, José, en tu bio CV de UMDS hoy?
1: No, siempre digo
0: ¿cómo
1: eso?
0: ¿Te gusta que te presente?
1: No, siempre digo director del diploma, me parece lo más.
0: ¿Director
1: de...? Sí, soy politólogo de grado, digamos, pero hace mucho tiempo.
2: Es un re lindo medio el diploma, además.
1: Sí, todos hemos participado, todos
0: sí.
1: Hemos participado. No, Fernando no, no. Ya en algún momento
0: lo, tocará. Ya está, ¿eh?
2: Sí, ya te anotamos.
1: Pero en algún momento tocará, pero Shapiro el año pasado coordinó con nosotros Shapiro. Un proyecto largo y hay una nota de Juan en el último...
0: ¿no? Bueno, tenemos la etapa del la etapa de Le Monde de septiembre. Mirá, Lula con el sombrero Panamá, el futuro de América Latina en sus manos, dice... ¿por qué la etapa y la centralidad de Lula hoy? Como de editor a editor.

0: diría.
1: No, bueno, nos parecía que era necesario subrayar. Primero nos gustaba la foto del sombrero.
0: Es buena
1: foto. Es buena foto, sí. Por un tema médico, ¿no? Está usando el sombrero.
0: Está usando por un tema médico, sí. Que, pero a la vez se convirtió como en la foto. No solo va a estar él con el sombrero Panamá en la urna, sino que están poniéndose los militantes del PT ese sombrero Panamá, ese sombrero, haciendo campaña, lo cual es muy divertido.
1: Sí, siempre seguimos Brasil nosotros. Lo hicimos una con Bolsonaro cuando ganó, que se llamaba Avanzada Fascista, y pusimos una de Lula cuando estaba por volver. Y ahora nos pareció que, frente a una elección de Brasil, en parte el destino de América Latina es verdad que está en sus manos, digamos. No solo por el peso de Brasil, que todos lo conocemos, más o menos la mitad de Sudamérica, ¿no? En términos de PBI, etcétera, sino también por lo que significa Lula como figura. Para mí la pregunta ahí es, ¿cómo puede ser que el presidente más importante de la historia de Brasil desde Vargas, quizás el estadista latinoamericano más importante en los últimos 50 años, habrá que ver Fidel Castro dónde lo ponemos?
0: El vivo seguro.
1: El vivo seguro. Después de haber hecho un gobierno pasable, ahora podemos profundizar eso, esté o empatado o cerca de perder con el hijo deslucido de un presidente que condujo una gestión errática, que protagonizó una catástrofe humanitaria en la pandemia y terminó con un golpe de Estado que además le salió mal. ¿Cómo puede ser?
2: ¿A qué responde eso, crees tú?
1: Bueno, ahí vamos. Bueno, yo voy a hacer a lo Andrés Malamudo, un amigo de todos nosotros. Yo creo que hay tres grandes factores que los enumero y después los, si quieren, frenamos y los conversamos. Para mí el primero es la no novedad. Lula fue una revolución simbólica en su momento, equivalente a la de Evo Morales en Bolivia en su momento, un presidente pobre en un país lleno de pobres. Creo que este tercer mandato no tiene la imaginación de gestión que tenía el primero. Si te fijas, los programas sociales, por ejemplo, el ahora tenemos especialistas, es acercar especialistas en diferentes orientaciones de la medicina, oftalmólogos, pediatras, no sé qué, al pueblo,
0: los pueblos más postergados, en los barrios.
1: Bueno, es como un estiramiento de cosas que
0: ya había. De más médicos, claro.
1: Es como un estiramiento de cosas que ya había. Ese es un factor. El segundo factor es una economía que crece, pero no derrama. Brasil siempre crece poco, vos sabés, Juan, pero derrama esta vez menos que antes. Y el tercero, que para mí es el más interesante de analizar, es una derecha rearticulada, consistente y radicalizada.
0: Me gusta, ya tenemos los tres escenarios. Vamos a ver alguna encuestita. Justo traje la de Quaes de esta semana, ¿no? La encuesta que prende las alarmas porque da una especie de empate técnico en su totalidad en la segunda vuelta, pero traje la primera porque aparece otro actor, otro fenómeno. Ahora vamos a ir un poquitito a eso para también entender para dónde va ese fenómeno. Justo tenemos la chance de tenerlo a José y vamos a hablar de Brasil. Después vamos a hablar también un poco de Venezuela, aprovechamos, ¿no? Que sos especialista en el tema, vamos a hacer las dos cosas. Vemos Lula, PT, 37, Flavio Bolsonaro, PL, 29, y con un sospechoso 10%, cuando digo sospechoso es porque ha crecido mucho de la nada.
3: En una semana, claro.
0: Sí. El escritor Augusto Cury.
3: Muy bueno que le pongan escritor. Sí,
0: es un médico psiquiatra, Augusto Cury, que escribe libros
3: de autoayuda.
0: De hecho, a ver, habló esta semana en Jornal Nacional. Están yendo los candidatos a Jornal Nacional, que es de Globo, el noticiero más visto de Brasil, ¿no? Y Augusto Cury, vamos a ver la imagen y lo comentamos, propuso cambiar a los funcionarios públicos por inteligencia artificial.
1: Bárbaro.
0: Estas son las propuestas que tiene este hombre, que de 0 está a 10 y uno ha visto crecimientos. Todas las fuentes que yo pregunté en Brasil igual me dicen no creo que suba más, pero bueno, lo traemos porque está ahí, ¿no? Este hombre y ha tomado. Y tenemos también los e-books que vende. Esta parte me. Gestión de la emoción para la calidad de vida. Superación. Padre, hijos, autocontrol y liderar la mente.
3: Sí. Bueno, parece escrito para la familia Bolsonaro.
1: Claro. Un poco, sí. Bueno, Brasil tiene una larga tradición. En Brasil la autoayuda es muy popular. Incluso en los barrios, vas a las favelas y están estos libros. Bueno, Paulo Coelho es el gran escritor brasilero y tiene.
0: Gran escritor brasileño en el sentido de.
1: Sí, sí. Sí, que igual es de izquierda, Paulo Coelho.
0: Sí, lo comentábamos antes.
1: Hay que decir también que es amigo de Lula. Pero quiero decir, hay una popular. Es más que Facundo Manes, quiero decir, ¿no? En el sentido de que llega. Facundo Manes tal vez es un fenómeno de clases medias. Cury es un fenómeno. Como otros escritores de autoayuda.
0: Impacta abajo.
1: Sí. Sí, entonces me parece que eso por ahí explica que sea un tipo muy conocido también, apareció mucho en la tele.
2: Es popular.
1: Es popular y tampoco es de ultraderecha, ¿no? Es como más de centro, qué sé yo.
3: Sí, tiene el discurso más estúpido de todos, perdón, sí, que es ese
1: cerebro capitalista.
3: Corazón,

0: Social.
1: Corazón, sí.
0: Social, dijo.
1: Corazón, sí. Social, sí.
2: José, ¿viste el spot de Bolsonaro, de Jair, que le habla mucho a las mujeres? Sí. Está muy, dice como, mi papá me dejaba solo y mi mamá me cuidaba. Sí. ¿Eso crees tú que responde más a buscar el electorado femenino o a mostrar la consolidación por la pelea que tuvo con Michelle Bolsonaro?
1: No, me parece que el electorado femenino, claro, bueno, Lula, todos sabemos, ganó las últimas elecciones, claro, gracias al voto de las mujeres pobres, que lo votaron, no sé, no me acuerdo, pero 7 de cada 10, 8 de cada 10. Yo, de hecho, me sorprendió mucho que Bolsonaro no hubiera, Flavio, no hubiera incluido una vicepresidenta mujer.
3: Total, total.
1: Creo que la buscó mucho y no encontró una buena candidata.
3: Le vetaron a Teresa Cristina,
1: sí,
3: que era la ministra,
1: también,
3: que era la ministra de sí, cultura de Jair.
1: Sí, que podía ser una buena...
3: Se la vetó el partido.
1: Ajá. Sí. Terminó eligiendo alguien del nordeste, que también es el lado débil.
3: Sí, digamos, pero llama la atención porque es una chapa pura PL.
1: Sí. Sí, es verdad. Pero...
3: Y aún así está competitivo, lo cual sería una novedad.
1: Flavio.
3: Claro, sí, es sí, como claro, que Lula hubiera elegido en vez de Almin nuevamente...
1: Sí, Haddad.
3: Lula Haddad, ¿no?
1: Sí, sí, sí.
3: La chapa pura 18.
1: Sí.
3: Justo decías vos lo de los programas sociales. Vamos a detenernos en esto un poquito, ¿no? Yo traje algo de la campaña, que es las fotos de Bolsa Familia, Farmacia Popular, Gas del Pueblo, Desendeuda Brasil, Peda Media. Esta es la campaña de Lula hoy. A mí me hace acordar a ese meme que circuló mucho del kirchnerismo hace 5 o 6 años, donde ponían todos los programas sociales,
1: sí,
3: ¿no?
1: Sí. Pero esta es una ficha oficial.
3: Es una ficha oficial de esta campaña. Más médicos, Plano Zafra, Luz del Pueblo, Mi Casa, Mi Vida.
1: Un poco Menem lo hizo también, ¿no?
3: Claro, sí, también.
0: De hecho lo dice, fue Lula que fez.
3: Fue Lula que fez. La pregunta que nos hacemos, si estábamos debatiendo antes, ¿cuánto importa objetivamente las transformaciones en un gobierno que además ya es el tercer gobierno del mismo hombre, ¿no?
1: Sí.
3: Me hace acordar un poco también, no por este punto, ¿no? Pero la campaña de Joseph Biden en Estados Unidos de América, la verdad que los índices económicos y demás eran buenos.
1: Sí.
3: Lo que pasa es que Biden tenía también serios problemas de salud, cognitivo. Sí. Acá Lula está mostrando, hice esto,
1: sí,
3: votame, y aún así parece que hay otra cuestión más como emocional en el voto.
1: Sí, yo creo que hay una parte del voto en las democracias, llamémosle del capitalismo digital del siglo XXI, que está desenganchado del famoso metro cuadrado. O sea, hay una parte que es el metro cuadrado, la ciencia política tiene toneladas de libros diciendo el voto económico, se influye, está medido en Estados Unidos, los yanquis dicen 2 puntos de crecimiento, son tantos puntos más de voto, no sé qué, pero me parece que en este momento...
3: No va más.
1: Yo no diría, se cortó esa hipótesis, sí diría que no hay una relación tan directa entre el bienestar socioeconómico y el comportamiento electoral. Y eso me parece que lo muestra Brasil. Lula, Brasil, durante el tercer gobierno de Lula, creció poco, pero Brasil siempre crece poco, uh-huh, creció poco, pero creció. Y sin embargo, la gente no está saliendo en masa a votarlo a Lula, digamos. No se ve eso, como podría haber ocurrido con Fernando Henrique Cardoso o con Lula.
0: Sí,
1: en otro
0: creció,
1: momento.
0: Aumentó el empleo.
1: Baja inflación.
0: No hay ningún indicador social que le dé mal. No es que decís, bueno, no aumentó el empleo.
1: Bajó la pobreza.
0: Claro, creció, pero no aumentó el empleo. No,
1: yo diría, ahí para mí hay dos, a lo que dice Yapi, que está bueno, le agregaría dos
0: matices.
1: Sí. Vamos a decir que la manera... La gente elegante decimos dos, no sé si diferencia.
2: Nosotros
1: no, para mí hay algo que es el endeudamiento,
0: sí, claro, sí,
1: que es una realidad común a todos los países de América Latina y del mundo, te diría.
0: Y peor en Brasil porque tiene la tasa de interés más alta del mundo.
1: Y es que Brasil es el reino del carry trade. O sea, tenés una inflación del 5 y una tasa del 14, tenés la tasa de interés en términos reales más alta del mundo con una economía estable. Es difícil de explicar a veces de Argentina. En un país normal, la tasa de interés es el precio más importante de la economía. Acá no es el dólar, porque no somos un país macroeconómicamente normal. Un país de economía estable, sí, México, Brasil, Chile, etcétera, porque es la tasa a la que las empresas y la gente se endeuda, es lo que en Estados Unidos te moviliza o no la economía. Y Lula tiene, bueno, también hay algo que siempre dicen, viste, que los gobiernos del PT tienen que poner 2 puntos más de tasa solo porque son del PT.
0: Eso se hace.
1: Como son de izquierda, están obligados
0: el
1: por los mercados.
0: Claro.
1: El riesgo Cuca, que sería allá, son 2 puntos más de tasa. Y Lula lo hace. De hecho, tiene una tasa del 14 y una inflación del 5. 9% en términos reales, con un tipo de cambio garantizado. ¿Quién te da eso? Bueno, es el reino del carry trade. Bueno, eso enlentece la economía y eso también generó una crisis de sobreendeudamiento, no tan grave como la de Argentina, pero sí muy peligrosa.
3: Muy grande en la familia. 8 de cada 10 familias endeudadas. Sí. Y aparte
0: pasa que igual...
3: El problema de la timba también, ¿eh?
0: Sí, digo, ahí Hay que explicar algo que acá no estamos acostumbrados.

0: Bueno, también el 70% de la gente se compra una casa en Brasil, se la compra, sí, con un préstamo, el auto te lo compras con un préstamo sobre el auto, etcétera, etcétera, etcétera, sí, que es lo que pasa en las economías, sí, que hay crédito. Entonces, sí, todos están endeudados. El tema es como 6% de mora, digo, cuánto no, gastan de su
1: 30%
0: ingreso,
1: de los ingresos de las familias destinados a... Claro.
2: Y además mucha gente endeudada por los juegos online.
1: Bueno, eso es algo, vos lo ponías, Juan, en la nota, yo lo busqué también, como tuve la suerte de recibir tu nota antes de escribir la mía, entonces lo busqué y encontré algo que yo venía pensando, investigando, que es muy interesante, que es, frente a esta crisis de sobreendeudamiento, Lula lanza el plan Desenrola, que
2: desendeuda.
1: Que básicamente consiste en financiar. Primero era hasta 2 salarios mínimos, después lo estiró hasta 5 salarios mínimos, financiar a tasas bajas la posibilidad de que la gente se desendeude y empiece a pagar sus créditos y no
2: salir del veraz sería.
1: Salir del veraz, efectivamente. Y como Lula es un presidente de izquierda y ejerce un paternalismo sano, prohíbe, si te adscribís a este plan, jugar a las apuestas bets, online, las bets. Ahora, no funciona, me decían mis amigos brasileros, no pueden ejercer, el Estado brasileño no está en condiciones de ejercer efectivamente esta prohibición porque te cambias el VPN, usas una cuenta espejo, vas a un bet que no tiene ciudadanía en Brasil, sino que está en otro lado, entonces jugás igual. Entonces, para mí es paradójico porque es un problema social, un gobierno progresista que quiere atacar ese problema social y un gobierno progresista que muestra su impotencia a la hora de atacar ese problema social. Entonces te muestra, me parece, todo es como una condensación del capitalismo digital, lo tenés ahí. Tenés, claro, un quilombo que te arma el capitalismo digital, tenés un gobierno popular que quiere resolver ese quilombo y tenés el propio capitalismo digital que impide al gobierno popular resolver parte de ese quilombo. Ahí tenés condensado, creo yo, parte del problema de gestionar una economía con una orientación progresista popular de izquierda en el siglo XXI.
0: ¿Y cuál es el otro problema que veías en la economía brasileña que ibas a agregar además del endeudamiento?
1: No, era la tasa y el endeudamiento.
0: Ah, bueno, sí, claro.
1: La tasa y el endeudamiento.
0: Se alimentan en sí mismos. Sí.
2: Esta semana hubo novedades con el caso Master en Brasil, fuertes novedades porque tocan también a la Corte Suprema de ese país y particularmente a un hombre muy poderoso llamado Alexander de Morales. Estuvo Lula en una alocución donde dijo es fundamental que se investigue a todo el mundo, le duela a quien le duela. Ustedes saben que además el caso Master había impactado meses atrás en la campaña de Flavio Bolsonaro porque se conoció que Flavio le pidió personalmente al banquero preso Bórcaro dinero para un film sobre el padre, sí, Dark Horse. También había impactado sobre algunas figuras del PT investigadas, ¿no? Jax Wagner entre uno de ellos. Es un caso que se metió fuerte en la campaña, pero que ahora, ligado a Alexander de Morales, hay que ver si tiene impacto o no en las encuestas que van a salir esta semana, digamos. Y si la gente intuye que Alexander de Morales está vinculado al gobierno de Lula o no. Digamos,
1: sí, no lo nombró Lula, igual aclaremos, ¿no?
0: No.
1: Temer, me parece.
0: Lo nombró Temer. Fue ministro de Temer, sí, y después fue juez de la corte nombrado por Temer.
2: Sí. Esas habrá cosas que ver porque
0: pasan en Brasil habitualmente.
2: De Morales fue la cara pública del julgamento, como le dicen, el juicio a Jair Messias Bolsonaro. Es decir, Bolsonaro está preso ahora en prisión domiciliaria, pero condenado a 27 años por este
0: impedido de expresarse, incluso.
3: Apodado vulgarmente por vuestro presidente como la basura calva.
2: No, eso dijo la basura calva Milei de Morales cuando Milei fue al lanzamiento de campaña de Flavio. Flavio esta semana, este es otro apunte de la semana que lo charlamos con José, se juntó con el ministro de Justicia y Seguridad Pública de El Salvador, hombre llamado Gustavo Villatoro, se sacó una foto con un sombrero que dice policía directamente, y Flavio dijo, hay pocos presos en Brasil, mirá qué frase, prometió 500.000 nuevas plazas penitenciarias en caso de llegar al Palacio Planalto. Hay que decir que en Brasil hay casi 1 millón de presos, no sé si eso él considera que es poco, pero prometió 500.000 plazas penitenciarias más.
0: Y ahí, José, te pregunto, ¿cómo ves? Hay una hipótesis que yo se la leí a Brian Winter, digo, y uno en general la podía articular, pero él lo hizo mejor que nadie, creo, que es la de Brasil se corrió estructuralmente a la derecha. Cuando hablábamos de una derecha,
1: yo creo que sí.
0: Dice,
1: sí,
0: la preocupación social por la inseguridad, el conservadurismo social de la mano del crecimiento de ciertos sectores religiosos, en cóctel con algún resentimiento de los varones jóvenes que se miden a Occidente, el anhelo emprendedor desplazando a

0: el anhelo del empleo registrado y creo que había algún
1: factor. El agronegocio.
0: Y la prominencia del agronegocio por sobre el sector industrial, como factores que llevan a un corrimiento estructural hacia la derecha. ¿Compartís esa mirada?
1: Sí, sí, yo creo que el está pasando algo en Brasil y habría que ver, no quiero extrapolar, pero también en otros países de América Latina.
2: Te voy a preguntar
1: que eso. Que da la sensación de que la dinámica socioeconómica
3: cambió.
1: Conspira contra la izquierda. Mm. O sea, cuanto más tiempo pasa, más le va a costar a la izquierda ganar elecciones o disputar el poder. ¿Por qué? Porque hay fuerzas socioeconómicas que van más allá de los gobiernos, más allá de Bolsonaro, más allá de Milei, más allá de cosas, que conspiran contra... En Brasil hay dos que para mí son... Tres, en realidad, pero dos, por lo menos dos estudié que son... estudié un poco, son muy claras. Uno es el evangelismo político. El evangelismo no nació como una fuerza política, pero en Brasil se fue articulando políticamente. De hecho, convivieron con Lula de manera bastante razonable. Alencar era efectivamente era de orientación evangélica. Convivieron con Lula durante sus primeros dos mandatos más o menos razonablemente bien. Incluso con Dilma ahí ya empezaron a tener alguna cosa. Pero ahí pasaron dos cosas. Por un lado, el PT empezó a absorber la agenda progresista y de género, igual que el peronismo acá, y la terminó haciendo suya, y el evangelismo fue girando cada vez más a la derecha. Si vos te fijás, la bancada, viste que en Brasil se puede armar, están los bloques partidarios, pero hay frentes parlamentarios que se articulan o se unen en relación a temas, uh-huh. No en relación al bloque partidario al que perteneces. El frente evangélico tiene más representación en el Senado y en diputados que el porcentaje de la población evangélica. Es decir, claro, está sobre representado en el Congreso brasileño. Y son todos partidos de la derecha a la ultraderecha y es muy reaccionario, digamos. Entonces, y cada vez son más, porque cada vez hay más evangélicos
3: en Brasil. ¿Porcentaje de evangélico en Brasil?
1: 27, ¿no?
3: Por eso, sí. Algunos dicen ya 30, 31, 32.
1: Pero, difícil de medir, ¿no?
0: Pero casi la mitad de los diputados después.
1: Sí, y 40% de los senadores. O sea, está sobre representado. Ese es un vector y cada vez va a haber más evangélicos en Brasil.
3: De hecho, hay tendencias en el PT que dicen tenemos que salir a buscar a esta gente como... El PT es un partido que se funda con los trabajadores, pero también con el sector católica. Progresista de la Iglesia Católica.
1: Claro, claro.
3: En los 80.
1: Comunidades cristianas
3: de
1: base. ¿No?
3: De hecho, sí. Frei Beto, digamos, católico, digamos, que eran del PT, pero católico. José Dirceu, por ejemplo, que ahora va de candidato, está diciendo tenemos que acercarnos nuevamente al sector Washington Cuacuá también, otro segmento del PT que no es el de Dirceu. Muchos sectores que dicen, esto está creciendo acá abajo, tenemos que darle atención, porque si no, la ola se va a ir para el otro lado.
1: Es que hay una dinámica natural, casi demográfica, de la población brasileña, que es cada vez son más los evangélicos y cada vez son menos los cristianos. De hecho, hay países, creo que es Guatemala, donde ya hay más evangélicos que en América Latina, ¿no? Que católicos. Ahora, y la segunda fuerza es el agronegocio, que también es muy interesante, porque el que autorizó la soja transgénica en Brasil por primera vez fue Lula, en el 2003. De hecho, hasta el momento las semillas se traficaban. Acá la autorizó Felipe Solá, que por suerte era alguien que sabía del tema, la autorizó en el 97, me parece, una cosa 95. Así. Autorizó el paquete transgénico y Argentina lideró la expansión y del monocultivo de soja en la frontera agrícola en la región, hasta que Lula se avivó y dijo, porque hasta el momento las traficaban de Argentina las semillas, de hecho le decían Maradona. Eran semillas que traficaban los capitanes de la soja brasileño del sur de Brasil de manera ilegal, decía Maradona. Lula lo habilitó en el 2003 de manera plena. Ahora, el agronegocio empezó a crecer de la mano de la ganancia de productividad y de la mano de la expansión de la frontera agrícola. Y cada vez son más los estados sojeros. Antes eran solo los del sur, ahora vas a la Amazonia y el arco de la deforestación en Amazonia, vos tenés que votan a Bolsonaro dentro del mismo estado, no me acuerdo, lo ponía en la nota, dentro del mismo estado, la zona deforestada vota a Bolsonaro, te vas a la costa o te vas a las ciudades y votan Lula, digamos. Entonces, ahora eso va a seguir avanzando, no va a retroceder. Entonces, lo que quiero decir, esas dos dinámicas, y después vamos a hablar de inseguridad, esas dos dinámicas sugieren lo que decía Martín recién, que es una derechización del electorado brasileño como algo estructural.
3: Tenemos, para hacer un mapita mental, ¿no? Evangélicos, agro, incluso algunos medios de comunicación que dijeron, ok, Bolsonaro es un desastre en el 2022, que ahora están medio como, no sé si dudando, pero si ustedes vieron la entrevista de Globo a Lula, es una entrevista fuerte. Es decir, Globo está jugando como, bueno, que decida el pueblo a quién va a votar y nosotros después vemos qué hacer, una especie de centrado mediático. Sí. Y del otro lado, ¿qué ves? ¿A qué tiene a mano Lula para apelar hoy? Así como tuvo el Nordeste en su momento, o el voto de las mujeres en 2022, o el voto de la democracia. ¿Cuál es el voto que le puede dar a Lula por ahí algún tropezón de Trump y la soberanía?
1: Para mí viene por ahí, si hay, si, así como la última campaña de Lula, el clivaje fue democracia contra no democracia, o lo que intentó por lo menos sembrar Lula, le alcanzó raspando. Porque le ganó raspando a Bolsonaro.
3: 2 millones de votos, nada más. No es nada.
1: Muy raspando. Yo creo que ahora la cuestión de la soberanía puede ser la línea sobre la cual, que yo creo que tiene en Brasil, me da la impresión que la cuestión de la soberanía tiene en Brasil una resonancia diferente a la de acá. Puede ser la línea sobre la cual se monte Lula para ganar o por lo menos hacer una elección competitiva.
2: ¿Por qué resuena más allá el tema de la soberanía?
1: Porque Brasil es un continente en sí mismo, por la herencia de la identidad. Claro, pensemos que Argentina es un pedacito de una América Latina, a una América española que se partió en 2000 pedazos. Brasil conserva la unidad político-territorial ampliada, porque Tordesillas decía hasta acá y los tipos fueron hasta allá, pero esa unidad tiene 500 años. O sea, es una masa político, cultural, no sé qué, demográfico, que habla portugués y que se mantiene intacta desde hace 500 años. Nunca se rompió.
0: Tiene 8 veces el tamaño de Portugal, además.
1: Que tuvo un emperador en su territorio. Y recordemos también algo que yo en su momento trabajé mucho, que es cómo se dan las... cómo se tramitan los cambios políticos en Brasil. Siempre por negociación hacia adentro de las élites. Brasil no tuvo guerras de independencia, Brasil no tuvo guerras por la república, Brasil no acabó con la esclavitud a través de una guerra como Estados Unidos. De hecho, Brasil es el último país del hemisferio occidental en abolir la esclavitud. Total. Entonces, todos fueron pactos. O sea, en Brasil, un día un hijo le dijo a un padre, bueno, ahora somos un imperio. Bueno, listo, ok. Ahora somos una república. O sea, se pusieron de acuerdo. La recuperación de la democracia demoró 15 años. Acá se derrumbaron los milicos después de Malvinas. Allá los tipos, desde que Heysel creo que llamaba el general, dijo, es la hora de volver a la democracia. Pasaron 10 años hasta que hubo voto directo y ganó Collor, digamos, ¿no? Entonces, todo en Brasil es lento. Todo en Brasil es un transatlántico que se mueve muy lento. Entonces, eso le da, me parece, al mismo tiempo a Brasil, un sentido de la identidad nacional, de la unidad nacional y un amor propio nacional que yo creo que Lula está tratando de explotar bien y que Bolsonaro ciertamente no puede explotar.
3: Aprovechemos los últimos 15, un poquito más por ahí, para ir a Venezuela. Que es el otro gran tema que venís estudiando. Sí. Sacaste justo un libro, ¿no? El último libro tuyo es de Venezuela, lo sacaste antes de las elecciones del 2024.
1: Sí.
3: Es decir, venís trabajando el tema sostenidamente. Y el 3 de enero todo cambió. Todo cambió el 3 de enero. De hecho, empecemos por algo que pasó esta semana, que es la presidenta encargada de Venezuela con el secretario de Energía de los Estados Unidos de América. Este famoso acuerdo, en el primer bloque debatíamos si era acuerdo, si era sumisión, bueno, algunas lecturas sobre eso. ¿Qué nos decís de esa imagen, de esa fotografía, de ese encuentro? Es la foto 8, si está Saúl, la presidenta encargada de ELSI y el secretario de Energía de Estados Unidos, Chris Wright.
1: Bueno, el RIGI venezolano, decís vos. Pues como un RIGI autoimpuesto por Estados Unidos.
3: Mirá el nombre que le pusiste.
1: Claro, es como un RIGI, ¿no?
0: Son condiciones, más generoso
1: que hasta el RIGI. Más generoso, claro. Son condiciones especiales para las empresas norteamericanas que explotan 20 campos petrolíferos en Venezuela, en algunos de los cuales hay ya operando empresas chinas, digamos, ¿no? También tiene esa dimensión. Creo que son 4 de los 20 hay empresas chinas.
3: Ese punto que ponés está buenísimo para la discusión geopolítica.
1: Sí,
3: porque bueno, ya estaban operando empresas chinas y ahora Estados Unidos dice sí. Afuera.
1: Sí, yo diría, a ver, para ir un pasito atrás, es lógico y natural que el principal inversor y el principal receptor del petróleo venezolano sea Estados Unidos. Siempre fue así hasta Maduro, incluso con Chávez. De hecho, el único momento en el que Venezuela dejó de exportar de petróleo a Estados Unidos fue en el paro que le hizo PDVSA a Chávez, los gerentes de PDVSA a Chávez. Entonces, es lógico. Primero, por una cuestión muy elemental, el costo del flete, loco, queda mucho más cerca. Están a 10 minutos. Después, por una cuestión del tipo de petróleo extrapesado que produce Venezuela, y la red de refinerías que justamente por ese motivo hay construidas en Estados Unidos y que son están especializadas en ese tipo de petróleo. Entonces son aliados muy naturales, por eso Chevron nunca se fue de Venezuela, ni siquiera cuando Maduro hizo a golpes, autogolpes, cierres de asamblea, no sé qué. Chevron siempre consiguió permisos especiales, redujo su participación, pero nunca se fue. Entonces hay una base estructural para este acuerdo.

0: que es razonable en el sentido de que es lo lógico, no podría decir desde el punto de vista económico. Después me parece algo muy simple, le conviene a los dos. Le conviene a los dos países. A Trump le conviene porque hace publicidad de eso y porque efectivamente es una forma buena en la que Estados Unidos puede mejorar su abastecimiento petrolero. Sabemos que Estados Unidos se autoabastece ya de petróleo con el fracking, pero tuvo que reducir mucho sus reservas estratégicas a raíz de la guerra de Irak, del bombardeo sobre Irán, y es posible que las tenga que seguir reduciendo si sigue bombardeando Irán. Lo de Hormuz no se soluciona, Ucrania elevó el precio del petróleo. Bueno, hay una serie de cuestiones por las cuales Estados Unidos, a pesar de producir mucho petróleo, creo que es el segundo productor del mundo, el primer productor del mundo, necesita petróleo. Y Venezuela es el lugar lógico donde Estados Unidos va a buscar más petróleo. Básicamente porque Venezuela tiene las reservas de petróleo más grandes del mundo y hay una parte enorme que están inexplotadas. Y desde el lado de Elsie también es lógico porque lo que le permite es ganar tiempo. Básicamente, ¿cuál es
1: el...? ¿Vos pensás que la apelación de ella, hoy lo debatíamos un poco al principio, ¿no? La apelación de ella es a que termine el gobierno de Trump. ¿Estás esperando eso?
0: Te diría ni siquiera, porque sí, diría que sí, pero tampoco creo que si viene otro gobierno necesariamente vaya a cambiar su orientación hacia Venezuela. Si para Estados Unidos es pura ganancia lo que consiguió en Venezuela. O sea, de todas las cosas que hizo mal Trump, la de Maduro, en términos de Trump, le salió bien.
2: José, o sea, sí. Y María Corina reaccionó mal, pero está...
0: Es que no tiene lugar. O sea, este
2: ya
0: es un
2: quedó
0: juego
2: fuera
0: de dos.
2: Del arma.
0: No hay tres en Venezuela negociando. Hay dos, Trump y Delcy.
3: ¿Y vos que te has interesado en este tema, que es la democracia venezolana? Sí. Si esto arranca, digamos, uno mira más o menos los horizontes que piensan en Estados Unidos para una elección y... Obviamente con el estado del gobierno de Trump todo es ciencia ficción, pero digo, uno pensaría una proyección que ronda los 3 años, sí. Básicamente algo medianamente parecido al mandato de Maduro.
0: Sí, por ahí.
3: ¿No podríamos tener un gobierno que sea competitivo electoralmente en función
0: de... Es que yo creo que parte de la apuesta del chavismo es efectivamente esa. Una cosa que se dice poco, este pacto es popular en Venezuela. Claro. O sea, los venezolanos están a favor de esto, claro. No están en contra de esto. Porque ven algo... ¿Cuál es el principal problema de los venezolanos? La crisis económica. Y todos saben que Venezuela depende, la economía venezolana depende del 90% del petróleo. Siempre, la frase que siempre decimos, en Venezuela no hay buenos o malos presidentes, hay buenos o malos precios del petróleo, digamos. Bueno,
3: eso funcionaba hasta que arruinaron con $140.
0: Claro, ¿no? Porque no lo explotaban.
3: Sí, claro.
0: Venezuela está exportando hoy menos de 1 millón de barriles de petróleo. Llegó a exportar 3.5, sí, ¿no? Sí, 3.4 antes de Chávez y 2.7 creo que fue el máximo de la era Chávez. O sea, hoy Argentina exporta más petróleo que Venezuela. Vaca Muerta pasó a Venezuela, Argentina pasó a Venezuela. Entonces, los venezolanos leen eso, todos los venezolanos miran cuánto cuesta el barril, como acá miramos el dólar, miran el precio del barril y la exportación, la producción. Y entonces, es una forma de acelerar la explotación de petróleo en
1: la
0: Venezuela.
1: La justificación,
0: entonces,
1: aparte del gobierno, tanto de Delcy como de Diosdado Cabello, es, y bueno, está ahí abajo el petróleo, pero hay que sacarlo.
0: Sí, porque obviamente hay críticas del chavismo, llamémosle disidente, y de la oposición, en el sentido de que son condiciones leoninas del contrato, lo cual evidentemente son, porque es más o menos un tercio, se queda el Estado venezolano de...
1: 19 de cada 65.
0: Ahí tenés, 19 de cada... Sí, un poquito menos de un tercio. Menos. Un poquito menos de un tercio es muy poco, pero uno dice, bueno, mejor 19 de algo que 60% de nada, digamos, claro, porque claro. También es cierto, hay otro punto que se está discutiendo mucho, que es... Las grandes empresas norteamericanas, salvo Chevron, están renuentes, a pesar de la presión del mismo Trump, a invertir en Venezuela por un tema de inseguridad jurídica. Porque las inversiones petroleras son inversiones, por eso necesitas un RIGI, igual que las mineras, son inversiones de muy lenta maduración. No es una fábrica de, qué sé yo, de bulones que la ponés y al otro día estás produciendo. Son inversiones que desde que enterrás el capital hasta que empezás a ver la rentabilidad, necesitas varios años de recupero. Con un marco institucional y jurídico inestable, es difícil que alguien vaya y ponga, pum, 500 millones o 100 o 1000 en la exploración. Ni siquiera es exploración, pues saben dónde está el petróleo. Son los oleoductos, está todo roto.
3: Es un poco más barato de lo que sería ir a buscarlo.
0: Ir a explorar.
3: Además, pero sí.
0: Pero está todo roto y oxidado. Entonces, en ese sentido, me parece que desde el punto de vista del chavismo, el cálculo es muy racional. Y desde el punto de vista de Trump, también. Y desde el punto de vista, insisto, de la sociedad venezolana, que dice, bueno, que venga alguien a explotar nuestro petróleo, también. Entonces, por eso...

0: Digo que María Corina, el chavismo disidente, los indignados de un lado y del otro.
1: Ahí igual había una hipótesis que me resultaba por lo menos entretenida, que es...
2: Que la vez que Yalfiro dice, o simpático o entretenido, sí, sí, va a tirar un tema polémico.
1: No, alguien decía, bueno, la intervención de Trump y el modo que toma, uno podría decir, yo diría, se explica porque hacer una invasión terrestre era inasumible y sacar a todos los que están requería una invasión terrestre, sí, pero alguien dice algo que me parece interesante, que es, requería que no hubiera democracia, porque un gobierno... De Corina Machado, digamos, sí, si no se hubieran robado las elecciones del 2024, saca un acuerdo como este y arde Troya en la sociedad civil.
0: No podría, no, bueno, podría haberlo hecho. Digo. No podría haberlo hecho. De hecho,
1: ¿qué opinas?
0: Cuando, no, es que estoy de acuerdo con esa hipótesis. Por eso, a mí lo que me sorprende después de, me sorprende. Lo que no deja de sorprenderme después de haber estudiado tanto Venezuela es el desparpajo del giro chavista. O sea, cómo el chavismo, después de tantos años de hablar de revolución y qué sé yo, ahora firma esto. Ahora, hay, es verdad también que la estructura política o militar del chavismo está intacta. O sea, hubo algunos corrimientos internos, salió Vladimir, o sea, hubo algunas cosas, pero la estructura político-militar, los gobernadores, los alcaldes, incluso está dentro hasta el madurismo, hasta el hijo de Maduro. Maduro Guerra está dentro del sistema. Entonces, esto contiene a todo, por eso no hay nadie afuera, por eso María Corina no tiene lugar. Porque tampoco la sociedad venezolana va a ser, qué sé yo, una pueblada en contra de esto. Pero lo que dice Martín está bien, si este acuerdo, si lo firmaba María Corina... No lo podría haber firmado, pues se lo hubieran volteado en la calle o en la asamblea, digamos. Entonces, le conviene a Trump y le conviene a Delcy y le conviene a la, o siente Trump que le conviene, siente Delcy que le conviene y siente la sociedad venezolana que le conviene. ¿Quién se va a...?
2: ¿Y por qué pensás que están todos adentro? Esto que decís que es impresionante, que es aparte un dato del chavismo de los últimos 20 y pico de años, ¿no? Cuando se especulaba que si Diosdado...
1: Sí, cuando se murió Chávez,
2: Iba a ser Diosdado contra Maduro y se abroquelaron, ahora está... aparentan estar abroquelados, digamos. Sale Elías Jagua, creo que tenemos alguna declaración de Elías Jagua.
0: Sí, que ya estaba medio afuera.
2: Sí, sí. Estaba afuera Elías Jagua. Bueno, pero él dice algo interesante, que es después de la muerte de Chávez no hubo árbitro, ¿no? Después de la muerte de Chávez no hubo árbitro y nos dimos con de todo. Sí. Como incluso poniendo a Chávez en algún punto que dialogaba con la oposición a su manera, ¿no?
0: Sí, sí, sí.
2: Decíamos que es un personaje minoritario. ¿Por qué pensás que este tipo de personajes, aún en un acuerdo que aparenta ser, digamos, bueno, de ceder buena parte de tus banderas, ¿por qué es ese abroquelamiento? ¿Es ganar tiempo futuro?
0: No, yo creo que lo que rápidamente entendió el chavismo, después de dudar, dicen que a Delcy la convenció Marco Rubio en una conversación telefónica el mismo día que capturaron a Maduro. Y lo que entendió el chavismo es que su condición de sobrevivencia, de supervivencia, era llegar a un entendimiento con Estados Unidos, incluso si ese entendimiento implicaba entregar el petróleo a $19 el barril, digamos. Y eso es lo que están haciendo, porque además Trump no le está pidiendo a Delcy nada que ella no pueda conceder, que implique arriesgar su permanencia en el poder o ni siquiera la permanencia de ella,
3: la continuidad de,
0: claro, del proyecto chavista o del proyecto chavista, de la estructura chavista. O sea, no es que Trump le está diciendo, che, no, Diosdado no, hay que meterlo preso. Entonces, de hecho, Diosdado está sancionado y es el ministro de policía. Sí, o sea, entonces, ahí hay, para mí el chavismo siempre pensó, primero, su continuidad. Porque el chavismo no es un partido, hace mucho que no es un partido democrático, se piensa en el gobierno, se piensa en la oposición, se piensa en el parlamento, se piensa en el ejecutivo. No hay que pensar al chavismo, desde Maduro ya que no es así. Hay que pensar al chavismo como un grupo político, un grupo político militar que se apoderó del poder y que no está dispuesto a soltarlo. De hecho, hicieron ese fraude ridículo por eso, digamos, y ahora es lo mismo.
1: Y te llevo... empezamos con Brasil, seguimos con Venezuela. Si yo miro el mapa de América del Sur, el de América Central y del Norte es un poco más repartido, pero creo que la dinámica también es distinta y sirve de poco. Saco Brasil, Uruguay y de vuelta Brasil está en duda. Sí. Veo todos gobiernos de derecha, sí. O veo sobre todo, veo todas intervenciones estadounidenses que han sido exitosas.
0: Sí.
1: Y bueno, a Lula lo vemos con problemas bastante serios. A De Moraes, que fue sancionado por Estados Unidos, lo vemos con problemas bastante serios.
2: Orsi, en la base del Frente Amplio, anda a preguntar por Orsi.
1: Bueno, pero digo. Pero bueno, en todo caso, eso es una elección de ellos. Sí. Pero digo, ¿cómo ves la posición de América del Sur frente a Estados Unidos con estas intervenciones político-militares del trumpismo que han salido más o menos bien? ¿Cuál es la capacidad que tiene América del Sur de plantear alternativas? ¿Y qué va a pasar también si, digo, si se viene, si lo ves o si no lo ves como un problema? ¿Qué va a pasar con China, donde van entre el 20 y el 50% sí. de las exportaciones de este continente?
0: Está bien la pregunta. De las últimas 15 elecciones que hubo en América Latina, salvo en 3, en todas ganó la derecha. Sea en una versión más radical o sea en una versión no tan radical, pero en todas ganó la derecha, salvo México, Guatemala y Uruguay. Uh-huh. En todas las demás ganó la derecha. Por eso le pusimos también uh-huh. eso a la tapa del Dipló, ¿no?
1: Obviamente.
0: Porque Brasil efectivamente define mucho. Yo lo que no sé todavía, lo que no termino de captar, es si lo que está pasando es que la gente castiga. Y castiga a la izquierda, castiga a la derecha.
3: La alternancia
0: a la izquierda,
3: de poder.
0: Claro, castiga, está enojada y castiga. Y vota una cosa un día, una cosa otra, como en Chile, ¿no? Votaba una cosa. Una constitución de izquierda no quería, pero una derecha tampoco quería. Pero un presidente de izquierda no quería, pero una derecha tampoco quería. Ahora, bueno. Entonces, no sé si lo que está pasando es eso. O si lo que está pasando es que finalmente esta hegemonía de derecha, que yo no lograba ver, me acuerdo de la última vez lo hablamos acá y yo hablaba de esa niebla espesa que baja del altiplano, Kamchatka, nunca me acuerdo el nombre en quechua, bueno, que yo no lograba ver, finalmente, como Kamanchaka, se está despejando y efectivamente estamos en una, por lo menos una Sudamérica de derecha, porque México te cambia, bueno, todavía no lo logro ver. Creo que va a depender mucho de lo que pase en Brasil. Ahí vamos a tener, me parece, una pista más certera. Si efectivamente hay una sensibilidad, esto que decíamos de la dinámica socioeconómica, sociopolítica, sociodemográfica, los evangélicos, no sé qué, nos lleva a una América Latina de derecha, a una América del Sur de derecha, o si en realidad lo que hay es un malestar democrático que vota contra, vota contra, vota contra.
2: El todavía no, yo no lo sé eso. Que en Brasil no sabemos si gana Flavio, porque puede abonar a cualquiera de las dos hipótesis, contra el gobierno.
0: Sí.
2: Pero también.
0: Pero vos decís, bueno, Lula hizo un gobierno más o menos bueno. Sí. Lula es un presidente muy importante. A Lula lo quiere.
2: Es más hábil. Importante en la historia del país.
0: Cada uno decía, bueno, Alberto Fernández, bueno, perdió porque es Alberto Fernández, no sé yo. Boric, perdió porque no supo encontrar el ímpetu reformista y no sé qué. Petro, bueno, Petro, ni qué decir. Bueno, uno podría achacarle a condiciones más personales, competencias por liderazgo, no sé qué, de cada nacionales. Ahora, si pierde Lula ahora, es que hay algo que va más allá de Lula. Claro. Eso es lo que yo pienso. Y por eso es tan definitorio. Mira, si lo hubiera pensado, lo hubiera escrito en el editorial. Pero es tan definitorio lo de.
3: Para ti, el desafío del progresismo, ¿cuál es? Porque, por ejemplo, se reunieron el otro día en Uruguay y uno ve que hay. Se quieren mirar los líderes progresistas y todo, pero que sigue todo muy old, muy antiguo, muy el modelo es que de desarrollo para parte, América Latina.
0: Claro, parte de lo que pasa es que el progresismo no da en la tecla de la época.
3: Claro.
0: No está encontrando la forma de sintonizar con las demandas de época, en parte porque no puede tampoco, porque ¿qué puede hacer el progresismo frente a una demanda de endurecer la política de seguridad? ¿Qué puede hacer el progresismo frente a un avance evangélico que propone eliminar la despenalización del aborto? ¿Qué puede hacer el progresismo frente al agronegocio? O sea, hay una impotencia progresista que yo no tengo ni la más pálida idea cómo se enfrenta, pero que, insisto, va muchas veces contra cuestiones, contra dinámicas muy estructurales.
2: Es un dato nuevo.
0: Es algo nuevo.
2: Impresionante la charla, nos quedaríamos hablando largo y tendido. ¿La pasaste bien?
0: Sí. Les digo, siempre escucho este programa en diferido. Porque
2: la banda en diferido. ¿A la noche lo escuchás?
0: A la noche, es igual que el de Sued. El de Fede también. Vamos a saludar a todos, pero los tres que escucho son el de Fede. Bueno, escucho todos Futurock, pero sobre todo estos tres.
2: Esos tres le prestamos atención. No,
0: pero son los de fin de semana.
2: Mi pregunta favorita de la productora, no vamos a hacer.
0: Son los de fin de semana, por eso.
2: Él escucha la noche, el domingo, y está muy bien. Sí, así que hoy una parte ya está la tarea hecha.
0: Ya está
2: la
0: tarea escuchar, claro.
2: Sí. En la edición Melt Altshuler, el operador técnico del Perno. Gracias, Perno, siempre por estar ahí. Hoy pusiste la musiquita ahí cuando hicimos el anuncio del triunfo, ¿no? De
1: AFD. Qué grande lo nace, ¿viste? No se va nada.
2: AFD en Sajonia.
1: Qué cosa,
2: En boludo. La operación de video, Agustina Boto. ¿Estás ahí? ¿Te autoponchás? Ahí está Voto en Voto, que es archiconocida, ¿no? En este mundo de streaming, del streaming. En la musicalización, Pablo 30, otro archiconocido, nuestro crédito marplatense, coordinadora de producción, Maini Golom. No te voy a decir por tu nombre, te voy a decir por Maini Golom. En la asistencia de producción, Moira Mema, le agradecemos. Estaba Olga dando vueltas por acá. ¿Quieren hacer algún saludo, anuncio?
1: A Ronaldo 77, que se ha estrenado goleador en Vélez Arfiel. Hemos ganado finalmente.
2: ¿Ganó Vélez?
1: Sí, sí.
2: ¿Ganó San Lorenzo también? ¿Usted quiere...?
3: A mí me fue mal. Perdimos contra Colo Colo en la Universidad de Chile.
2: La U de Chile perdió.
4: El clásico.
2: Bueno, cosa que pasa. En Colo Colo es muy popular, ¿no? En Chile.
3: Debutó Bocinha.
2: Debutó Bocinha.
5: Yo me comí la de Bocinha.
2: Ay, no sé, esas cosas, la botonera. Bueno, Panela. Chicos, disfruten. Chau, chau, chau.
3: Chau, chicos.
2: ¡Se fue!
6: Señoras y señores, muchas tardes y buenas gracias. Son...

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0: Ahí también está la dictadura.
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5: Hola, me llamo Quique. Estoy manejando el tacho de mi abuelo, que también lo manejó mi viejo y ahora lo estoy manejando yo. Tengo 21 años y solo quiero decir la cantidad de gente que veo que cómo putea a las mujeres cada vez que manejan. No puede ser, viejo. ¿Cómo yo le voy a insultar a una mujer que tiene lo mismo que yo, es un ser humano? 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
4: Mirá quién vino.
5: A Vicky le regaló también como la sabiduría de saber cómo actuarla, porque ya siempre le coqueteaba con ese personaje, sí, en el teatro, y porque conozco mi neurosis y mis síntomas y trabajo sobre eso.
6: Es que es el antihéroe un poco, la antiheroína.
5: Y Vicky es esa misma, pero sin trabajo sobre ella misma. Sí, entonces claro, es mucho más divertido.
6: Este personajito de Watt es solamente la parte lúdica de eso. Sí. ¿No? En donde todas nos encontramos alguna vez.
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